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Aleluya. Gloria a Dios. Gracias, Señor. Oh, gloria a Dios. Aleluya.

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Apartamos un breve momento para orar por la paz en Israel. Orad por la paz de Jerusalén. Sean prosperados los que te aman. Salmos 122, versículo 6.

El Señor te bendiga y te guarde. El Señor haga resplandecer su rostro sobre ti y te extienda su amor. El Señor mueva su rostro hacia ti y te conceda la paz. Números 6:23-26.

0: Bueno, muy bien, y así se presenta la mañana de este día viernes. Ya, ¿cómo pasó la jornada? No, la jornada, la semana, exactamente. La jornada, bueno, nos queda todavía mucho para transitar. Ya estamos en día viernes, estamos casi ya a mitad de mes de agosto, Estamos en este 14, ya la JTA con 40 años recién cumpliditos. Vamos a ir transitando seguramente ya esto este año, hasta el próximo año seguramente, ya con 40 años y ya con el desafío, más metas seguramente. Bueno, aunque la meta es una nada más, que es Dios nuestro Salvador, y de ahí además hacer todo lo posible, hacer todo lo necesario para, bueno, cumplir con esa única meta, que es poner a Dios siempre en el primer lugar. Así que bueno, muy contento, la JTA ya con 40 años, y bueno, y lo celebramos, claro que sí. Pero también lo asumimos el trabajo, el compromiso, la responsabilidad, ¿no? Que implica ser parte también de esta gran familia que nos invita todo el tiempo a trabajar, exactamente, a trabajar, a desarrollarnos, a aprender también, ¿no? Porque eso es lo que hacemos aquí en la JTA, y uno tiene que estar mostrar esa predisposición a querer aprender, a ser guiados, a ser conducidos obviamente por Dios, por sobre todas las cosas. La verdad que ahí es donde hemos visto la mano de Dios, y esto lo dice justamente porque es algo que afirman también nuestros líderes, nuestros pastores que están en el frente. Dios como la guía absoluta de todas las cosas, ¿no? De Él es absolutamente todas las cosas, todo lo que vemos y lo que hoy disfrutamos en la JTA fue hecho por aquello que no se ve, producto de aquello que no se ve. Y ahí aparece la fe, la esperanza, el amor, el trabajo, el sacrificio, la obediencia, por ejemplo. Bueno, y que se traslada y se traduce en obras, en frutos, y eso es lo que realmente también nos alegra, ¿eh? Así que, bueno, pero toda la obra es de Dios, ¿eh? Como dice la Escritura, uno siembra, el otro riega, pero el crecimiento lo da el Señor, y eso lo tenemos muy pero muy en claro aquí en la JTA. Así que bueno, ¿mérito de quién? Mérito absoluto de Dios, Y por supuesto, claro, uno reconoce, agradece a Dios por sobre todas las cosas, y honramos obviamente a nuestros pastores, ¿no? Que son los que están ahí al frente, toda esa gran familia que ha tomado esa responsabilidad, ese compromiso, bueno, estar ahí al frente. Así que bueno, creo que nosotros sí tenemos la posibilidad también de hacerlo, de agradecerlo, porque bueno, hay que estar ahí conduciendo y también guiando, sin lugar a dudas que eso es una gran labor que se hace todos los días. Así que bueno, eso también nos alegra, saber que podemos contar con una familia realmente espectacular, y que bueno, esto se traslada, esa misma disciplina, ese mismo trabajo, obediencia, dedicación, fortaleza, pasión, expectativa, bueno, todo, exactamente. Bueno, se traslada a cada uno de los miembros de esta comunidad, que es la JTA, y que nos va a reunir a todos, durante todo este fin de semana. Así que tenemos motivo para celebrar este fin de semana, por supuesto, claro que sí, todos los días tenemos motivo, ya tener la vida y despertarnos y tener la vida, indudablemente que eso ya es un motivo para agradecerle a Dios, porque no fue por nuestro mérito, sino que Él es el que ha provisto justamente la vida. Entonces, bueno, hoy tenemos razones para hoy reunirnos en el encuentro de jóvenes. Sí, sobran las razones, sobran los motivos, obviamente. Así que hoy es una buena ocasión para venir a reunirnos y, ¿por qué no?, ya celebrar los 40 años de la JTA. Bueno, en estos 40 años que recién asumidos, recién cumplidos. Y bueno, por supuesto, con cosas que simplemente no nos llevarán a trabajar ya con todo lo que Dios ha hecho a lo largo de todos estos 40 años, Bueno, el compromiso y la responsabilidad son ustedes también, ¿eh? El amor a Dios por sobre todas las cosas, pero el prójimo que ahí se encuentran ustedes, que nos acompañan en la mañana, en la tarde, a toda hora en la siesta con la programación. Así que bueno, eso también lo celebramos y lo vivimos todos de esta manera, ¿no? Con alegría y también con entusiasmo, ¿no? Pero bueno, tenemos todo un fin de semana por delante que arrancará hoy día viernes, encuentro de jóvenes, encuentro también para toda la familia, así que bueno, va a ser un lindo momento también para celebrarlo junto a todos ustedes. Somos una familia enorme y eso es muy bueno también porque nunca van a estar solos, nunca van a sentirse solos, siempre van a estar acompañados con alguien que te anime, que te aliente, que te ayude, que te va a ayudar a levantar los brazos, a que no decaigas, que te va a levantar y por supuesto sumado a esa gracia de Dios que nos pone de pie todo el tiempo. Bueno, uno lo único que hace es aprovechar también estos momentos como los que vamos a tener hoy viernes a partir de las 20:30 horas. Tenemos encuentro de jóvenes también para toda la familia, abriendo un fin de semana realmente espectacular aquí en la JTA. Así que bueno, hay motivos para celebrar hoy día viernes, aquí en la JTA.
1: Sí, totalmente, todos invitados obviamente para que el día de hoy, yo creo que a esta hora ya están planificando o ya lo han hecho, sí, o ya lo tienen incorporado, prácticamente cada uno sabe qué tiene que hacer el día de hoy, seguramente para juntarse todos o bien aquí en Lavallo 327 o en casa, en el lugar donde sea, o papá pasa a buscar a los chicos o como sea, ¿no? Que cada familia seguramente se maneja de diferentes formas y maneras. El tema es este, ¿no? Que la cita es importante, postergable el día de hoy a partir de las 20:30 horas, que nos va a reunir a todos aquí en pleno centro de la capital mendocina, Lavallo 327, para tener otra vez un gran servicio donde vamos a pasar sin duda alguna un gran momento y como siempre en familia, ¿no?
0: Totalmente, como nos gusta estar y como nos encuentra la JTA ya con estos 40 años que tiene nuestra iglesia, nuestra familia, bueno, y así seguramente se abrirá en un nuevo desafío a lo largo de todo lo que tenemos también por delante. Así que bueno, ya estamos con 40 años.
1: Sí, 40 añitos, somos jovencitos.
0: Jovencitos,
1: sí,
0: claro.
1: Está muy bien, la verdad que sí.
0: Toda la energía, toda la potencia de esos años. Por supuesto que uno lo compara con la cantidad de años que uno puede vivir, pero está claro que en la Biblia, la verdad que 40 años puede ser. Sí, siempre uno lo compara con Caleb, ¿no? Con
1: 80 años. Sí, totalmente.
0: 80 años.
1: No, imagínate. Entero.
0: Estaba enterito.
1: Estaba muy bien.
0: Muy fresco, no lo paraba nadie. Así que imagínate si con 40 años.
1: No, 40 años. Estaba.
0: Mirá todas las cosas que podemos hacer, ¿no?
1: Bueno, creo que 40, 45 años tenía Caleb cuando le dieron esa promesa de que el monte Hebrón era para él.
0: Mirá vos, mirá.
1: Después, porque creo que pasaron 40 años, porque él cuando le dice, tenía 40, creo que era 40 años. 40.
0: Bien.
1: Así que mirá si no es importante.
0: Exactamente, ¿no? Exactamente. Bueno, muy bien, gente. Damas y caballeros, bueno, todo el fin de semana que le venimos a contar y a invitar sobre
1: mirá
0: todo,
1: ese joven,
0: ¿no?
1: Mirá.
0: A ver.
1: Pucha,
0: pero.
1: Para.
0: Mirá vos.
1: Para lo de tu ahí, para. Para ahí va.
0: Sí, a ver.
1: Ahí viene. Se me pasó, para. Sí, va a salir.
0: Toda la vamos juventud.
1: A sí. No, que había uno que apareció saltando.
0: Apareció, sí. Creo que me pareció verlo también, ¿no?
1: Bueno, ya va a salir. Te aviso.
0: Nada, y eso no tiene edad.
1: No tiene ningún problema para saltar. Está muy bien físicamente, porque evidentemente si salta así está excelente.
0: Pero impecable.
1: Ahí está, mira.
0: Ahí está, mira, no sé.
1: Esa cara,
0: Muy bien.
1: Comprueba que los servicios del viernes es para toda la familia y para todas las edades.
0: Para todos.
1: Obviamente.
0: Es verdad.
1: Es un servicio familiar.
0: Es para toda la familia. Claro. Sí, tenés razón, es verdad, porque si bien nosotros hablamos del encuentro de jóvenes, no crean, y esto capaz que está de más explicarlo, pero bueno, por las dudas, si hay alguno ahí, no, justo quería ir, pero es para jóvenes.
1: Claro. Una excusa eso, ¿eh?
0: Es una excusa.
1: Sí, me huele más excusa. No, es para los chicos. Yo no voy porque, ¿para qué? Si es para los chicos. No, no es para los chicos, es para todos.
0: No, los voy a dejar para que los chicos se...
1: Claro.
0: disfruten, ellos están a su edad. No, esto es para toda la familia. Así que, bueno, siempre y cuando tengamos la posibilidad de adorar y a reunirnos para adorar a Dios, bueno, hay que aprovecharlo.
1: Sí,
0: evidentemente,
1: por supuesto,
0: que hoy es una buena ocasión también para hacerlo. Bueno, le hemos dicho del encuentro de jóvenes, no le hemos dicho todavía dónde vamos a estar, pero ya lo saben, y si usted no lo sabe, le vamos a decir que hoy vamos a estar en La Valle 327, esto es aquí en Ciudad, en la ciudad de Mendoza.
1: Sí, muy fácil de llegar.
0: Sí, muy fácil también para acceder, así que será cuestión de organizarse. Los colectivos llegan, pero un montón de todos los departamentos donde te encuentres. Te puedo asegurar que te tomas un colectivo, te va a dejar a la vuelta o en la esquina de la JTA acá, nuestra segunda casa que tenemos, por supuesto, y que bueno, no está cargado también de historias, ¿no? Este auditorio, sí. Un poco.
1: Bueno, ayer el pastor hablaba un poco, ¿no?
0: Claro que sí, claro que sí.
1: Sí.
0: Un auditorio que bueno, fue el de los más innovadores en estos últimos años, ¿no?
1: Claro.
0: En la historia de nuestra provincia. Por supuesto, por la envergadura que tenía todo este recinto. Había muchos cines y teatros, ¿no? Muy conocido, de renombre, y este fue uno de los últimos que se había construido.
1: Claro.
0: Y bueno, y por supuesto que ahora es parte ya de la gran familia. Mirá, ahí tenemos.
1: Ahí
0: en ese lugar. En
1: Muy
0: ese
1: fácil.
0: Lugar nos vamos a reunir
1: hoy.
0: Y esa fachada que es la imagen de nuestra iglesia, imponente, hermosa, por donde se lo mire también. Y aquí en un lugar, un punto muy estratégico en Ciudad, bueno, y hoy es parte, por supuesto, de la gran familia de la JTA. Ahí está, un poquito para revisar las coordenadas, dónde estamos. Muy fácil, creo que cuando vos decís La Valle Salta es un
1: lugar
0: muy conocido.
1: Sí.
0: Muy conocido,
1: Bueno, la mayor parte de los colectivos que te van a dejar muy cerca son los que vienen por esta arteria tan importante que tiene la ciudad de Mendoza, que es la calle Salta, ¿no?
0: Calle Salta,
1: sí. Y otras también, pero esta es la que te deja ahí a cuando media cuadra.
0: Sí, que una cuadrita más arriba está el Hospital Central.
1: Claro.
0: Así
1: te
0: que
1: ahí te bajas en el colectivo. Ahí está. Volvés.
0: ¿Es la recorrida del colectivo esa?
1: Claro, obvio. Te volvés por la vereda, volvés a calle La Valle.
0: Ajá.
1: Y ahí doblás. Ya te vas a empezar a encontrar con gente.
0: Pero
1: es muy fácil.
0: Está a dos pasos.
1: A dos pasos. Ahí está.
0: Muy bien, Bueno, ahí está. Bueno, esa es nuestra casa, la casa de muchos, seguramente los que están del otro lado. Y si no lo sabían, bueno, ahí lo pueden ver, nos pueden visitar hoy para conocerla. Pero más que conocerla, vengan con ganas de venir a buscar también a Dios, que eso es lo más importante, ¿no? Para que se puedan llevar algo importante también a su casa, para que pueda sumar y también aportar. Todo el tiempo se está aportando, sumando, haciendo algo, porque eso es parte de la tarea que ha tenido la JTA a lo largo de todos estos 40 años, por lo menos.
1: Claro.
0: Nos ha enseñado también esa tarea de decir, bueno, en el lugar donde estamos, ¿qué podemos también? ¿Qué tenemos para ofrecer, ¿no? Y lo que tenemos para ofrecer es respuesta, soluciones, y es la que Dios trae por medio de su palabra. Así que seguramente te vas a llevar algo aquí de la JTA. Un abrazo, una sonrisa, seguro. Eso,
1: claro.
0: Dalo por hecho. Eso seguro te vas a llevar una grata compañía. Y después, lo más importante, que va a ser una enseñanza, una palabra, que es lo más valioso que hoy tenemos también para ofrecerle.
1: Bueno, haciendo un poquito de historia,
0: dale.
1: Viste que Google te da, por ejemplo, las fotos que se han sacado en los diferentes lugares, ¿no? Direcciones y demás.
0: Sí.
1: Mirá.
0: Ajá.
1: Alguien, un usuario, Ronnie Juárez, subió esa, que debe tener más de 15 años seguro.
0: Sí, es verdad, mirá vos.
1: Por la, viste, que no estaba todavía la renovación.
0: Claro. Ahí dice, creo que los años, hace cuánto más o menos, dice.
1: A ver,
0: o no.
1: Sí,
0: o hace cuándo fue.
1: No dice, pero. Bueno, ahí tenés otro. Eso fue en una muestra, si no me equivoco.
0: Ajá, mira.
1: Mirá. ¿Viste?
0: Esta
1: más reciente, claro.
0: Claro,
1: la, la cantidad de fotos que hay, ¿no?
0: Ah, mucho material, ¿eh? Está bueno. ¿Y qué? Sí. ¿Lo sube un usuario?
1: Claro, sí. Y Google, de alguna forma, captura por la dirección, si no me equivoco.
0: Claro, ajá.
1: Todo lo que me parece que se registró en esa dirección y bueno.
0: Claro, y es como son reseñas de
1: Claro,
0: lugar, ¿no?
1: Claro. Mira, también acá hay otra, también.
0: Uh-huh. Ahí vemos una danza.
1: Sí.
0: Esa está buena, ¿eh? Porque. Sí, tiene hace varios años, ¿eh?
1: Sí, bastante.
0: Muy bien, muy bien. Es verdad, está bueno porque la gente sube material de...
1: Claro.
0: Como
1: debe ser extraído, claro, extraído de sus redes, imagino, ¿no? Mirá esta. Y es, mirá, literalmente un álbum.
0: Eso, la verdad que no sé cuándo será, mirá que...
1: Eso... Estamos acá pispeando un poco. Sí, esto es un homenaje, obvio.
0: Pero no, estoy tratando de recordar qué año sí, qué momento
1: estamos,
0: fue.
1: ¿Estamos bien haciendo esto o no? ¿O no vamos? No, digo...
0: Público, está bueno, sí. No pasa nada.
1: Viste, son las fotitos que la gente va subiendo. Este es un usuario,
0: claro que
1: Clever
0: subió.
1: Franco, que hizo una especie de video.
0: Claro, también de...
1: Son
0: de
1: usuarios de random, ¿eh? Así gente que Google... El algoritmo va juntando de diferentes contenidos que han hecho personas.
0: Sí, que han hecho alguna mención, por ejemplo,
1: claro,
0: en las fotos de
1: Clever. Exactamente.
0: En Google.
1: Mira, Florencia Ayala, por ejemplo, hace 8 años.
0: Ajá.
1: Con esta foto.
0: Mira. Hace 8 años, claro.
1: Acá bueno, también otra vez Florencia Ayala, que subió este contenido.
0: Ajá.
1: Y demás.
0: Está bueno porque son menciones ahí de las iglesias a lo largo de los
1: años.
0: Obviamente que la cantidad de años que llevamos acá en ciudad, por ejemplo, bueno, hay mucha gente que lo menciona, lo nombra.
1: Claro.
0: Son posteos, ¿no?
1: Son posteos.
0: Invitaciones que la gente fue compartiendo y va quedando, mira, ahí está el registro. Y sí, la gente se deja fotos.
1: Claro.
0: Lo suben a redes.
1: Exactamente.
0: Es claro, lo que toma, yo me imagino eso, que así funciona. Hay una mención, por ejemplo, acá en la JTA Mendoza, le pone un hashtag o lo que sea y ya lo toma el algoritmo y
1: ahí está, que no sé qué será, le mandamos un abrazo y ahí está.
0: Muy bien, ahí está.
1: Se sacaron una foto.
0: La familia esa.
1: Juárez.
0: Que en ese mismo día fue a la JTA y después convirtió un paseo en familia.
1: Algo así.
0: muy bien, ¿eh? Bueno, buen material ahí. Eso, ¿cuándo?
1: Es un homenaje, ¿no? Es un homenaje, sí. Manny Leiva, hace 7 años atrás.
0: Hace 7 años.
1: Mirá vos.
0: Qué lindo, qué bonito. Bueno.
1: No, esto nada que ver.
0: Sí, la gente.
1: Sí, obvio.
0: En los alrededores ahí que se van. Claro, porque eso es una foto en una plaza, en la plaza que está que es cerquita acá en la JTA, la Plaza Sarmiento. Y también debe haber de
1: Colonia.
0: De Colonia también.
1: Hay,
0: debe
1: hay,

0: para saltar. Y si no, no importa. Nosotros nos encargamos de que encender esa llama. Esa llama ahí que está a punto de apagarse o que está apagadita. Bueno, podemos sumar, no nosotros, es Dios, por supuesto, que lo hace. Pero también podemos hacer que esa llama también se encienda o no se apague, ¿no?
1: Claro.
0: Quizás está comparando un poquito la llamita para, bueno, dar a interpretar la importancia de, bueno, venir con ganas, venir con pasión.
1: Obvio.
0: Venir encendidos también, porque cuando uno está encendido, está metido, te puedo asegurar que eso contagia a otra persona también. Y así que, bueno, va a ser muy importante la predisposición. Después de todo lo que Dios haga, bueno, ahí será cuestión de uno prepararse nada más, de que Dios haga conforme a lo que uno ha llegado al lugar creyendo, ¿eh? Bueno, hoy encuentro de jóvenes, entonces agendalo, para que no te olvides. Vamos a estar aquí en el centro, en Ciudad, para, bueno, acompañarlos a cada uno de ustedes, ¿eh? Bueno, y ya que estamos en este repaso de los servicios de la JTA, hay que decirles que mañana sábado tenemos nuestro momento, mañana día sábado tenemos nuestro servicio principal aquí en la JTA, así que, bueno, recuerden, 19 horas va a ser nuestro encuentro principal. Arrancamos puntual, aquel que no sabe, bueno, está en Teresé, no es que arrancamos, bueno, seguramente arranca media hora más tarde, 40 minutos más tarde, 15 minutos más, no, en punto, 19 horas, el reloj ahí marca con esa disciplina que es necesario y que proviene, por supuesto, de Dios. Arrancamos con el servicio del sábado y ustedes también tienen su invitación ya hecha para venir y disfrutar. En nuestros dos auditorios, a partir del día sábado y domingo, bueno, nuestros dos auditorios que les venimos mencionando, el que tenemos aquí en el centro, La Valle 327, y también en Colonia Bombal, Don Bosco 7480, también vamos a estar allí, las puertas abiertas para que ustedes puedan disfrutar también de nuestros servicios del día sábado, 19 horas. Bueno, el día sábado es donde, bueno, nuestro pastor también hace la disertación y ahí, bueno, tenemos el tema de la semana, así que claro. De verdad se lo recomendamos para que puedan ir preparados, sobre todo estén listos, ¿no? Para llevar un anotador, un cuadernito, algo para anotar. Siempre va a ser bueno. Bueno, todo el fin de semana lo pueden hacer porque todo el tiempo estamos aprendiendo algo. Indudablemente que es una bendición, ¿no? Saber que poder tener dos lugares totalmente preparados para adorar a Dios. Eso es una bendición. Además, son dos auditorios tremendamente, ¿eh? La verdad que preparados para adorar. Bueno, porque a Dios se merece, por supuesto, lo mejor. Así que, bueno, ahí lo tienen entonces la invitación. Y nos queda la del domingo por la matina, Dani, ¿eh?
1: Bueno, el domingo por la mañana también todos invitados, para que vengan en familia a disfrutar en sus dos direcciones, Don Bosco 7480 y La Valle 327 de la ciudad de Mendoza. Obviamente, los esperamos a todos para que vengan a pasar un domingo diferente, obvio, en la mañana, ¿eh? Y después tienen toda la tarde para disfrutar en familia. Pero lo primero es Dios, y por esa razón tome la mejor decisión y venga junto a su familia este fin de semana a la JTA.
0: Bueno, muy bien. Excelente. Listo. Todo el fin de semana, después sí. se lo vamos a ir refrescando, obviamente, por las dudas, si alguno no estaba enterado, se lo vamos a ir recordando lo que nos resta también de la mañana, ¿eh? Bueno, muy bien. Ahora sí, nos vamos a ir metiendo de a poquito en lo último que nos va quedando también del tema de la semana, hablando del soborno, que la verdad que una interesante propuesta la que hemos tenido a lo largo de todos estos días. Y bueno, cosas que uno ha pensado, ¿no? A lo largo de todos estos días, a medida que lo fuimos charlando, ayer también estuvimos en la hora es, y la verdad que nos dejó también un montón de cosas que se nos fue planteando por medio de las escrituras, y muchas veces, claro, nos hace reflexionar cómo estamos también, cómo estamos nosotros frente a esta actitud, maniobra, que, bueno, cada vez hoy en día más utilizada de alguna forma para ganar un favor, para querer comprar algo, para adquirir algo. Y empezamos ahí a negociar, ¿no? Y muchas veces también negociamos nuestra fe o nuestras convicciones justamente para poder tener algún beneficio, ¿no? Creyendo de que, bueno, quizás con dinero o negociando, o podemos negociar también con Dios. Y la verdad que en esto es donde realmente uno tiene que poner y hacer hincapié en quizás esa falta que hemos tenido, ¿no? Que hemos pretendido.

0: negociar también con Dios y de alguna forma querer lucrar también, ¿no? Con las cosas de Dios. Y obviamente, a ver, hay cosas que no nos sorprenden ya, porque en este mundo, en el actual y sobre todo en el tiempo final que estamos viviendo, bueno, también iban a venir muchos con esa intención, ¿no? De querer negociar. Entonces, bueno, uno tiene que estar preparado, tiene que estar alerta, porque también van a ser unas cosas, una de las formas en la cual van a intentar quizás sobornarnos. Y quizás con el único objetivo que una persona tiene, utilizando también el nombre de Dios, puede venir utilizando la palabra de Dios, pero viene realmente con otro tipo de interés en realidad, ¿no? Entonces también ahí uno puede caer en la mentira, puede caer en el engaño, o puede caer también en la falsedad, y uno tiene que estar también listo de saber con qué cosas tiene que lidiar, ¿no? Porque muchos van a venir en su nombre, pero en realidad lo único que vienen es con otro tipo de intención, en realidad, claro, ¿no? Van a intentar ganarte la confianza, van a intentar ganarte, que sea, un montón de cosas para, de alguna forma, tratar de sacar algo tuyo y con excusas, que sea, de la religión o de la palabra y demás, ¿no? Ayer contábamos una de las historias que compartía también nuestro pastor, la de Simón, que bueno, evidentemente él tenía la intención, quería sobornar justamente y quería pagar con dinero algo que no se podía pagar con dinero, que era el poder mismísimo de Dios, ¿no? Y lo hacía seguramente, lo decía también el pastor allá, y con alguna intención rara, seguramente de querer, qué sé yo, hoy mostrarse más, quizás ser más notorio su autoridad, quizás pudo haber lucrado también, o quería eso para lucrar y para convencer también a las personas de que él podía ser un sanador, o que él tenía el poder, qué sé yo, para hacer milagros. Seguramente tenía también esa intención, ¿no? Y hoy muchos pueden venir también con esa intención, ¿no? Entonces uno tiene que estar realmente alerta. Obviamente que ante Dios nadie va a poder negociar también de esa manera, y nunca vamos a poder comprar algo también por dinero, pero estén atentos, estemos todos atentos, que Dios nos ayude acá a estar fresco también en esto, para, bueno, poder discernir o distinguir quién es aquellos que realmente vienen quizás con una forma de querer sobornarnos por medio de la palabra, o con medio de, qué sé yo, de las palabras. Ayer el pastor hacía el soborno de las palabras, por eso hacemos referencia a eso, de cómo hoy en día se soborna con mucha labia, por decirlo de alguna forma, pero es así. Hoy, con muchos pretextos y con muchos palabreríos, uno trata de envolverte también en algo, te intentan convencer de que venga, que te sigas y que des y que obtenga uno el otro. Y claro, muchas veces hoy el discurso es tan convincente que eso también termina siendo, sí, generando también un soborno. Y capaz que terminamos siguiendo. Bueno, yo creo que pasa hoy mucho, si bien pasa más por lo visual y por lo que uno ve, hoy en día las redes sociales están llenas de eso también, ¿no? Uh-huh. Porque hoy seguimos mucho a muchos que, qué sé yo, nos hablan en las redes sociales, nos hablan en un posteo, aparecen justamente los influencers, ¿no? Y la gente termina comprando, o termina adquiriendo, o entrando quizás en su hábitat, en su espacio, y capaz que, bueno, nos terminan conduciendo a otra cosa que no sea la verdad, la justicia, el amor de Dios, pero sí quizás el objetivo de ello fue utilizar la Biblia, utilizar la Escritura simplemente para engrandecer quizás su propia figura. Y en eso, olvídate que eso está lleno, aquellos que vienen con esa intención, ¿no? Pero bueno, también uno tiene que velar por su... Y digo velar con la intención de decir, bueno, usted tiene que tener cuidado de su propia conciencia, ¿no? Porque también el precio de vender también nuestra conciencia es a lo que estamos también expuestos, ¿no? Y qué cosas estamos dispuestos también a negociar, justamente, ¿no? Y ahí aparece nuestra conciencia, o llámese principios y también valores, ¿no? Uh-huh. Porque nosotros estamos hablando de que no entrar en ese negocio turbio, o no ser parte de ese negocio turbio que se utiliza mucho para sobornar. Y bueno, tener de alguna forma nuestro interior, nuestro espíritu, nuestra conciencia también limpia, ¿no? O íntegra. Nosotros hablamos de la integridad también de una persona que se mantiene en la rectitud, que se mantiene justa y también en la verdad. Eso habla de una persona que es íntegra todo el tiempo. Por supuesto, lo era Jesús, nuestro Salvador, que se mantuvo íntegro hasta el fin. No fue fácil, por supuesto, para que no fue fácil, porque hasta el último minuto era como que trataban, sus emociones, sus sentimientos, trataban también de sobornarlo, ¿no? También a Dios decir, no tenés por qué pasar por esta situación. A ver, ¿por qué pasar por tanto oprobio, tanto odio, tanto maltrato, sabiendo que, listo, podés pasar tranquilamente esta situación, ya está, y te olvidás, ¿no? Sin embargo, aún en eso, Jesús no negoció en la hora más difícil, en la hora más oscura de su vida. No se redujo simplemente a querer negociar, ni mucho menos negoció con el diablo en el desierto. O sea, en ningún momento le puso precio a su vida en las manos del mal. Entonces, pensemos en qué situación también estamos y qué estamos dispuestos a hacer nosotros en esa situación, ¿no? Y cuando, claro, uno se pregunta cuánto vale también nuestra conciencia, internamente, nuestros principios y también nuestros valores, ¿no? Y podés, uno puede estar pensando, ¿no? Si alguien, qué sé yo, pudiera comprarte algo que no se pueda comprar, por ejemplo, ¿no? ¿Qué es lo que pediríamos, ¿no? Y que capaz que alguno piense, bueno, y depende de lo que me quieran comprar y bueno, a ver, escucho la oferta, ¿no? Y sin embargo, claro, ahí es donde uno tiene que plantearse cuánto vale nuestra honestidad, cuánto vale también nuestra palabra, cuánto vale hoy en día nuestra integridad, cuánto vale nuestra propia conciencia, como lo estamos hablando ahora. Entonces, bueno, ahí es donde uno tiene que entender, a qué cosas la estamos reduciendo, qué cosas terminamos negociando, ¿no? Y uno nombramos de conciencia porque es un poco esa capacidad que interna que tiene cada persona que nos permite reconocer, ¿viste? Cuando alguien está bien o está mal.
1: Sí, es cierto.
0: Es donde ahí la conciencia te dice, sí, no, eso no está correcto lo que estás haciendo, ¿no? Uh-huh. Cuando hay algo que estás por el lado correcto, la conciencia te dice, sí, vas por buen camino, vas bien, ¿no? Bueno, y ese tipo de cosas es donde uno tiene que ir buscando justamente el lugar también correcto, ¿no? Hay un texto y hablábamos justamente de la conciencia y la importancia de cuidar la integridad de nuestra persona en Romanos 2:15. Dice de esta manera, mostrando la obra de la ley escrita en sus corazones, dando testimonio a su conciencia y acusándoles o defendiéndoles también su razonamiento, dice este texto en 2:15. Dice, en el día en que Dios juzgará por Jesucristo los secretos de los hombres, así dice el 16, juzgará por Jesucristo los secretos de los hombres conforme también a mi evangelio, ¿no? Obviamente leemos un poquito antes, el 15, como le decíamos, mostrando la obra de la ley escrita en sus corazones, dando testimonio también su conciencia y acusándoles y defendiéndoles también de sus razonamientos, ¿no? Y la conciencia justamente funciona como esa especie de testigo, ¿no? Que de alguna forma, viste, te va anunciando algo, te ayuda a discernir, claro. ¿Eh? Sí, obviamente. No siempre uno tiene la razón, porque uno puede ser que haya tenido quizás una referencia de lo que escuchó, de lo que le enseñaron, quizás incompleta. Pero la conciencia nunca va a fallar, porque eso va a dar testimonio justamente de lo que somos también por dentro, ¿no?
1: Claro.
0: Es eso un poco, hace un tiempo el pastor hablaba de la conciencia como esa voz interior, de alguna forma, ¿no?
1: Sí.
0: Que nos dicen o que nos alerta de antemano, te dice, no, che, lo que estás haciendo está mal, ¿no? Y esa conciencia, esa voz interior que te dice, no, lo que estás haciendo, bueno, está bien, dale, vas por buen camino, ¿no? Claro que eso después el Espíritu Santo es el que también va revelando y nos va conduciendo haciendo lo correcto, ¿no? Pero todos de alguna forma tenemos que estar atento, qué es lo que dice nuestra conciencia, entrenarla también de la mejor manera, porque claro, ahí es donde muchas veces está el problema, ¿no? ¿Por qué el problema del soborno? Porque lo primero que nos gana es justamente la conciencia, ¿no? Claro. O lo que ponemos en venta, negociamos, es justamente nuestra conciencia, sabiendo de que hay alguien que me está ofreciendo porque quiere negociar algo, porque quiere obtener algo también a cambio, eso de alguna forma ya nos hace incursionar también en el soborno, ¿no? Entonces, ahí está el problema, ¿no? Siempre dice que el problema del ser humano está en el corazón.
1: Claro.
0: O sea, hoy los males o la contaminación o lo que contamina al hombre es lo que sale de dentro del hombre, ¿no? Entonces, una vez ejecutada el soborno, de haber negociado, ahí no está el problema, sino antes. En nuestra conciencia es donde realmente uno ha perdido quizás el control y también el dominio en nuestras vidas, ¿no? Hablamos de conciencia por hablar de nuestros principios, de nuestros valores, de lo que hay en nuestro corazón y también de nuestra mente, que la primera batalla donde perdemos es ahí.
1: Claro.
0: En el poder de nuestra conciencia, nuestra mente o nuestro corazón, de alguna forma, ¿no?
1: Sí, la verdad que uno piensa que qué rol tan importante juega, bueno, justamente la conciencia, uh-huh, lo que pasa por adentro de nosotros, como una especie de brújula moral, por decirlo así, ¿no? Que es esa conexión que tiene el Espíritu Santo con esa conciencia que nos va guiando y nos va dando una confirmación si vamos bien o de repente nos molesta cuando vamos mal, ¿no? Que es eso, esa inquietud que muchas veces, que solamente el Espíritu Santo es quien puede de alguna forma hacerle sentir a una persona esa conciencia por el amor y la misericordia de Dios que tiene por la humanidad. Y por sus hijos, evidentemente, ¿no? Que buscan agradarle, ¿no? Para dirigirlos y conducirlos por el camino correcto, ¿no? La Biblia habla de la conciencia, uh-huh, cauterizada, que es aquella que no le importa nada, ¿no? Que ya está inclinada puramente a la maldad. Pero hay esperanza, ¿no? Digo, por ahí quizás cuando estamos haciendo algo y hay algo que nos inquieta, que nos molesta y demás, evidentemente es Dios, en su gracia y en su misericordia, tratando de guiarnos, no nos va a detener jamás, porque uh-huh, son decisiones obviamente propias de cada uno, pero sí alertándonos de alguna forma para que no cometamos un error. Y cuando vamos bien, bueno, justamente, ¿no? Haciéndolo de esa forma. Que Dios nos ayude a estar alertas, atentos a eso, ¿no?
0: Sí,
1: porque
0: sí.
1: Muchas veces Dios nos va a hablar de diferentes formas y maneras. A través de la Escritura es la forma, ¿no? Es la manera y la forma, y es el proceso que Dios quiere para nosotros. Pero en su gracia y su misericordia puede inquietar nuestra conciencia en muchas decisiones que podemos llegar a tomar cuando estamos frente a un soborno, justamente, ¿no? Esa incomodidad, esa inquietud, es decir, no sé si está bueno lo que estaba haciendo.
0: Claro. Tal cual, tal cual.
1: Sí, pero, sí, y, sí. ¿Viste? Y entra un poco ese diálogo que hemos visto en algún momento en las caricaturas, ¿no? De cómo el hombre habla con esa especie de angelito y de otro lado tenés un diablito, uh-huh, ¿no? Que
0: sí, sí,
1: muchas veces
0: cual.
1: Hemos visto en caricaturas y demás, y cómo de repente, nada, bueno, existe esa especie de diálogo interno, así, no, la verdad que no está, pero es Dios, es porque nos es ama, Dios, ¿no? Sí. Nos ama. Digo, hasta esa situación tan, no sé cómo mencionarlo, de misericordia para con cada uno de nosotros. Pero bueno, va a depender lo sensible que seamos, ¿no? Y lo humildes que seamos de poder aceptar y decir, no voy a hacer esto, y detenernos a la hora de quizás de querer sobornar a alguien o que alguien nos intente sobornar a nosotros, ¿no? De poder escuchar la voz de Dios, que ya quizá la tenemos en este caso sabiendo lo que la Biblia dice, porque evidentemente no hay que ser tan espiritual para decir que un soborno está mal.
0: Tal cual.
1: Pero
0: tal cual.
1: A la hora de la ejecución, digamos, de cuando se va a llevar a la práctica o no, es ahí donde es importante no saber qué vamos a terminar decidiendo. Y es ahí cuando Dios te recuerda, no, nos recuerda, el Espíritu Santo nos recuerda qué aprendimos, que nos hace saber que eso no está bien, no es el camino, no es por ahí. va a traer consecuencias y demás. Bueno, y es ahí donde el ser humano decide, ¿no? Uh-huh. Si de repente hago caso, no lo hago, y si, bueno, no, nada, bueno, terminamos haciendo, dejándonos tal cual llevar por esa inclinación muchas veces al pecado, ¿no?
0: Tal cual, tal cual. El tema es eso, ¿no? Cómo ante una quizás propuesta que llega de un montón, claro, de manera, cómo reaccionamos también, ¿no? Porque es como que llega quizás en el momento, claro, a ver, esa ayuda, no digo ayuda, obviamente lo interpretamos como ayuda, pero claro, soborno, está claro, sí, pero como uno lo interpreta también en ese momento, ¿no?
1: Claro.
0: Y sabes que pensaba un poco, Jesús en el desierto fue tentado cuando había una necesidad.
1: Claro,
0: no,
1: claro, sí, sí.
0: O sea, había necesidad porque, claro, venía con 40 días ayunando, seguramente había hambre, había dolor, había cansancio y demás, ¿no? O sea, cómo a veces llega el soborno quizás en el momento de mayor necesidad. Ayer, bueno, justamente lo hablamos y lo planteamos también con el, sí, pastor, ¿no? Y es verdad, cuando hay necesidades, hoy en día, de las que hay de todo tipo, claro, Dani, cuando te llega, qué sé yo, voy imaginando una persona que, sí, está luchando para salir de la pobreza,
1: claro,
0: ¿no? Y de repente te llega, mirá.
1: Y se le presenta una oportunidad, que eso, si haces esto, eso,
0: tal cual,
1: vas a tener una plata todos los meses. ¿Por qué? No, por hacer esto, nada. Uh-huh. Simplemente tenés que callarte de esto o decir esto y vas a tener un dinero todos los meses.
0: Ahí es el tema, ¿sí? Claro. Que planteás, sí, ¿qué es lo que dice tu conciencia, por ejemplo? Claro. Porque te puedo asegurar que esa persona en la conciencia sabe que dice, y no está bien. Uh-huh. Pero el tema después, ¿qué es lo que terminamos ejecutando?
1: Claro.
0: ¿Qué es lo que terminamos negociando? Y muchas veces cuando terminamos cediendo, listo, ahí está. Negociaste tus principios y tus convicciones. Lo vendiste por 30 monedas de plata, como decía.
1: Sí, claro.
0: Es malo claro, otro día en la enseñanza. Y lo terminaste negociando por 30 monedas. Y algunos dirán justificados, pero llegó el momento justo.
1: Era la oportunidad de mi vida.
0: Era
1: el tren que estaba esperando.
0: Era la respuesta que Dios, claro, me estaba enviando. Nah,
1: es ahora o nunca.
0: Claro, qué tema, claro, qué tema eso.
1: Sí, no, totalmente.
0: Porque,
1: sí,
0: es verdad, yo me imagino que ahora, sí, cuántos se verán ante esa situación, qué sé yo, sí, de negocios. Hay muchos casos hoy en día que hay mucha gente que por necesidad, porque no tiene dinero, se mete en este tipo de negocio.
1: Sí, totalmente, sí.
0: ¿No? Y decir, che, y bueno, claro, imagínate que estás, te urge la entrada de dinero y te viene un trabajito y te dice, mira, yo te voy a dar
1: esto,
0: voy a cubrir toda tu necesidad. Vos solamente me tenés que llevar esto, este paquetito,
1: sí,
0: a este lugar, a esta lugar, dirección. Claro. No te importa, no lo abro, no te importa nada. Y vos ya sabés que hay algo que decir, acá hay algo raro, ¿no?
1: Sí.
0: Pero está la necesidad que uno dice, y bueno, dale.
1: Sí.
0: Y ya está, ¿no?
1: Y en medio de la, bueno, lo que está pasando en el mundo, ¿no? Y hablamos de lo que pasa en la Argentina, creo que los resultados están en esto que estamos viendo, de una cantidad enorme de familias que están endeudadas y las de aquellas que no sabemos. Vos fíjate que esto, en medio de esta necesidad que muchas veces la gente tiene para llegar a fin de mes, y demás, ha hecho que proliferaran, por ejemplo, estos sitios o cuevas donde se dan especie de créditos que no están regulados por la ley, donde se presenta una persona que tiene dinero y dice, bueno, yo hago préstamos, los conocidos prestamistas, por decirlo así, ¿no? Que hoy hay datos que ya lo confirman de que, bueno, hay gente que está pasando por situaciones de amenazas, hasta de violencia, porque ingresaron a lugares en esa desesperación, en esa necesidad, y al no tener el ingreso a una cuestión de crediticia de bancaria, por ejemplo, que está regulada por las cuestiones, ingresan a esta clase de cuestiones, ¿no? O escuché de una persona en el barrio, don tanto, que presta dinero, vas y nada, es una persona, no sabés quién es. Y se están dando esta clase de cuestiones de violencia, de agresiones, de pase de ajuste de cuentas y demás por gente que ingresa a esta clase de cuestiones. ¿Por qué? Por la necesidad. ¿sabes? En medio de esa necesidad, de alguna forma terminan ingresando a cuestiones como, como esta. Y después, bueno, lo que vos mencionabas recién, es muy cierto, pasa hoy en día las ofertas que hoy hay, por ejemplo, en diferentes barrios con respecto a lo que pasa con narcomenudeo, como se le llama, ¿no?
0: Y hay mucha, se mueve mucha plata.
1: Pero mucha plata y fácil entre comillas, exacto, ¿no?
0: Claro,
1: que se ofrece como más fácil. Mira, no digas nada, solamente tenés que decirnos cuando entra un móvil policial, un ejemplo.
0: Nada más.
1: Claro. Nada más. Mensajito que llegó o ingresó una patrulla, listo, y vas a recibir tanta plata. Y ya se ingresó esa clase de cuestiones. Es tremendo, pero bueno, la necesidad hace y ha hecho, lamentablemente, que mucha gente, por decisión propia, claro está, ingrese esa clase. Y podríamos hacer una cantidad de cosas también que deben pasar. Necesidad. ¿Cómo la necesidad? Bueno, el pastor lo decía el día de ayer, ¿cómo lleva a mucha gente a hacer lo que, no sé, lo que quizás nunca antes pensó hacer? O acceder a cosas, o decirle que sí a cosas por la necesidad. Y ojo, no solamente necesidad que tiene que ver con lo monetario, estamos hablando hoy de lo monetario. Hay necesidades de toda clase.
0: Ah, sí, ¿no? claro.
1: Necesidades de ego, necesidades de poder, necesidades de personales, carnales y demás, ¿no? Y bueno, nada, es importante. Bueno, a todo esto que mencionábamos recién, que también está bueno, porque no lo podríamos... cuando le pasa a Jesús, ¿no? Que estaba ahí en el desierto, que vos fíjate que él, ¿por qué termina no accediendo? No le terminan ganando la pulseada, porque fue una pulseada. ¿Viste? Entre Jesús y... Porque él estaba... y ahí está la gran diferencia, ¿no? De cómo... si vamos a escuchar la voz, de Dios... que no tomar esa decisión de soborno, por ejemplo, un ejemplo, o vamos a terminar haciendo lo que nos inclinado más a la carne, porque Jesús venía lleno de Dios, estaba lleno del Espíritu Santo, y es importante, ¿no? Porque si estamos en esa posición y que Dios nos ayude, porque a veces estamos tan distraídos mirando para cualquier lado, pensando en cualquier... nos descuidamos de algo tan importante como herramienta que es el Espíritu Santo. Y Jesús en ese momento venía de un ayuno, venía de estar, que siempre estuvo obviamente en ese contacto con Dios y con el Espíritu Santo y trabajar con el Espíritu Santo y demás. Y fue lo que fue determinante para él.
0: Sí, por supuesto.
1: Porque era como cualquiera de nosotros, frente al hambre, una necesidad como el hambre, por ejemplo.
0: Claro.
1: O frente a la necesidad de poder, porque lo que le ofrecen a Jesús es poder, dominio, le ofrecen un montón de cosas que ya tenía. Pero, digo, de forma como persona como nosotros, le pusieron delante todo.
0: Todo, tal cual.
1: Primero, satisfacer la necesidad de hambre. Satisfacer la necesidad que puede tener cualquier hombre o mujer de reconocimiento, de poder, de fama,
0: de autoridad, todo.
1: Todo eso se lo ofrecieron. ¿Qué hizo que no accediera? Primero, porque obviamente, viste, decimos que él respondió porque conocía la palabra, respondió con la palabra. Pero ¿cuál era el motor? Era Dios, era el Espíritu Santo, y estaba fortalecido en Dios para llevarlo a tomar esa clase de decisión que él tomó, que era decirle no a ese soborno que estaba siendo sometido, ¿no?
0: Exactamente, sí, la verdad que es un buen ejemplo, porque ahí te das cuenta la manera en la cual uno puede puede derrotar quizás este tipo de cosas, ¿no? Primero, que lo sobornen, y también, bueno, evitar el soborno, sobornar. Y creo que la única manera es por medio de la palabra de Dios. O sea, una relación en este tiempo, una comunión con Dios, es lo que a vos te va a ayudar a que, bueno, primero, no aceptes el soborno. Pero más allá del soborno, lo que implica quizás algo a cambio, implica ir a contramano de Dios, ¿no? Porque hoy, obviamente, la intención del diablo es que nos separemos de Dios y que hagamos las cosas contrarias también a Dios, porque ese es el objetivo, ¿no? Y terminamos aceptando cosas que son simplemente terrenales y materiales, que un día están y no el otro día. Pero el objetivo principal es que nos extraviemos.
1: Claro.
0: ¿No? O sea, que nos alejemos también de Dios, ¿no?
1: Pablo le decía esto a los Gálatas, me parece oportuno, digo, porque está por lo que le decía. Les decía esto que están viendo ahí en pantalla. Digo, pues, y está bueno el orden que le da. Dice, digo, pues, andad en el Espíritu.
0: Sí.
1: Y no satisfagáis los deseos de la carne.
0: Bien.
1: O sea, que lo único que nos va a llevar a no satisfacer los deseos de la carne, porque podemos conocer mucho de la Biblia, podemos conocerla de memoria, pero si le damos riendas sueltas a eso, ¿no? los deseos de la carne, de todo, porque las necesidades y demás te llevan a tomar esa clase de decisiones, es andando en el espíritu. Que Dios nos ayude, ¿no?
0: Por supuesto.
1: Porque vos fíjate, ahí recuerdo algo que siempre menciona el pastor, cuando menciona que el amor de muchos se va a enfriar, habla de algo que iba a empezar adentro del corazón, ¿no? De algo que se iba a ir enfriando de a poco cuando nosotros íbamos a dejar de estar conectados con, dejar de estar conectados a la vida, o sea, a Dios. Y eso iba a llevar a una persona que está desconectada, que ya no, que deja de tener esa relación con Dios, con el Espíritu Santo y demás, está vulnerable, está propensa a cualquier cosa, y de hecho a cualquiera de nosotros que nos pueda haber pasado de una forma o de otra, cuando nos relajamos en esa parte, estábamos propensos a cualquier cosa.
0: De una, sí, sí, sí.
1: A cualquier cosa, o sea, puede ser o una pelea en la calle, de responder de igual forma, alguien te suelta, pero ¿qué te pasa? Vení por acá, vení para acá. O cualquier otra cosa, un soborno.
0: Un soborno, ¿no? Claro, claro.
1: O a cualquier otra cosa por justamente relajarnos en la parte interna, ¿no? En nuestro corazón. Y nos pone, bueno, justamente en ese escenario de vulnerabilidad frente a los deseos de la carne, cualquiera sea. Por eso no le pasa a Jesús por eso, porque siempre estuvo en esa guardia, ¿no? Exacto, pero viste, exacto. Él venía de haber fortalecido su espíritu, ¿no? En esa búsqueda de Dios. Que Dios nos ayude, ¿no? Porque te relajás.
0: No,
1: sí. ¿Fuiste?
0: Fuiste, sos boleta.
1: Sos boleta frente a cualquier cosa, ¿no? Que tengamos delante de nuestros ojos, nuestras manos, donde ir, decir que sí a un soborno o tratar de sobornar a alguien, y demás, y más que nunca en este tiempo final, ¿no? Como el pastor también mencionaba y decía el día de ayer, donde tenemos que discernir muy bien las cosas, ¿no? De lo que está pasando, de lo que está sucediendo. ¿Qué puede ser algo que te han estado? A veces quizás por estar mirando para cualquier otro lado, sí, distraídos, sí, sí. Qué sé yo, no alcanzamos a ver por esa distracción y demás que nos están tendiendo una trampa.
0: Una trampa, claro.
1: ¿No? Que
0: claro
1: el enemigo ha estado tejiendo por meses esto y lo otro. Bueno, como aprendimos, hace una base y comienza a diagramar, comienza de esa forma arquitectónica a ubicar esto acá, ubicar esto allá, para después precipitar al ser humano a que él mismo tome esa decisión de satisfacer los deseos de la carne, justamente, ¿no? Como sí, lo decía, sí, Pablo. Supuesto. Por eso, lo importante, que Dios nos ayude a poder andar en el espíritu para no estar a la merced del enemigo, a la merced de nuestra carne, en realidad, ¿no? Porque sí, el enemigo va a estar mirando de afuera y decir, bueno, vamos, dale que. Pero somos nosotros, ¿no? Nuestra carne que tiene necesidades de tantas, pero tantas cosas que nos pueden llevar a cometer graves errores, ¿no?
0: Exactamente. Y estamos en un tiempo donde, sí. Bueno, somos. Hoy la sociedad es una presa fácil porque, bueno, justamente está tan lleno de necesidades o te crean tantas necesidades que ante la mínima propuesta, si hay algo que satisface un placer o un deseo, y entramos derecho, ¿no? Por esa razón creo que ayer lo decía muy claro y lo decía compartiendo un texto del pastor, decía, bueno, someteos a Dios,
1: claro.
0: y el enemigo va a huir, ¿no? Creo que esa es la mejor conducta que hoy podemos tener, ¿no? Para no vernos involucrados en toda esta cosa sucia que es el soborno, que corrompe la verdad y también la justicia. A ver, la única manera es someternos a Dios. Cuanto más nos sometamos a Dios, como hacía Jesús y lo hizo justamente, se sometió al Padre en obediencia, se preparó, y el diablo vino igual a tentarlo, ¿no? Pero bueno, terminó huyendo un montón de veces. Obviamente que con la promesa de que iba a volver. Y esto, obviamente, para nosotros no hay que relajarnos, porque todos los días para nosotros son propuestas que nos van a llegar, nos van a estar golpeando la puerta. Como dice la Escritura, o sea, el pecado de la muerte te va a estar golpeando la puerta ahora mismo, ¿no? Te va a llegar un sobrecito, te va a entrar un sobre y dice, mirá, tenés que tenés un laburo que es lo que estabas esperando, pero olvidarte de ir a la iglesia, olvidarte de que tu familia, y hay un montón de cosas que a veces cuando llega en ese momento de necesidad no lo pensamos, o sea, no está la conciencia activa de nuestro espíritu, en otras palabras, lo suficientemente alineada a Dios, que nos hace obviamente tomar una decisión contraria, ¿no? Entonces, el mejor ejemplo hoy en día es de Jesús, que en ningún momento negoció con el mal, en ningún momento negoció con el diablo, se fortaleció también todo el tiempo. En el momento más difícil, mientras obviamente oraba y clamaba y decía, si puedes pasarme de mí esta copa, hasta en ese momento quizás se volvió también un riesgo, y sin embargo puso las cosas en su lugar diciendo, bueno, que se haga la voluntad de Dios, ¿no? Y la voluntad de Dios es justamente ir alineado a lo que dice el Padre y no nuestras emociones, sino también nuestro deseo. Así que, bueno, a tener mucho cuidado, ¿eh? Hoy seguramente hay necesidades, es verdad, de todo tipo. Algunos dirán, bueno, no, pero yo no necesito el dinero, necesito otro tipo de cosas, ¿no? Tengo otro tipo de necesidades. Bueno, ahí va a estar el diablo yendo, intentando sobornarte con una propuesta insuperable, inmejorable, una oferta que decís, no, esta es la que estaba esperando. ¿Pero a costa de qué? ¿A qué costo, no? ¿Por qué se va a hacer el costo que uno a veces no mide, no? Y el costo va a ser en que ya no vayas a la iglesia. El costo va a ser que no vas a ir a la hora llamada ya. El costo es que vas a agarrar toda tu familia y ni siquiera van a pisarle, bueno, qué sé yo, un montón de cosas que uno a veces no analiza, pero en el momento de necesidad vos decís, no, es la mejor propuesta. Y la verdad que ahí lo único que quiere el enemigo es desviarte, ¿no? Porque obviamente que el diablo en el desierto le ofreció poder, le ofreció reino, le ofreció que para satisfacer el hambre, le ofreció absolutamente todo, ¿no? Pero en ningún momento Jesús se mareó, tenía, por supuesto, su convicción, que es lo más importante, la convicción, su fe y la confianza que tenía en el Padre, que lo llevó justamente a pasar también toda esa situación, ¿no? Así que bueno, seguramente en algún momento de la mañana o del fin de semana o en algún momento de tu vida, y te va a llegar quizás una novedad de decir, mirá, tengo una propuesta para vos impresionante, mirá lo que tengo, mirá lo que estabas esperando, vos que tenías necesidad, mirá cómo llegó la respuesta. Buenísimo, se te van a abrir los ojos y decir, bueno, ¿a costa de qué? Bueno, pero vas a tener que... Bueno, la propuesta del diablo a Jesús fue que se postrare, ¿no?
2: Claro. O sea,
0: Si te postrare y me adorare.
2: Lo quería doblegar.
0: Lo quería doblegar, sí. Una cosa de loco. Bueno, a nosotros también de alguna forma. Bueno, mirá, vas a tener que hacer esto, ¿eh? Vas a tener que mentir, mirá, vas a tener que... Y bueno, ¿qué va a hacer? Si es por dinero, ¿qué va a hacer? Lo hago por mi familia. No, no lo va a hacerlo, obviamente, al contrario, por tu familia le vas a terminar arruinando, ¿no? Bueno, qué sé yo, uno... Es lo que tiene que empezar a fortalecer su espíritu. Hablamos un poquito de la conciencia, pero en realidad es el espíritu, obviamente, que es el que nos conduce y es el que nos guía. Quizás para el mundo hablará de la conciencia y demás. Hacé lo que dicta tu conciencia, tené cuidado, ¿no? Porque también eso puede ser engañoso. Si no estás bien fortalecido en Dios, tu vida sí va a ser realmente un fracaso. En primer término, quizás lo que te ofrezcan va a decir, che, voy a ser exitoso, mirá cómo va a cambiar esto la vida. Sí, lo más probable es que te cambie la vida, pero te la va a cambiar para mal, ¿no? Claro. En un momento te van a dar a saborear cosas muy lindas, muy sabrosas, muy apetecibles, me siento bien, me siento cómodo, me gusta, pero va a ser momentáneo nada más ese gustito, ¿no? Pero después se vuelve todo amargo, todo más agrio, todo más nauseabundo, y eso es lo que termina descomponiendo absolutamente tu vida, tu familia y también tu hogar. ¿Y cómo arrancó todo? Y bueno, porque aceptaste algo que en ese momento no supiste discernir a tiempo, porque había una necesidad, ¿no? Jesús decía, yo sé lo que tiene necesidad, no se preocupen, ustedes busquen el reino de Dios y su justicia, lo demás todo será añadido, pero lo que menos hacemos hoy es, más buscamos atender una necesidad, atender nuestra necesidad, y si hay alguien que viene a ofrecernos algo que va a sacarnos de esa necesidad y no medimos qué es lo que es, bueno, ahí nos estamos olvidando de que, por supuesto, tenías a un Dios proveedor que te dijo, no te preocupes por lo demás, no te preocupes por lo que vas a comer, por lo que vas a vestir, por la plata, ni por el dinero, ni por las cosas que hoy el mundo se vuelve loco, ¿no? Vos simplemente encargate, ocupate de buscar el reino de Dios y su justicia, y todo lo demás será volcado también por añadidura, ¿no? Así que bueno, a estar bien preparados es lo único, por supuesto, necesario para hoy refrescar y reafirmar, ¿eh? Bueno, amigos, ¿qué temperatura tenemos, Dani?
1: Bueno, tenemos una...
0: ¿Está fresco?
1: Está fresco, sí, bueno. está fresco. Vamos a hacer un F5, un refresco. Teníamos 3 grados recién. Bueno, ha subido la temperatura, claramente. Bueno. Está el cielo despejado a esta hora de la mañana. Ha ido subiendo. Tenemos hasta sensación térmica hasta hace un momento nada más. Evidentemente cambió. Sí, tenemos 3 grados y teníamos 2 grados, pero evidentemente ha subido. Se ha actualizado. Tenemos 10 grados a esta hora. Uh-huh. Bueno, subió bastante, ¿no? De los 3 grados que teníamos cuando comenzamos este bloque, por ejemplo, tenemos 10 grados a esta hora de la mañana. Y así, bueno, se va desarrollando este día. Se esperan 14 grados la máxima para el día de hoy, no estamos lejos. Así que, bueno, una tarde con sol, hay que decir, por lo menos para estas horas del mediodía, casi ya rumbeando para la tarde del día de hoy. El cielo posiblemente se muestre también parcialmente nublado.
0: Igual contaste que se viene frío. Igual,
1: se viene fresco.
0: ¿Con nieve también o...?
1: Sí, mira, sería más precisamente para a partir del día lunes.
0: El lunes.
1: Corriendo un poco, ¿viste? Por eso este es un pronóstico nada más. Se había pensado para este fin de semana. Según lo que indica el servicio meteorológico, para el día de mañana se esperan 16 grados de máxima, o sea que va a estar templado dentro de todo. El domingo comenzará a bajar la temperatura, las máximas estamos hablando, para llevar a las temperaturas mayores a 14 grados. Y de ahí sí, el lunes comienzan a bajar las temperaturas, con temperaturas de 9 grados solamente como máximas, para el lunes y para el martes. Uh-huh. Después comienza a subir otra vez.
0: Bueno.
1: Así que, bueno, va a tener sus vaivenes. Va a ser bastante volátil la temperatura en estos próximos días. Yo creo que se va acomodando todo lo que será una nueva estación en este año. No estamos todavía un mes y días, pero bueno, me parece que ya comenzamos a vivir un poco ese cambio, ¿no?
0: Bueno.
1: Esa transición.
0: Bueno, esperemos que se dé también para los próximos días, porque en alta montaña también está sigue brava la cosa, ¿eh?
1: Sí, atentos, porque se hablan de precipitaciones, y esto está bueno mencionarlo, ¿eh?
0: Para
1: el día sábado por la noche.
0: Sábado
1: por
0: la noche, bueno.
1: Sí, de un 40 a un 70%, o sea que es bastante posible que suceda para el día sábado por la noche. ¿Y el domingo?
0: Sí. ¿El domingo?
1: Viste, tenemos servicio para toda la familia, lo más importante. Pero viste que es el día del niño,
0: claro. Bueno,
1: y demás, se espera un día de toda la jornada con lluvias.
0: Sol.
1: Está muy bien. Quédense en casa. Porque después salen así, viste, para el nene. Y el nene anda dando vueltas por ahí y la gente mayor ahí con el celular. No, quédense en casa ahí con los niños. Es lo mejor.
0: Está bien.
1: Revuélquense en el piso ahí con los chicos. Si le van a hacer un regalito, háganselo. No es necesario. Pero vamos a buscar una chocolatada. Hágase ustedes en casa.
0: La chocolatada es el mejor.
1: Exactamente.
0: ¿No?
1: Quédense con su hijo, es el momento que tiene para disfrútelo, está creciendo, capaz ya es grande y demás, ¿eh? Así que muy bien, me gusta.
0: Que el domingo temperatura.
1: Que haga frío, llueva. Para que se quedan todos en casa, digo, con los chicos, no, a la JTA tienen que venir. A la reunión tienen que venir, obviamente, ¿no?
0: Para que hagan la hora de llamada en familia, también suena bien, para que pinten y hagan cosas lindas en familia.
1: Claro.
0: Bueno, ahí está, linda propuesta para el fin de semana, ¿eh? Algunos dirán, bueno, tan linda, no, si va a llover, no deja de ser.
1: Muy lindo,
0: ¿eh? Con lluvia, frío y demás, ¿eh? Fin de semana largo también, ¿eh?
1: El lunes es feriado, escuché.
0: San Martín.
1: Sí.
0: Paso a la inmortalidad del general.
1: El 17 de agosto,
0: feriado, ¿eh? Así que los chicos que el día lunes, que va a ser mucho frío también, van a estar ahí guardaditos.
1: Van a estar en casa, sí.
0: En casa, así que no va a ser necesidad de suspender clases ni nada, ya que van a estar en casa sin ningún problema, ¿eh? Bueno, muy bien. Enseguida volvemos porque tenemos mucho más todavía para seguir hablando, charlando junto a todos ustedes en este gran día viernes, que pinta realmente.

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0: buenos días, chicos. Buenos días, Dani. Buenos días, S. Buenos días, mi amada JTA. Chicos, ¿cómo se encuentran hoy?
1: Muy bien.
0: Qué lindo y maravilloso día que Dios nos ha regalado. Arriba, arriba, JTA. Que hoy es viernes. Chicos, que tengan un maravilloso día. Que Dios los bendiga. Y antes que me olvide, quiero saludar a los chicos que nos reciben en el instituto. Mandarles un abrazo eterno, que Dios los bendiga. Ahora sí, arriba, arriba. Chao, chao.
2: Muy bien, Margarita. Muy bien, excelente. Excelente, muy bien. Un saludo grande para vos, Margarita. Bueno, y para todos los que a esta hora del mediodía nos acompañan, por supuesto. Mucha gente que está ahí del otro lado trabajando, seguramente el grueso de las personas, otros haciendo algunas otras labores, otros calculando, examinando, planificando, escribiendo, no sé. Bueno, en fin, ¿cómo se encuentren? ¿Dónde se encuentran? Ahí estamos, por supuesto, para acompañarte, como siempre. Lo hacemos todas las mañanas, todas las tardes también, con toda la programación en vivo. También toda la programación que tenemos en Cire TV 21.1, también ideal para seguirlo durante todo el fin de semana. Sumado a todos los servicios que vamos a tener y que vamos a arrancar en el día de hoy. Recuerden, hoy tenemos encuentro de jóvenes, también para toda la familia. Hoy 20-30 horas nos vamos a encontrar aquí en Ciudad, la Valle 327. Así que bueno, vengan, los esperamos a todos. Vengan con alguien, traigan a un invitado, a un familiar, a un vecino, a un amigo, a un compañero, a un conocido. Bueno, lo importante es que bueno, podamos compartir con alguien más este encuentro de día viernes. Así también el día sábado y el día domingo, por supuesto, es una buena oportunidad para invitar a alguien, ¿no? No sabemos en qué momento puede llegar, siempre decimos, una invitación. No sabemos qué situación, qué momento puede estar pasando. Obviamente la sociedad le urge, ¿no? Porque en su corazón es como está ahí, como que brama algo por un poquito de oxígeno, algo que la gente está sedienta. Entonces, bueno, quizás pueda ser eso lo que quizás estaban esperando tu vecino, tu vecina, que no la está pasando bien. Bueno, capaz que llega en el momento también oportuno. Seguramente de todas las invitaciones, y quizás la mayoría te la rechacen, porque claro. ¿A quién no le ha pasado? Así, che, veo, te invito y le dicen, anda para allá. No, yo no voy ni a gancho. No puedo, no, tengo un compromiso. Justamente me caso, tengo un casamiento, no, tengo que ir al campo, no, tengo que, bueno, qué sé yo, Pero alguno seguramente va a agarrar. Te puedo asegurar que de cada 10, uno capaz que te dice, bueno, dale, me pinta, voy. Bueno, y quizás todo ese esfuerzo valió la pena por un alma, por una vida que se acercó y te acompañó, o que lo invitaste en alguna oportunidad y de repente lo viste entrar por la JTA. Buenísimo, porque lo valió, ¿no? Nunca va a ser una pérdida de tiempo invitar a alguien, sabiendo en que hoy en día la gente necesita, no necesita dinero, no necesita, qué sé yo, de otro tipo de ganancias, sí necesita tener y conocer también a Dios, ¿eh? Así que bueno, que ojalá que sea este fin de semana la oportunidad para invitar a alguien y estar aquí en la JTA y compartir en familia, ¿eh? Así que bueno, dale que vos podés. Resistir al soborno, dale que vos podés. Claro. Bueno, vamos,
3: Por supuesto.
2: Resistan, aguanten. No, pero mirá lo que me entró por debajo de la puerta. Mirá lo que me están ofreciendo por debajo de la mesa. Es lo que estaba necesitando. Resistí. Sometete a Dios, resistí y ya vas a ver cómo eso va a huir. Así que bueno, eso es lo que vamos a tener que hacer, ¿eh? Bueno, ayer tuvimos actividad de JTA Instituto, como lo hacemos, por supuesto, en esta semana. Ayer también tuvimos la posibilidad de disfrutar también en familia. Y se disfruta en familia y los chicos también, porque se capacitan, aprenden, se preparan, rinden examen. Bueno, y también ayer los chicos tuvieron exposición, ¿eh?
3: Es cierto, sí.
2: Lo adelantaba nuestro pastor en el día de ayer, el martes, es verdad, que bueno, la salita de 4 y 5, bueno, ya tenía su primera exposición.
3: Claro, sí.
2: Muy buena, los chicos ahí en la hora Yemá, realmente muy bien,
3: muy
2: la
3: lindo verdad todo,
2: que,
3: ¿eh?
2: Espectacular, una gran labor, así que bueno, linda exposición, la verdad que
3: excelente, muy bonito todo.
2: Todo muy buena. aquellos que tuvieron la posibilidad de ir y ver ahí ese stand totalmente armado, equipado, cuántos colores, cuánto arcoíris, cuántas puertas, cuántos árboles, ¿qué más viste? ¿Cuánto?
3: De todo.
2: El arca.
3: Sí, no, muy bonitos.
2: Bueno, estaba basado justamente en Noé. Claro. Por supuesto, y todo lo que implicaba ahí la obediencia, ¿no? de Noé, por supuesto, y bueno, todo lo que fueron aprendiendo los chicos en el primer semestre de la obra Yemá lo mostraron ahí, por supuesto, en esa exposición y demás. Tengo unas fotitos.
3: A ver, bueno. Ahora,
2: ya que estamos, mirá, ¿me aguantás?
3: Te aguanto, dale.
2: Saqué una fotito.
3: Bueno, muy bien, sí, es cierto, ¿viste? Muchos padres llegaron y se quedaron un rato largo ahí mirando las lindas cositas que hicieron los chicos.
2: Muy
3: siempre
2: bueno.
3: Aprendiendo, obviamente, ese trabajo en familia que se realizó.
2: Un montón.
3: El día de ayer, sí, muchos trabajos, ¿eh? La verdad, un excelente trabajo el que están haciendo los docentes de la obra Yemá con los chicos, también aprendiendo diferentes cuestiones que tienen que ver con la música también. Así que la verdad que ha sido una tarde inolvidable la del día de ayer. Muchos papás, la verdad que llegan, claro, y están desde principio a fin, ¿no? O sea, se quedan ahí esperando también, así que pasan un gran momento, un buen momento en familia, también está ahí bueno, comiendo algo, disfrutando de algo rico. La verdad que está bueno, la verdad que se da un lindo momento en familia, ¿eh?
2: Ahí está, mirá. Alguna de las fotitos que saqué ahí para... Bueno, para recuerdo, para la familia, sí.
3: Muy bonito, chico,
2: mirá en ese stand.
3: Excelente, la verdad que gran trabajo, gran trabajo de los chicos y de los profes también.
2: Aparte hay frases como, bueno, Brit Olam, que es ese pacto eterno de Dios. Que bueno, que también los chicos van aprendiendo también esos
3: también,
2: términos,
3: cierto,
2: originales, sí, sí, verdaderos. Como el de Noel, Brit Olam también. Bueno, está, a ver. Dios siempre cumple sus promesas. Bueno, espera, ahí te muestro otra. A ver, otra más, creo que está la misma. Ahí está, mirá, esa es. Hola, Yemá, los trabajos de sala de 4 y 5.
3: Excelente, ¿eh?
2: Bueno, un saludo grande a todas las señas, las profes que están ahí, los que colaboran, los que trabajan en la obra Yemá. Realmente un trabajo que se nota acá en los frutos, sí, ¿no? Ahí se ve el árbol de la obediencia. Bueno, los chicos tenían la tarea de que, bueno, todo lo que habían aprendido en el semestre lo podían...
3: Volcar
2: exactamente, sí, en una ficha, en una maqueta, aquellos que querían hacerlo. Y la verdad, ahí está. Mirá esa maqueta.
3: Sí, no, muy, muy, muy lindo. La verdad que tremenda maqueta.
2: El arca de Noé.
3: De Noé, sí.
2: ¿Mm? Estaba el libro Historia de Abraham también. Lo vi muy bueno.
3: Muy Yeshua, bonito todo.
2: Está la puerta también ahí. Así que bueno, linda labor. Además son actividades que los chicos disfrutan un montón, de verdad.
3: Sí, totalmente.
2: ¿Viste? El recortar, el pintar,
3: sí,
2: el escribir, el colorear, por ejemplo. Y bueno, y los padres también, que
3: sí,
2: también hacen también su aporte, porque viste que lo tenía ahí papá que se iba cortando un cartoncito.
3: Claro.
2: Lo tenía ahí papá cortando una ficha, haciendo un recorte. Y bueno, también es la idea, ¿no?
3: Suma, sí, sí, totalmente.
2: Suma. Ahí tenemos, mira, algunos... El arca de Noé, Dios cumple sus promesas. Bueno, estamos viendo un poquito de la exposición de la sala de 4 y 5 de la obra Yemá,
3: sí,
2: que en JT Instituto, bueno, ayer tuvieron su primera exposición. Yeshua me cuida, me protege. Ahí estaba en la actividad de los chicos que, viste, abrían la puertita. ¿Y quién estaba a la puerta?
3: Jesús.
2: Exactamente.
3: El Mesías.
2: Yeshua. Totalmente, los chicos los graficaban así. Bueno, y los chicos, la verdad es que van aprendiendo un montón, el árbol, sí, de la obediencia también. Muy bonito, muy bonito, muy lindo. Ahí está, mirá, mi arca de salvación, Dios siempre cumple sus promesas. Bueno, alguno de las fotitos que, bueno, podemos compartir a esta hora de lo que fue la exposición
3: del día de hoy.
2: De los chicos. Que vienen con todo, de verdad, 4 y 5, como dice el pastor, ¿viste?
3: Sí, con todo.
2: Arrasan con todo, y la verdad que son un montón. Y bueno, y se quedan, y los capacitan, lo van formando, y la verdad que eso se nota. Bueno, muchas gracias, gracias. Ahí un poquito de las fotitos que pudimos ahí sacar y que ahora las podemos también compartir con ustedes. Un gran trabajo, realmente eso... se ve también el trabajo que uno, que la familia también hace en casa. Creo que, a ver, tiene algo fundamental la hora Shemá, para la familia, que es lo que se hace en la casa, ¿no? Uh-huh. Puerta adentro, ¿no? El trabajo, la dedicación, el tiempo sobre todo, ¿no? Que eso es lo que hoy es lo más importante, ¿no?
3: Sin
2: porque
3: duda.
2: Hoy dentro de casa, ¿qué podemos hacer? ¿O qué es lo que se hace? ¿Viste? Miran una película, miran una serie, ven dibujitos los chicos, y demás. Pero cuando separás un tiempo, ¿no? Y cuando tenés una tarea, ¿no? Que está relacionada y que lo invita también a los chicos a leer la escritura, a graficar lo que entendieron, ¿no? Bueno, eso es práctica y además son cosas que a los chicos le queda un montón. Así que bueno, eso también se nota de la importancia de la hora Shemá en el hogar, ¿eh? Porque recuerden que tenemos la hora Shemá estudio, la hora Shemá en familia y la hora Shemá hogar también, que es un poco una de las tareas que los chicos junto a los papis se llevan también ahí a casa y trabajan y hacen este tipo de cosas realmente espectaculares, ¿eh? Así que bueno, muy bien por la hora Shemá. Algunos de los trabajitos que se expusieron ayer de la sala de 4 y de 5. Así que bueno, felicitaciones a los chicos, a los papis y también a todos las señas, las maestras ahí que están ahí instruyendo, enseñando también a los chicos. Así que espectacular, ¿eh? Bueno, ahí está, ¿eh? Ayer tuvimos, por supuesto, actividad en todos y cada uno de los niveles en JTA Instituto. Bueno, son jornadas que uno, como decía Dani, es verdad, recién lo disfruta porque va la familia mientras esperan a los chicos que van rindiendo, que van ahí capacitándose con sus instrumentos. Bueno, papá, mamá disfrutan un poquito ahí de todo,
3: de ese momento, ¿no?
2: De ese lindo lugar que tiene, sí, JTA Instituto para disfrutarlo, ¿no? Así que bueno, sin lugar a dudas que son esos momentos que en la semana también se disfruta, como cada día lunes, martes, miércoles, los jueves también, y lo hacemos también después durante todo el fin de semana, ¿eh? Bueno, muy bien, ahí está, ¿eh? Compartimos un poquito, algunos mensajes también van llegando. Bueno, algunos saludos, dice: buen día chicos, muchachos, ¿cómo le va? Dios los bendiga.
3: Muy bien. ¿No?
2: Saludo para usted. Acá estamos cocinando. Hoy sale, nos mandan el menú para... Ojo que nosotros no preguntamos, ¿eh? No preguntamos, pero la gente quiere compartir y está bien. Hoy hay merluza al horno.
3: Merluza, mirá.
2: Qué bien, un pescadito, viene muy bien, ¿eh? Ayer me tocó pescado, ¿eh?
3: Bueno.
2: Una merlucita ahí comemos. ¿Metiste un pescadito en la semana?
3: No, yo no.
2: Hay que comer.
3: Sí, sí.
2: Bueno, una merluza al horno con papas. Bien, está buena, ¿eh?
3: Excelente, ¿eh?
2: Y un omelette de espinaca. Esa no la comí nunca, ¿eh?
3: No me suena, che, el omelette de espinaca.
2: Un omelette de espinaca. Yo me imagino un omelette de huevo y le pones
3: con espinaca.
2: Un relleno de espinaca. La verdad está bueno.
3: Suena bien, ¿eh?
2: Y queso mozzarella.
3: Mira. Oh.
2: Bien, me gusta, ¿eh? Está para probarla, ¿eh? Bueno, saludos a mi abuela, dice por acá. ¿Quién manda? Si no me equivoco. Ah, ese Mir. Ahí está, ¿eh? Bueno, un saludo grande ahí para nuestro amigo, compañero Emir, que hoy nos manda el menú para...
3: ¿Qué tal, eh? Omelette, espinaca.
2: Omelette de espinaca y mozzarella.
3: Suena muy bien, la verdad que...
2: O mozzarella es aparte, bueno, no sé. Pero bueno, una merlucita al horno con una papita al horno con papa viene muy bien. Ahí está, mirá, esa espinaca.
3: Algo así sería, ¿no?
2: Hace bien la espinaca y la acelga también, ¿no?
3: También.
2: Diferentes propiedades, me imagino, que tiene una a la otra.
3: Sí, sí, debe ser, sí.
2: Bueno, muy bien, ahí está. Algunos mensajes que nos van llegando. Buenos días, chicos. Nos dejan acá algunos pedidos de oración. Bueno, dale, lo anotamos, no hay ningún problema. Bueno, también acá algunas reacciones que nos van dejando, pedidos de oración. Bueno, algunas consultas que nos van dejando. ¿Tenemos algo por YouTube? Contanos,
3: bueno,
2: si tenemos,
3: sí,
2: algo. A ver.
3: Tenemos algunos mensajes que nos fueron llegando a lo largo de la mañana. Muchas gracias a todos aquellos que están en contacto con nosotros. Dame un segundo que le vamos a agrandar la letra, porque si no, no veo nada. Ahí está, ahora sí. Viste, dejo la... perdón, ¿eh? Ahí está. Tenemos a Fanor que deja saludos, dice gracias por disfrutar de un día más de nuestras vidas y sea tu voluntad. Saludos a la familia argentina y también al mundo de parte de Fanor. Sandra también deja saludos para toda la audiencia de la JT, un día más de vida que nos da nuestro creador por su misericordia. Sandra también agrega por acá, le mando un abrazo enorme a la familia pastoral y también a mis hermanas. Olga dice, buenos días, bendiciones a todos. Daniela nos comenta por acá, chicos, Dios los bendiga. Esas fotos las sube el mismo usuario, dice por acá. Lo que estábamos charlando hace un momento.
2: Sí, sí, sí.
3: Por ejemplo, dice... de algún camping o algún salón de eventos.
2: Claro.
3: Por ejemplo, dice, yo tengo un negocio, lo marco en Google, Google Maps, como negocio y subo fotos. Y ahí aparecen también.
2: Aparece.
3: Bueno, así que si me buscan por mi apellido o el de mi marido, dice, me van a encontrar ahí. Bueno, muy bien, mirá, buena data. No, nunca lo hice, pero bueno, está muy bien y sirve, ¿no? Mucha gente que busca por la dirección en Google Maps,
2: claro,
3: se va a encontrar con la información de ese negocio o el lugar, lo que sea, ¿no? Bueno, tenemos a Lorenzo que dice, buenos días. Un día más de vida que nos da, que nos provee. Gracias por sus vidas y bueno, la compañía. Que Dios se los bendiga. Con todos estos temas de cada semana es una gran enseñanza, dice, y es enamorarse de nuestro Padre Eterno. Gracias por su gracia, su amor tan maravilloso, por su misericordia para nuestras vidas, dice Mario Lorenzo Murúa. Y es lo que tenemos hasta este momento, Ezequiel,
2: bueno,
3: por aquí.
2: Muy bien, muy bien, muy bien, muy bien. Nos queda simplemente agradecer a todos los que toman un tiempito para escribirnos y sí, para dejarnos un mensajito. Así que bueno, lo valoramos un montón. Muchas gracias. Tienen tiempo igual para hacerlo. Estamos en las 12 ya del mediodía, pasando la segunda parte de esta jornada de día viernes. Ya pasó la mañana, nos queda la segunda parte del día y lo vamos a acompañar, por supuesto. Bueno, vamos cerrando el tema de la semana, el tema de la semana exactamente, que hablamos del soborno. Bueno, muchas veces ese soborno disfrazado, en la cual uno ahí es donde tiene que estar atento, porque bueno, el soborno casi nunca viene vestido de soborno, ¿sí o no? Viene disfrazado de otra cosa, ¿no? Claro. O sea, no aparece alguien que dice, hola, vengo a sobornarte. Hola, soy el soborno. Hola, vengo
3: a corromperte.
2: Exactamente, nadie viene con esa intención. Sino a veces viene disfrazado, mirá lo que te traje, un regalito para el día del niño, ¿no? Bueno, mirá, tengo que hacerte un favorcito, ¿eh? Un favorcito, una ayudita, ¿eh? Viene disfrazado ahí de una ayudita, o el que te diga, mirá, no pasa nada, déjalo para después, no pasa nada, no me lo devuelvas, ¿eh? Bueno, en fin, de tantas maneras, tantas formas viene disfrazado el soborno. Quedé tranquilo que después lo arreglamos, después lo arreglamos, no te hagas problema, después vemos cómo hacemos. Eso es soborno, en fin, ¿no? Bueno, qué sé yo, se presenta de un montón de maneras y es ahí donde uno tiene que estar realmente atento y alerta. Bueno, por cuántas situaciones hoy en día nos va a tocar también pasar por estas instancias y uno tiene que rápidamente, bueno, resistir y bueno, dejarlo pasar de alguna forma, ¿no? Bueno, creo que eso es bueno, saber que el soborno hoy en día, esta acción fraudulenta, ¿no?, que trata de influir en la decisión de nuestras vidas, la vamos a encontrar también todos los días, ¿eh? O sea, cuando te levantes, o sea, nosotros ahora estamos hablando del tema de la semana, no esperes que ya a partir de mañana sea, ay, qué bueno, porque ya nadie me va a sobornar. No, al contrario, a partir de mañana van a llegar por miles, ¿eh?, la cantidad de cosas que van a querer sobornarte para influir en tu decisión, una decisión que vaya a contramano justamente de tus principios, de tus valores. Seguramente muchos van a llegar un montón de propuestas para que te digan, mirá, no vayas a la iglesia, vení, vamos a jugar un picadito, después nos comemos un asado. No, pero tengo el compromiso de ir a la iglesia. Pero eso lo puedo dejar para después. Bueno, a eso hay que estar alerta también todo el tiempo, porque va a estar esto en la vida cotidiana. Estuvo de siempre, obviamente, ¿no? Siempre está esa posibilidad, esa propuesta que va a hacer torcer también nuestras decisiones que vamos tomando, ¿no? Entonces, es ahí donde uno tiene que tener en cuenta a qué situaciones muchas veces nos vemos sometidos también todo el tiempo, ¿no? Sabiendo de que hoy en día el problema pasa por lo que está dentro de nuestro corazón, ¿no? La raíz de todos los males es lo que está dentro del corazón. El amor al dinero, en alguna oportunidad habla, y creo que hoy es una de las cosas que hoy está despertando quizás ese fuerte interés, ¿no? El problema no es el dinero, ¿no? Como decimos, el problema no es lo que te vienen a dar, sino el problema es el amor justamente al dinero, las cosas que muchas veces internamente nos hacen hacer un giro en nuestra vida, en nuestra decisión, y es ahí donde aparece lo interesante, a lo cual uno tiene que estar adentro y atento, sobre todo el tiempo. Hay un texto que habla de las dádivas, ¿no? Porque hay un montón de maneras en las cuales hoy puede llegar el soborno, un regalito, una dádiva, qué sé yo, viste, una lisonja, o lisonja hacemos referencia cuando, viste, te dan una estimación por demás, viste, o te llenan de reconocimiento, o bueno, tratan de alguna forma tratar de elevarte más de la cuenta. También puede ser también eso una de las formas, ¿no? Eclesiastés 7:7 es el texto, es una oración que cortita, pero habla de que ciertamente yo tengo otra versión, a ver si lo busco, la que todos tenemos, la Reina Valera, acá está. Ciertamente la opresión hace, ¿qué cosa? Entorpecer al sabio, ¿no? Y creo que a esto.
3: Entontecer,
2: ahí está, sí. ¿Verdad? Entontecer al sabio es un término bastante particular.
3: Sí.
2: Y las dádivas corrompen el corazón. Ahí está, nuevamente para reafirmar cómo muchas veces nos terminan corrompiendo. Uh-huh. Mejor es el fin del negocio que su principio. Mejor es el sufrido del espíritu que el altivo de espíritu. No te apresures. Bueno, ahí sigue el Eclesiastés, pero. Quedándonos con esto, ciertamente la opresión hace entontecer al sabio.
3: Te pone tonto.
2: Te pone tonto, en otra palabra.
3: Claro, ¿sí? Al sabio lo hace tonto.
2: ¿Y sí? Es verdad, sí, sí.
3: Es la palabra que usa, ¿no?
2: Total, es como que te atonta, ¿no?
3: Claro.
2: O sea, ya cuando vienen con algo que te vienen a oprimir, o sí, poner el soborno.
3: Te hace necio, tonto.
2: Y te volvés un poquito, claro, medio así.
3: Tontín.
2: Tontín, es verdad. Claro. Y es cuando, viste, cuando ves y aparece algo que te gusta,
3: claro,
2: y te pones alegre, ¿viste? Te pones medio tontón porque, o ya sea una torta, poner la imagen que se me viene ahora, ¿no? Y capaz que te viene a ofrecer algo que te gusta, ¿sí? Te viene y ya te pones alegre, ¿viste? Pero en realidad eso te atonta un poquito, ¿no? O en otras palabras, quizás vas perdiendo quizás esa lucidez que se merece. Simplemente por el acto de decirlo más protocolar, pero creo que lo entendemos bien el término, que uno se pone medio tonto, ¿no? Pero bueno, es así. Bueno, así es justamente la opresión que no nos termina enloqueciendo, ¿no? ¿Cuántos? Claro, ¿viste? Cuando te llega una de ese tipo de propuestas. Y un poco enloquecemos también, ¿eh? Porque sí, ya es como que. Mirá lo que te están ofreciendo, mirá cuánto te están pagando, mirá la propuesta que te dieron, y eso donde ya uno empieza al ser humano, viste, lo empieza a desequilibrar, ¿no? Empieza a perder esa lucidez ya de razonar, porque el sabio, ¿quién es? El sabio es una persona que medita, que reflexiona. Pero bueno, este tipo de opresiones a los cuales estamos sometidos todo el tiempo es donde también nos empieza un poco a enloquecer. Además de que, más allá de, reitero, de aquellos que reciben quizás un soborno, también, viste, en lo que es aquellos que piden soborno, claro, de alguna forma, ¿no?
3: Sí, sí.
2: Empiezan también a sobornar también a otros para obtener un beneficio. Y también esto, hay algunos que, viste, los aloca también un poquito, ¿no? Porque ya cuando lo haces una vez y ves que te dio resultado,
3: claro,
2: iba por una segunda, iba por la tercera, entonces ya eso te hace perder absolutamente tu lucidez mental, ya no actúas como una persona sabia, sino como un imprudente que ya no mide las consecuencias. Entonces, bueno, vas de lleno directamente a meterte en que, o sea, si viste el beneficio de querer, que quisiste mentir o sobornar a alguien y obtuviste también una ganancia, y lo vas a hacer una vez, otra vez, otra vez, claro, y todas las veces que pueda, ¿no? El tema es cómo vas a terminar después, ¿no? Y bueno, y cómo las dádivas corrompen el corazón. Así, uno de los textos que hoy podemos seguir aportando, sumando también al tema de la semana, ¿no? No dice solamente que la dádiva hace pecar, por ejemplo, no, dice que directamente te arruina el corazón, te corrompe el corazón. Y el problema, claro, no comienza, como decíamos, con la mano que recibe, por ejemplo, esa dádiva, ese regalo, o ese dinero. No queremos solamente caer en el dinero, reitero, pero el problema comienza justamente en nuestro corazón, ¿no? Porque ya te corrompe internamente, y ahí aparece justamente, ¿no? Lo que termina destruyendo también al ser humano, ir en contra de la verdad, ir en contra de la justicia y demás. Primero aparece siempre en el corazón, ¿no? Una persona no se corrompe simplemente ya cuando estira la mano y recibe esa dádiva, claro, o recibe ese regalo o ese presente. No, ya se corrompió primeramente antes su corazón, uh-huh, su pensamiento. Ahí es donde arranca todo. Y después ahí, obviamente, es lo que uno termina ejecutando y haciendo y permitiendo que eso se instale también en la vida. Y ahí está cómo el ser humano se corrompe, ¿no? Cuando lo que antes quizás reconocíamos como algo incorrecto, lo decíamos en la mañana, ahora comienza a aparecernos, bueno, no está tan malo, es aceptable, ¿no? Entonces, la dádiva, como lo presenta justamente este texto, no solamente compra una decisión, puede también comprar justamente o negociar nuestros principios y nuestros valores, de los cuales quizás fuimos aprendiendo de la niñez o de los que fuimos aprendiendo en la iglesia. Y quizás alguno, viste, que se confía por demás, decir, che, ¿por cuánto tiempo escuchamos el evangelio, escuchamos enseñanzas? Pero para que en un solo momento, cuando llegue esa oportunidad, cuando llega alguien que quiere torcer también esa decisión, listo, de repente echaste todo por la borda, ¿no? Y todo, sí, lo que escuchaste, te corrompiste simplemente por darle lugar, o apenas le diste quizás ese acceso a tu pensamiento, a tu deseo, y terminaste obviamente accediendo, ¿no? Así que bueno, uno, de alguna manera, el corromper su corazón, el recibir también esas dádivas, esos presentes, reitero que son esas formas hoy en día camufladas también de soborno, también es lo que nos termina de alguna forma arruinando, ¿no? Entonces, ¿qué debemos hacer ante esa situación? Bueno, evitar que se corrompa también nuestra vida, porque cuando se corrompa nuestro corazón, evidentemente que todo a posterior, vas a terminar arruinando. O sea, todas las decisiones que tomes después, lo único que va a hacer es arruinar todo, ¿no? Vas a querer hacer un negocio y ya vas a tener un corazón corrompido, ¿no? Entonces, el negocio ya lo vas a estar mirando simplemente con la intención de decir, bueno, a ver, ¿cómo puedo obtener más dinero? Uh-huh. ¿A costa de qué? ¿Cómo puedo ya sacar ventaja? ¿Cómo puedo ofrecer un producto fraudulentamente, ¿no? Entonces, todo lo que hagas simplemente con un corazón roto, corrompido, lo único que va a ser arruinar tu familia, arruinar tu hogar, arruinar tu finanza, arruinar tu conciencia, tu vida espiritual. Y obviamente que eso va a ser con el tiempo una ocasión en la cual va a terminar arruinando, por supuesto, por completo también tu vida. Y lo hiciste por un momento, seguramente para satisfacer una necesidad del momento, y para que, porque te alegró recibir ese presente, esa dádiva. Pero lo único en lo que no te estaba dando cuenta es que quizás estaba firmando algo que te iba a condenar justamente de por vida. Pero bueno, no es necesario, reitero, no tenemos por qué, tenemos que andar metidos justamente en esa situación cuando Dios nos dio la posibilidad Bueno, que con una decisión, así como una decisión, permitimos que se corrompa nuestra vida, también una decisión nos puede sacar, ¿no?
3: Sí, sin duda. La verdad que uno piensa cuántos dolores de cabeza, cuántas consecuencias, cuántas cosas, ¿no? Vinieron justamente, ¿no? Como fruto, como consecuencia de aceptar esa clase de sobornos, cualquiera sea y de la forma que sea, ¿no? Que podríamos habernos evitado de la vida. Porque quizás quedarnos con algo o tener algo a cambio de esto, lo que sea, ¿no? Hemos perdido cosas todavía muchas más valiosas, ¿no? Sí. Por ejemplo, la integridad, ¿no? Que es mucho más valioso que cualquier otra cosa, ¿no? Sin embargo, por lamentablemente deslizarnos o inclinarnos hacia la rebeldía, la maldad, el pecado y por ende también al soborno, lamentablemente quizá manchamos una vida intachable en nuestra vida, y eso nos trajo muchas consecuencias. Pero bueno, eso quedó atrás, y creo que en esta semana estamos aprendiendo, bueno, por supuesto, a trabajar, a decirle que no al soborno, a estar bien plantados, por supuesto, con nuestras convicciones bien, pero bien fundamentadas en Dios, en su palabra, primero sabiendo de que no es la voluntad de Dios, no es lo que a Él le agrada. Segundo, también teniendo en cuenta las consecuencias que puede traerle a una persona, a una vida, justamente el sobornar a alguien o el dejarse sobornar. Y que no es el camino, ¿no? Porque siempre lo estamos remarcando. No solamente pasa por una cuestión de dinero, podemos tratar de sobornar a alguien más de otra forma, de otra manera, a través de una dádiva, que no siempre es dinero, no siempre es un sobre. Puede ser un favor, puede ser, bueno, el tratar de ganar un favor de otra persona a través de regalos, de adulaciones, para comprar un poco la voluntad de esa persona. Si lo hacemos desde ese punto, ¿no? Desde esa perspectiva, que no es adecuada, no es lo que Dios quiere, evidentemente después eso, ¿cuánto se va a sustentar? Hasta que se acabe el regalo.
2: Tal cual.
3: Hasta que se acabe eso que le estás dando. Después, listo, si te he visto, no te conozco. Entonces, cuando es genuino es diferente, ¿no? Por eso, que Dios nos ayude, creo que nos va a quedar muy claro, y nos tiene que quedar muy claro. Sí. Ahora depende de nosotros, obviamente, llevarlo a la práctica, para que cuando estemos frente a una circunstancia como esta, podamos, llevar a la práctica esto que estamos aprendiendo, ¿no? Con respecto al tema del soborno, cualquiera que sea la forma. O bien si nos encontramos en la calle con algo que puede llegar a pasar, que puede llegar a seducirnos con un soborno, o cualquier otra cosa que corrompa nuestra vida en Dios, ¿no?
2: Absolutamente. Que ese es el objetivo principal en los tiempos actuales en los cuales estamos viviendo, ¿eh? Bueno, familia, es el tema de la semana y es lo que venimos compartiendo seguramente ya para ir con concluyendo y cerrando por completo. No lo cerramos por acá, siempre los temas quedan totalmente abiertos para que de ahora en más, bueno, seamos nosotros los que decidamos. Ya tenemos un panorama más claro. Creo que no hemos hablado del soborno como lo hemos hecho esta semana y como lo hemos profundizado como en ningún otro momento de nuestra vida. Y está bien que lo hagamos, porque esto te lo vas a encontrar todos los días en la calle, o incluso vos también, ¿eh? Claro. Querés intentar quizás torcer la decisión de otro, y bueno, y pobre de aquellos, ay de aquellos que haga tropezar a alguno de mis pequeños, algunos que quiera hacerlo engañar, y seguramente capaz que lo vas a querer engañar con palabras, qué sé yo, con un montón de cosas. Bueno, pobre de aquel el que haga eso con los hijos de Dios. Así que bueno, temor absoluto, sí. Por supuesto, sabiendo de que Dios, a Dios no lo podemos sobornar, a Dios no lo podemos extorsionar, ni mucho menos, ni nada, no lo podemos engañar. Para entonces nada. Tengamos mucho cuidado, temor por sobre todas las cosas a Dios y a quien también lo hacemos. Nos conviene llevar siempre una vida justa, ir con la verdad, y con la verdad absoluta, que es lo que nos hace libre, siempre recurrir a la verdad, a la honestidad, de lo que nos libera, nos saca de la opresión, nos termina liberando, obviamente, a aquellos que nos pueda oprimir. Hoy mantener una mentira, un engaño, ¿cuánto se puede sostener? No se puede sostener absolutamente nada. Entonces, bueno, siempre decir ir con la verdad, eso es lo que nos hace a nosotros verdaderamente libres, íntegros, y sobre todo haciendo también lo correcto. De verdad que algunos dirán, che, pero todos lo hacen, todos reciben una ayudita. Claro. Todos reciben una ayudita. Bueno, vos no. hoy tenemos la posibilidad de marcar esa diferencia también nosotros. Sin verdad.
3: Totalmente.
2: Todos reciben algo, viste, que un favorcito, o como quieran llamarlo, el soborno de todas las maneras, ¿no? Todos lo hacen. Bueno, nosotros no. Nosotros tenemos a Dios en nuestras vidas y no tenemos por qué sumarnos justamente a esa tendencia a lo que hace también la masa. Tenemos un Dios que lo quisieron sobornar un montón de veces, seguramente, un montón de veces. Pero claro, él resistió, él se mantuvo confiado, firme en la palabra de Dios, no se dejó engañar, obviamente, porque hoy está también esa tendencia, lo que vienen a ofrecernos, claro, y todo es falsedad, una vida perfecta, una vida de lujo, una vida sin problema, eso simplemente son argumentos falsos con la idea de que lo único que hacen es querer separarnos y alejarnos también de Dios. Así que a tener mucho, pero mucho cuidado. Ya estamos advertidos, hemos sido avisados, gracias a Dios que lo hizo también en este tiempo. Y ahora en más, bueno, somos nosotros los que decidimos.

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hicimos que sufrieras, que lloraras, que fracasaras. Su plan siempre fue mejor. Darte esperanza, darte paz, darte vida abundante. Pero nuestra terquedad, nuestro deseo de hacer las cosas a nuestra manera, nos llevó al desastre. Elegimos según lo que sentimos y cosechamos dolor. Nos alejamos de la voz que quería guiarnos y terminamos mal. Hoy aún podemos volver. El plan de Dios sigue siendo hacernos bien. Si dejamos nuestro orgullo, si volvemos a Él, encontraremos lo que siempre estuvo preparado para nosotros. No es a nuestra manera, es a su manera.

0: Bueno, muy bien, damas y caballeros, queridos amigos. Bueno, estamos en la recta final, Bueno, nos vamos preparando para un gran fin de semana. Ya lo saben, lo vamos a arrancar hoy. Recuerden, hoy día viernes, 20:30 horas. Nos vamos a reunir todos aquí en la JTA, la Valle 327. Si les dice, chico, ¿dónde toca hoy? Bueno, hoy es aquí en el centro, en Ciudad. Así que están todos más que invitados, por supuesto, obviamente. Vamos a estar aquí disfrutando 20:30 horas. Arrancamos en punto, se lo reiteramos para que sepan que no tienen por qué perder tiempo y bueno, venir acá y disfrutar desde el primer minuto, por supuesto, que vamos a tener hoy día viernes. Bueno, mañana también 19 horas tenemos nuestro servicio principal en la JTA. Bueno, ¿qué es lo que Dios tendrá para nosotros este fin de semana? No lo sabemos.
1: No lo sabemos. Claro, no.
0: Pero bueno, las propuestas últimas que nos viene dando Dios por medio de nuestro pastor, la verdad es que son muy buenas, muy interesantes. Sí. Lo único que tiene que hacer usted es, bueno, agarrar su anotador, su cuaderno, bueno, y estar preparados. Es como cuando uno va a la escuela, a la universidad, a la facultad o donde sea, donde se esté capacitando. Bueno, así también de la misma manera tiene que venir acá a la JTA listo y preparado también, porque esta enseñanza, la que vamos a recibir, te puedo asegurar, te podemos asegurar que, bueno, no la vas a escuchar ni en la facultad, en una universidad, en una magíster, un posgrado, ni en un curso. Bueno, solamente es donde Dios nos capacita en este lugar, y sin lugar a dudas que eso va a ser de gran bendición y de gran utilidad para tu vida. Así que bueno, hoy, mañana y el día domingo también por la mañana es la propuesta que tiene la JTA para toda la familia, así que acá vamos a estar, acá nos vamos a quedar y ustedes pueden venir a disfrutar y hacerlo en cualquiera de nuestros dos auditorios que tenemos, ya sea el día sábado o el día domingo, digo, el que tenemos en Don Bosco 7480, que es una de las opciones que tiene Daniel la gente.
1: Sí, totalmente. Pueden venir y disfrutar, por supuesto, de un fin de semana a pleno, ¿no? Con la familia de la JTA. Arranca el día de hoy y, bueno, hasta el domingo en la mañana, ¿no? En sus dos direcciones. La Valle 327, Don Bosco 7480, sábado y domingo, todos invitados, por supuesto. Hoy nos encontramos aquí en el centro, la Valle 327. Así que es un planazo, como dicen ahora, ¿no? Para el fin de semana en familia, para venir y pasar un gran momento.
0: Bueno, exactamente. Bueno, están todos invitados. Acá vamos a estar, por supuesto, para recibir. También los invitamos y extendemos la invitación para todos los que están por fuera de la provincia también, ¿no? Uno recuerden que pueden venir de forma presencial los que están aquí en la provincia, pero si están en otras provincias o en otros países, también recuerden que se pueden conectar a nuestras transmisiones en vivo que tenemos por YouTube y también por jtamendoza.com, que es donde salen también la transmisión, así que también lo pueden ustedes seguir por la página web o por la página oficial. Bueno, tenemos dos canales en YouTube que pueden ustedes escuchar las traducciones.
1: Exactamente.
0: El servicio, la enseñanza doblada al portugués, traducidas también al inglés. Uh-huh. Así que en vivo todo, ¿eh?
1: Sí, totalmente.
0: ¿Eh? Todo en vivo ahí se hace para que ustedes también lo puedan compartir. Si tienen algún conocido, algún allegado en algún otro país que, por supuesto, se habla portugués, bueno, lo pueden se pueden sumar.
1: Sí, sí, sí.
0: O lo pueden también compartir. Bueno, muy bien, listo. Creo que ya hemos repasado todos y cada uno de los servicios. El tema de la semana también creo que, bueno, lo vamos a ir seguramente ultimando ya lo que nos queda, lo último, en la tarde. Así que también los esperamos para que acompañen, podamos ir dando y conociendo los últimos detalles del tema también de la semana que hemos compartido un montón. Bueno, ¿cómo te cayó el tema de la semana?
1: Bueno,
0: Dani,
1: a mí me cayó como
0: simplemente
1: a todos.
0: Sí, obvio,
1: sí,
0: obvio,
1: por
0: obvio.
1: Supuesto, por supuesto, sí, sí. La verdad que como cada fin de semana, cada tema nos pone en esa posición, en esa situación de como tener una bomba de tiempo en la mano. Algo tenés que hacer, algo tenemos que hacer. Y la verdad que está bueno porque es vernos a nosotros mismos en un espejo y ver cada una de las cosas que tenemos que mejorar, y es impresionante y también interminable todo lo que tenemos que mejorar como personas día a día, como hijos de Dios. Y bueno, cuando hablamos del soborno, no solamente hablamos del soborno económico, dinero de por medio, claro, sino otras cosas también, ¿no? Donde somos sobornados por algo, cambiamos algo por otra cosa, que no está bueno. Pensaba cómo hoy en día, bueno, hemos hablado de diferentes formas y maneras, ¿no? Hoy en día, hasta las... Pensaba un poco también, ¿no? Cómo los mensajes motivacionales son una especie de soborno.
0: También.
1: Porque te sobornan con algo fácil, con algo que te gusta, y demás. Si uno termina, bueno, o muchas veces se termina, bueno, yendo por ahí, ¿no? Hoy el entretenimiento también es una especie de soborno. ¿Qué te cambia? Tiempo. Tiempo valioso. ¿Por qué? Por un momento de dopamina, por decirlo
0: claro,
1: así, ¿no?
0: Claro, claro.
1: O sea, hay muchas formas y maneras de soborno. Cada una de ellas es interesante para poder entrar también por ahí y poder aprender y poder también reflexionar de qué forma muchas veces somos sobornados. Bueno, lo que decía el pastor el día de ayer, a través de la palabra, de la lisonja, de cómo te dicen. Por eso decía los mensajes motivacionales, claro, habla de cómo una persona te puede capturar, por decirlo así, con un mensaje motivador, diciéndote lo que te gusta y demás, ¿no? Así que, bueno, la verdad que ha sido un gran tema que nos va a dejar seguramente reflexionando y pensando, y siempre con ese desafío de no quedarnos solamente con ese conocimiento adquirido, sino de llevarlo a la práctica. Que cada vez que nos enfrentemos a una situación como esa, pensemos que nos están tratando de sobornar. Y es ahí donde, bueno, el pastor decía el día de ayer, ¿no? Discernir en qué momento también lo están tratando de hacer. Que no van a venir, como hablábamos hace un momento, de esa manera, tan frontalmente, te van a decir, mira, te quiero sobornar. Pero sí, muchas veces nos van a poner en esa situación, de querer cambiar una cosa por otra, una cosa que no es valiosa por algo que sí es valioso realmente en el reino de Dios, ¿no? Así que, bueno, la verdad que sí, ha sido una semana muy interesante, muy interesante, hablando del soborno.
0: Bueno, la verdad que es cierto, compartimos un poco eso, la verdad que lo hemos... Y la Biblia, ¿no? Lo explica tan detalladamente, lo esparce, que uno ahí se da cuenta cómo esto surgió desde el principio. O sea, desde el principio, todo el tiempo el mal intentó sobornar también a la creación, como Adán y Eva, y a partir de ese momento es donde se terminó corrompiendo todo, ¿no? Y creo que este tipo de maniobras, actitudes, herramientas, porque no deja de ser una herramienta del mal, también para engañar y también para destruir y para corromper, para destruir la verdad, para pasar por arriba la justicia, fue hecho también para eso. Es una herramienta utilizada justamente para hacer daño. Hoy en día quizás algunos lo utilizan como para un favor, para un beneficio, para sacar ventaja, para obtener una ayuda y demás, y sin embargo no, es simplemente lo único. El objetivo principal es corromper nuestras vidas, romper nuestros principios, nuestros valores, alejarnos, extraviarnos justamente de la verdad. Entonces no hay razón por la cual hoy en día tengamos que acceder a este tipo de acciones que solamente traen fraude, ¿no? Entonces, bueno, creo que de ahí es donde uno puede empezar a ordenar también sus vidas, y eso te puedo asegurar que va a traer un orden a tu vida. Creo que el pastor lo dejó muy en claro, muy bien, durante toda esta semana. Lo único que tenemos que hacer en este tiempo es aprender a escuchar a Dios y consultar también a Dios todo, y ahí te vas a dar cuenta que lo que hagas o con lo que intentan decirte o incentivarte, si no está en lo que Dios te dice o en lo que Dios nos ha hablado por medio de la palabra, simplemente viene con otro tipo de intención, ¿no? Entonces, eso hay que dejarlo también de lado, y hay que aprender también a dejarlo de lado, ¿no? Entonces, a partir de ahí es donde uno tiene que reconocer que en esto lo único que tiene que recorrer el camino de la verdad, que eso va a traer, obviamente, mucho trabajo, hay proceso también, ¿no? Y mucho más en este tiempo va a ser cada vez más difícil sostenernos en el camino también de la verdad. Si le pasó a Jesús estando, siendo él justo, todos los palos que le querían poner en el camino, ¿no? Y sin embargo, él se mantuvo obediente hasta la muerte, ¿no? Para nosotros, el caminar no va a ser sencillo. O sea, si alguno cree que esto va a ser fácil, listo, seguir los caminos de Dios y demás, y va a ser cómodo, como lo hablamos hace un par de semanas, no, la verdad que no va a ser así. Por eso te digo, tenemos que estar listos, tenemos que estar preparados, porque pongas un pie afuera en la calle y van a venir un montón de propuestas. O sea, te van a volver, pero recontra loco, todo el tiempo proponiéndote, y todo lo que de alguna forma tratan de hacer, o lo que nosotros también intentemos influir en la decisión de la otra persona, con un regalito, lo que sea, también eso va a jugarte en contra en todo lo que hagas. Así que hay que ir por el camino de la verdad. Siempre, ¿no? Sostenernos en ese camino de la obediencia y hacer todas las cosas correctamente, que es lo que Dios demanda, indudablemente eso va a traer fruto. Y eso lo hemos podido ver también con nuestra iglesia, lo pudimos ver con nuestra familia, que es la JTA, y que en esta semana, donde hemos se cumplió 40 años, y muy bien también lo decía nuestro pastor, es producto de hacer las cosas como Dios quiere que se haga, ¿no? Claro. Porque cuando viste en alguna oportunidad te han dicho, dale, si con esto lo hacés más rápido, con esto puedes obtener mejor, una ganancia mejor. No hace falta que pensés en otra cosa cuando podés invertirlo de otra manera y darte lo justo vos mismo, ¿no? Sin embargo, creo que esa es la lección que nos da justamente Dios, por medio de nuestra familia, que ha cumplido recientemente 40 años, y es la muestra que un poco lo que decía también nuestro pastor, lo único es saber depender absolutamente de Dios y reconocer en todo tiempo que todo obra de Dios. Y todo lo que se haga con esfuerzo, con trabajo, con sacrificio, con obediencia, con disciplina, y seguramente va a costar esfuerzo, un montón en este tiempo, ¿no? Claro. Pero a su debido tiempo, Dios traerá la recompensa, y es lo que hoy estamos viendo con una JTA hermosa que está cumpliendo 40 años, en la cual, por supuesto, disfrutamos de los beneficios que Dios nos está dando y que estamos cosechando en este tiempo, ¿no? Pero con la responsabilidad, bueno, de seguir sembrando y de seguir haciendo las cosas correctamente. Bueno, muy bien, no hay tiempo para más.
1: Estamos cerrando.
0: Exactamente, sí. Estamos cerrando. Nos quedan algunos mensajitos por acá. ¿Y quién dice? ¿Quién habla? ¿Quién está del otro lado? Buen día.
1: A ver.
2: Ahí está mi hijo Agustín, el más alto. El otro, mi hijo mayor.
1: ¿Una fotito?
2: Igual.
0: Ahí está, mira. A ver. Bueno, ahí está. Un saludo grande para
1: la panadería.
0: Para los chicos que nos han escrito esta semana, fue ya de la semana pasada.
1: No, ya lo vienen haciendo, está bueno conocerlos, a los muchachos.
0: Muy bien, solo grande ahí a los chicos que están trabajando en la...
1: Papá es el primero en la foto,
0: en la panadería. ¿No
1: es cierto?
0: Y sí, está.
1: Después están los más chicos.
0: Están los chicos, ¿eh?
1: Los vástagos.
0: Exactamente.
1: Los retoños.
0: Totalmente. Bueno, muy bien, un saludo grande a este lindo equipo de trabajo que nos acompañan todos los días.
1: Sí.
0: Que fueron los que nos contaron que estaban buscando otro estilo, ¿no?
1: Claro.
0: Eran ellos, ¿no?
1: Sí, eran ellos.
0: Buscaban otra radio, de repente se le fue y se quedó justamente, se clavó ahí.
1: Se quedó ahí.
0: 7.9.
1: Bueno, bienvenidos.
0: Bienvenidos.
1: Excelente.
0: Muy bien. Un saludo grande ahí para los muchachos que están a pleno laburando ahí en la panadería. Un saludo grande para los chicos, ¿eh? Bueno, muy bien. Cierro por acá. Agradecer, por supuesto, por los mensajes. A ver qué tenemos. Creo que nos quedó el de Rolando también por acá colgado. Buen día, Rolando.
1: Hola, Rolando.
3: Uy. Hermano Daniel Ezequiel, Dios me lo bendiga mucho, bendiciones para todo el mundo, para los 6 continentes, bendiciones, que me están escuchando mucho, hermano y hermana de otros países. Dios me lo bendiga, lo esperamos esta noche a las 20:30 horas en calle La Valle, 327. Vamos a pasar una noche impresionante, inolvidable, que va a ser gran bendición para cantar, para alabar, para danzar, saltar en el fuego como todas las noches joven de los días viernes, así la vamos a pasar. Y también lo esperamos el día sábado, el del día del Shabbat, también a las 19 horas para aprender más de la palabra, y el día domingo a las 10 de la mañana también lo esperamos en ambas iglesias, que va a ser de gran misión. Sábado y domingo transmitido por canal de youtuber. Bendiciones, lo esperamos esta noche, no falten, hermanos y hermanas, jóvenes, tanto invitados, vayan en familia.
0: pero muy
1: excelente, Rolando.
0: Rolando, sí. Que no, nos contó absolutamente todo y nos invitó para el fin de semana. Bueno, muchas gracias para vos, Amada. JTA, abrazo eterno, feliz fin de semana. Ahí la familia de La Rioja, un saludo grande ahí para la familia ahí que está permanentemente conectada todo el fin de semana y nos mandó una fotito ahí siguiendo la transmisión. Ahí se ve Mati, un saludo grande para mandar saludo a Matías. Que
1: Matías, un abrazo enorme para Matías.
0: Siempre dice saluda a Daniel.
1: Bueno, saludo Daniel, grande para Mati.
0: Bueno, ahí está, muy bien, siguiendo la transmisión desde La Rioja.
1: La Rioja.
0: Muy bien, bueno, muy amable.
1: Tengo que conocer La Rioja.
0: Tenés que conocer,
1: tengo
0: Dani,
1: que conocer.
0: Tenés familia.
1: Tengo familia. Así que sí, hay que conocer La Rioja.
0: Te dan ganas de conocer La Rioja, si tiene lugares especiales. ¿Mm? Bueno, como todo en la Argentina, ¿no?
1: Sí, totalmente.
0: Bueno, creo que estamos al día. Contanos si te quedó algo por ahí, por favor.
1: Tenemos, Colombia también tenemos que conocer.
0: Tenemos que conocer Colombia.
1: Hay que conocer Colombia. Bueno, le mandamos un abrazo y fuerzas. Y bueno, obviamente estamos orando.
0: Claro que sí.
1: Por lo que está pasando en Colombia también, ¿no? Lo decimos porque tenemos a Aldema Gómez, que nos dejaba un saludo por aquí. Es la primera vez que nos escucha desde Cali, Colombia. Así que le mandamos un abrazo grande para Aldema, que nos siguen. Y bueno, así como gente de diferentes partes del mundo, también se va aprendiendo a la transmisión a lo largo de la semana, pero el fin de semana pasa mucho también, ¿no? Como mucha gente se va aprendiendo también a lo que son los servicios. Así que un saludo grande para Aldema Gómez desde Cali, Colombia, que nos dejaba este mensaje. La primera vez que se conecta.
0: Ah, excelente.
1: Bueno, excelente. Bueno, viste lo que hacen los me gusta.
0: Sí,
1: está bueno.
0: Tenés razón,
1: ¿viste?
0: Tenés razón.
1: Aldema no nos hubiera encontrado si no hubieran puesto los me gusta, que de hecho han quedado más flojitos hoy.
0: Ay, no me digas, claro. Hoy viernes.
1: Si tuvimos muchos conectados hoy día y solamente 28 me gusta.
0: No,
1: si
0: no.
1: Ustedes van poniendo cada vez más me gusta, gente como Aldema, como mucha gente de otra parte, van a tener la transmisión ahí para que puedan entrar y puede estar más visible, ¿no? Así que es importante los me gusta, ¿eh? Así que
0: muy bien.
1: Bien por aquellos que lo hacen y por los que no. Dios los bendiga.
0: Que Dios los bendiga.
1: No, ya lo van a hacer seguramente.
0: Bueno, estamos completos, estamos al día.
1: Bueno,
0: estamos llenitos, estamos contentos. Ahora nos queda disfrutar lo que nos queda el fin de semana, hoy día viernes. En la tarde tenemos a Vane, la programación que tenemos en Gire Medio también, en Gire TV 21.1. Nos queda simplemente agradecer a Dios, por supuesto, por sobre todas las cosas, y también a todos ustedes por acompañarnos. Y si seguramente hay algo para mejorar, seguramente, indudablemente, lo vamos a seguir trabajando para ir mejorando también para todos ustedes. Dani, muchas gracias.
1: Bueno, abrazo eterno para todos y bueno, Dios los bendiga, Dios mediante, nos reencontraremos en cualquier momento.
0: Abrazo eterno, chau.

El propio empleador le dice a sus empleados: hasta las vista, baby. No los veo hasta el martes, así. O bueno, capaz sí, el lunes seguramente muchos trabajarán, obviamente, así que no, también es relativo. Pero bueno, sí se nos viene un fin de semana extra largo, ¿sí? Feriadito de por medio, allí día lunes, ahí, que ya hoy se hicieron los actos correspondientes, ¿no? En los colegios, me imagino. Allí, bueno, yo por lo menos hablo por el jardín de mi hijo, en realidad, no sé si en los colegios, yo me imagino que sí, todos ahí. No sé, me imagino que todos manejan el mismo, ¿cómo decir? El mismo protocolo, no sé, la misma, claro, todo, digamos, la bajada que les da la DG, me imagino, no sé, capaz estoy hablando desde mi ignorancia. Yo hablo por mí, por lo que yo sé, por lo que pasa a mi alrededor. Hoy hicieron el acto, así que creería yo que el resto de los colegios también hoy tuvieron sus actos, sus correspondientes actos con respecto al día de Don José de San Martín, el paso de la inmortalidad de allí, del Libertador, como le mencionan, como se lo conoce también, o el Padre de la Patria. Bueno, tiene muchos nombres, ¿no? Muchos apodos allí. Bueno, el tema es eso, ¿no? Que muchos ahí hasta el día de hoy, bueno, y hasta el martes no volverán, otros seguramente que sí, bueno, etcétera, etcétera. Pero nosotros, para nosotros más allá de eso, que es, no es tan trascendental. Lo trascendental es justamente lo que va a pasar el fin de semana, y eso es lo más importante, lo que va a pasar el fin de semana acá. Por eso digo, por eso un poco como que lo divido, pero en realidad no, es la misma semana, estamos dentro de la semana, por supuesto. Pero bueno, digo divido porque es como que el viernes, viste, termina la semana laboral, y no es que dejamos de trabajar, porque esa también es la parte más loca de todo esto, porque no es que, ay, bueno, listo, no trabajamos, no, al contrario, se trabaja, y más todavía, ¿no? Se trabaja mucho más diferente, claro, obviamente estamos hablando otro servicio, otro trabajo, y ese es el servicio que podemos, bueno, cada uno realizar allí en, bueno, en las tareas, las labores que nos tocan, los servicios de la JTA, el poder venir al reunirnos también, el tener la oportunidad de reunirnos como familia. Así que, no, la verdad que, bueno, disfrutamos, por supuesto, de ese momento especial donde, bueno, como te decía, es un momento donde nos reunimos juntos en nuestras casas ahí de que tenemos de oración para el Eterno. Así que simplemente, bueno, ya enseguida les tiramos la agenda, tenemos la agenda, nuestra agenda del fin de semana, pero por eso decía y pensaba que eso es lo trascendental para nosotros. Lo trascendental es saber que nos vamos a reunir en familia, señores, señores. Sí, justamente desde el norte, desde el sur, desde el este, el oeste, ahí reunidos todos para, bueno, obviamente vivir un momento en familia, un momento ameno, un momento donde, por supuesto, creemos que Dios ahí está, Dios se mueve, Dios está, porque donde dos o tres están en su nombre, reunidos, ahí está Él, Él prometió eso, y somos más de dos o tres, mira cuántas cabezas, anda contando, a ver, 1, 2, 3, 4, 5, no sé, 20, 27, 30, 40, no, ya perdí la cuenta, no, son un montón, che, no puedo contar, son un montón, y los que están en el otro centro, y los que están atrás de las pantallas, y los que están detrás de la radio, y los que están, no sé, escuchando en su auto, los que están en un hospital, no, son un montón, somos un montón, somos muchos. Somos una familia gigante, familia 40 años, esta semana hemos cumplido 40 años, la familia de la JTA cumplió 40 años, felicidades, estamos ahí en el mes aniversario, es el mes de agosto va a ser nuestro ahí, mes JTiano. Bueno, así que nada, somos muchos, así que donde hay dos o tres, ahí está Él, claro que ahí está Él, así que ¿cómo no nos vamos a reunir? Decime si eso no te motiva. Si eso no te motiva a decir, che, va a estar Dios, está Dios, Yo me vuelvo loca, o sea, imagínate, de los pelos. A veces no concientizamos eso, yo creo que no llegamos a ese nivel de concientización de que, a ver, va a estar Dios, ¿escuchaste? Va a estar Él, Él está ahí, Él estará esperándonos. No, Él va a estar allí esperando primero que todos, seguramente. Va a llegar primero que el primero que llega, que no sé quién será, pero seguramente hay uno primero. Siempre hay un primero, obvio. No siempre es el que abre, porque uno debe pensar, ah, es el que abre la iglesia. No, no, a veces hay hermanos que llegan muy temprano, muy, muy, muy, bueno, solamente Dios sabe y los conoce y Él sabrá quiénes son esos. Los tendrá anotado ahí en algún lugar, en algún libro, en alguna hoja de ahí de su libro gordo, Dios, ¿no? Don Pepito llega a las 4, ahí.
te toma el colectivo a las 3 de la tarde. Ah, ponele, no sé, me estoy imaginando. Y llega temprano y llego a las 4 o 4 y media. Bueno, ponele, capaz me estoy exagerando mucho, pero bueno, sí, sé que hay gente que llega muy temprano, muy, que cuando ya llega la persona que va a abrir, ya hay gente afuera, hay gente esperando. Abran, abran. Bueno, nada, qué lindo, ¿no? Ver nada, ese deseo, ese anhelo. Obvio que no estoy diciendo que el que llegue más tarde no tenga ese anhelo. Todos, creo que todos, cada uno sabrá su ahí, obviamente, los que pueden llegar, los que no, los que llegan ahí, los que llegan justo, bueno, lo importante es que lleguen, eso es importante, eso es valorable, el que llega, ¿sí? El que llega también, así me llegues tarde, no importa, bueno, vos venite, no, que eso no te desaliente. Obviamente lo ideal sería que vengas temprano, siempre decimos que vengan temprano, es muy importante, pero bueno, lo importante es que lleguen, así que así lleguen a la última canción, pero bueno, ahí llegaste y luchaste contra lo que sea para poder estar, para llegar, para estar y para no quedarse afuera. Claro, esa es la idea, no quedarse afuera de la bendición, no quedarse afuera de lo que Dios tenga preparado y listo para el fin de semana. Así que nada, simplemente, como decíamos, qué bueno poder, nada, llegar ahí. Lo importante es llegar. Pero bueno, qué lindo también saber esto, ¿no? De que, como te decía, mucha gente que llega tempranísimo. Desde muy temprano se van preparando y demás, y bueno, ya están acá. Y como decía, qué lindo sería concientizar eso, ¿no? Es saber que, che, está Dios. Va a estar Dios. Con esto no digo que no esté, Él está en todos lados. Él es omnisciente y omnipresente, así que Él está donde te encuentres. Pero digo, hablándolo de esa manera y haciendo esa como comparación o esa imaginación, ¿viste? Como imaginemos, ¿no? Que en realidad no estamos lejos porque es así. Dios está y creemos que es así, que donde hay dos o tres, Él está presente. Pero digo, imagínate cuando la gente en tiempo, cuando Jesús estaba en la tierra, ¿no? O sea, como hombre me refiero, imagínense cuando la gente tenía desesperación por llegar, por estar ahí con Él, por escucharlo. Viste que si ustedes leen allí algunos relatos que, bueno, en el Nuevo Pacto, allí en el Nuevo Testamento van los libros, los distintos libros de los evangelios, viste que algunos van contando, bueno, cuando Jesús, no sé, cruzaba de un lado al otro, o iba en barco, o la gente lo seguía. Bueno, cuando la gente se quedó, creo que todo el día fue que se quedó, por eso Jesús después a la noche, en la tarde, no sé qué horario fue, cuando él ve que eran un montón y le dice a los discípulos, los discípulos se le acercan, Señor, despídelos, dice, despídelos, que se vayan, pues ya es tarde, no hay comida, ¿no? ¿Qué le vamos a dar? ¿Qué le vamos a dar de comer a esta gente que está acá? Y bueno, esa aflicción por ahí de los discípulos, aflicción o preocupación o desesperación, no sé, porque habría que ver también qué pasaba por el corazón de la desesperación, porque, viste, le decían, maestro, ¿quién les va a dar de comer? ¿Estará todo cerrado? ¿No van a encontrar ni un kiosquito? ¿Ni un drugstore por ahí abierto? Nada, en un hiper, no hay hipermercado. En ese momento no había 24 horas como ahora, que por ahí encontrás algunos kiosquitos 24 horas, ¿viste? O hipermercados 24 horas. No había nada. Entonces, la desesperación de los discípulos, imagínate diciéndole a Jesús, despídelos, ya está, que se vayan, cada uno a su casa, taza a taza, cada uno para su casa, ¿no? Le decían los discípulos. Pero Jesús le dijo, tranquilos, por favor, take it easy, le dijo Jesús ahí, tranquilos, tranquilizaos pues. Y bueno, y ahí fue cuando, ¿qué pasó? El milagro de la multiplicación de los panes y los peces, estoy hablando, pero el contexto antes de ese milagro era la desesperación de los discípulos. Era decir, tanta gente, tantos que vienen. Bueno, pero el tema, lo que iba, porque si no me voy a ir por otro tema, ya me conozco, me voy a ir por otro tema y me voy a olvidar de lo que les quería decir. En realidad lo que quería hacer alusión era la cantidad de gente, de cómo le seguían, porque sabían que Jesús iba a estar ahí, y lo seguían, y lo perseguían, y lo buscaban, y por supuesto, que buscaban poder escuchar a Jesús, buscaban poder estar un momento, un minuto. David decía, un minuto en tu presencia, un minuto cambia todo. Un momento con Dios cambia todo, claro que lo cambia todo, así que imagínate que la gente también en esa desesperación de a ver, estemos un rato, un ratito, aprovechemos cuando Él esté por acá cerca o no. Bueno, capaz había gente que lo seguía de pueblos lejanos, no, la verdad que no sabemos, seguramente que sí, seguramente eso ha pasado, donde hay gente que venía tal vez de muy lejos siguiendo las pisadas del Maestro.
siguiendo las pisadas de Jesús, ¿no? Siguiendo ahí las pisadas del maestro para poder escucharlo o para poder aprovechar ese mensaje que traía, ese mensaje de salvación, ese mensaje de esperanza, ese mensaje de cambio. Bueno, algunos lo seguían por los milagros, hay que decirlo. Eso pasó ayer, pasa hoy y va a pasar. Siempre va a pasar. Están los que solamente, bueno, van por los milagros, por los panes y los peces. Y Jesús ya la tenía clara igual, obviamente. Sabía que también era así. O sea, es así, es inevitable. Así que también estaban los que se acercaban para solamente recibir el milagro y qué sé yo. Pero a lo que voy, que así como Jesús, cuando estaba en ese tiempo, hecho hombre, carne y hueso, ahí justamente, en persona, en vivo y en directo lo tenían allí, bueno, la desesperación o la gente cómo se agolpaba, cómo será, por eso digo, si uno va leyendo las distintas historias de los evangelios y va sacando conclusiones y vas viendo y vas, conclusiones digo porque decís, si esto pasó es porque sucedía esto, por ejemplo, se me ocurre, ¿no? Cuando la mujer del flujo de sangre dice la Biblia, ¿qué pasó? Dice que ella tuvo que, entre medio de la multitud, abrirse paso y apenas alcanzó a tocar el borde, dice. No es que ni siquiera, no es que se le tiró encima a Jesús, lo abrazó, viste, poneme la mano, Jesús, ungime, tírame el manto. No hizo nada de eso, Jesús. ¿Qué hizo ella? Apenas pudo tocar un borde, dice la Biblia. Y Jesús, ¿qué dice? Que fue, es como muy gracioso, porque vos decís, viste, como que los discípulos lo miraron con cara, maestro, me estás cargando con tanta gente que hay. Cuando Jesús dice, ¿quién me ha tocado? Dijo Jesús, ¿quién? A ver, ¿quién ha sido? Yo creo que obviamente él sabía, pero bueno, estaba esperando a ver que apareciera ahí la mujer y dijera, yo. Jesús sabía quién lo había tocado. Él sabía, porque sabía, porque aparte dijo, poder ha salido de mí. O sea, él sabía que no cualquiera lo había tocado, ¿sí? Y eso es lo raro, a ver, a todo esto, porque lo raro para los discípulos, porque los discípulos le decían, Jesús, estamos apretujados, la gente nos aprieta, estamos, bueno, entonces eso digo, uno saca esas conclusiones de que siempre había mucha gente, siempre lo rodeaba mucha gente, siempre había mucha gente ahí buscando el momento, la oportunidad de los panes y los peces, de los milagros, o de también de poder escucharlo, de poder encontrar esa solución a su vida, esa respuesta a sus preguntas, esa puerta de salida, y la puerta de Jesús, señores, la puerta de salida es Jesús. Justamente, Él es la puerta, como es uno de los temas que cantamos también, Yeshua es la puerta. Entonces, claro, justamente, mucha gente se agolpaba para buscarle y para escucharle. Entonces digo, trayéndolo a este tiempo, trayéndolo a este siglo XXI, 2026, ¿sí? No digo que nos agolpemos, no, tranquilo, hay que venir tranquilitos, pero bueno, digo, así con esa... ¿Cómo decirlo? A ver, no sé si la palabra es desesperación, pero sí con esa conciencia de decir, che, está Jesús, va a estar Jesús, ¿sí? ¿Quién va a estar? Bueno, ¿se acuerdan que hace un tiempo atrás aprendíamos de un tema? No me acuerdo el título, ustedes ya saben que soy malísima para los títulos, pero más o menos me acuerdo el contenido, si eso sí. Cuando decía, bueno, el pastor nos enseñaba eso, de cuando venimos a la casa a adorar a Dios, a su casa, cuál es el concepto, con qué pensamiento venimos, si venimos porque realmente hemos entendido que es el lugar donde venimos a adorarle, o venimos por venir, porque se nos hizo costumbre, porque no tengo dónde ir, porque me aburro en mi casa, porque no sé, pueden haber tantos motivos, chicos, la verdad, porque está el chico que me gusta, o la chica que me gusta, o porque tengo amigos, no sé, pueden haber miles de razones, pero me acuerdo ese mensaje cuando decía, cambiando nuestros, no recuerdo el título, pero hablaba de eso, de cambiar como esa mirada, ese concepto, cambiar ese concepto, y la verdad que es así, es real, por eso digo, si uno consigue de ese texto que les acabo de mencionar, cuando uno dice donde hay dos o tres, Él está ahí, Él está presente. Imagínate, nosotros cuánto más deberíamos correr con esa, por eso decía, con esa desesperación o con ese anhelo, decir, che, está Jesús, va a estar Él, me está esperando a mí. ¿Quién soy yo para que me espere a mí? Pero me va a estar esperando, por favor, no puedo llegar tarde, no puedo faltar a la cita. Esa es la otra. Por eso digo, si llegas temprano, está perfecto, está muy bien. Si llegas
en tiempo justo, bueno, también está bien. Si llegas tarde, también está bien, porque no, la idea, acá lo mal está, sería que no llegaras. Lo malo sería que no llegaras nunca, y ahí sí te digo que te estarías perdiendo de algo muy importante, porque te estarías perdiendo de una cita. Tenés una cita, tenemos una cita, señores, por eso digo que bueno saber que arrancamos un fin de semana. Y ahí nos estará esperando Dios, ahí nos estará esperando el Señor, ahí nos estará esperando sentado, tal vez en la misma butaca que te sentás vos, no lo sé. Pero seguramente que te va a estar esperando, te va a estar esperando. Que te va a recibir con una sonrisa, te va a recibir con una sonrisa. Que te va a dar un abrazo, te va a dar un abrazo. Que te va a consolar, te va a consolar. Tranquilo, tranquilo, vas a venir con cargas, bueno, Él te las va a sacar. Venís con angustia, Él te va a traer gozo, alegría. Venías con tristeza, Él va a poner gozo. Él cambiará tu tristeza en gozo, como lo hizo con David cuando decía, tú has cambiado mi lamento en danza, dice David, ¿no? Venís preocupado, bueno, Él va a darte la solución para saber cómo salir de ese problema que te está preocupando, que no te deja dormir. Y así podríamos seguir, porque la lista es larga, ¿no? Porque todo lo que necesitamos lo encontramos en Él. Bueno, ayer lo decíamos, ¿no? ¿Qué es lo que necesita el ser humano? Es esa pieza, y esa pieza se llama Jesús, esa pieza es Yeshua, esa pieza es aquel que nos completa, señores y señores. Así que bueno, así se nos viene el fin de semana, y gran fin de semana el que vamos a vivir seguramente, como siempre, arrancando desde hoy hasta el, bueno, hasta el domingo, ¿no? El domingo allí tenemos todo un gran fin de semana para aprovecharlo, y como te decía, más que nada, ¿no? Por eso digo, con ese concepto, con ese pensamiento, ser, Él va a estar ahí, Él está ahí. Así que si empezamos a cambiar ese pensamiento, creo que vamos a cambiar en un montón de cosas, en un montón de actitud. A mí me pasa también, es verdad, a veces uno no concientiza, che, voy a ir a ver, voy a tener una cita con mi Salvador, voy a tener una cita con Él, no me la puedo perder, no la puedo cambiar por un partido, no la puedo cambiar por irme con mis amigos, a ver una película al cine, no puedo cambiar esa cita con el Salvador, con nada más ni nada menos que con Jesús. No me puedo perder esa cita y cambiarla por, no sé, quedarme a ver la novela, qué sé yo, o porque hace frío, o porque hace calor, viste, que siempre tenemos una excusa, siempre tenemos algún motivo, o el diablo siempre nos va a poner motivos para, justamente, para que vos faltes a la cita. Siempre te va a poner, o te va a dar motivos y te va a dar razones, ponele, y hasta te va a sobornar, justamente, porque recuerden el tema que venimos aprendiendo en la semana, hablando del soborno, y ustedes saben quién es el padre del soborno, como así el padre de las mentiras, el padre del pecado, obviamente. Él es el diablo mismo. Entonces, siendo Él el padre del soborno, el que arrancó con todo esto, porque arrancó desde el huerto del Edén cuando tergiversó la verdad de Dios, porque algo que decía el pastor el día sábado, hablando un poco de este tema, que ya después vamos a tener el repaso, recuerden que hoy tenemos repaso del tema, así que vamos a repasar algunos puntos ahí muy interesantes. Y entre ellos, uno de ellos, que estaba recordando un poco, lo veía y lo leía, claro, decía esto. ¿Qué sería el soborno? Bueno, eso, tergiversar o cambiar la verdad. Una verdad cambiada, una verdad modificada. ¿Y no les suena conocido? ¿No suena conocido eso que en el huerto, ¿no? ¿Quién modificó una verdad? ¿Quién cambió una verdad? ¿Quién distorsionó una verdad? Bueno, ahí está, el padre del soborno. Sobornando y tratando de convencer ahí a la mujer, que la convenció, porque obviamente la termina convenciendo, que si hacían eso les iba a ir mejor. Soborno, justamente, porque hemos aprendido esta semana que el soborno, por eso hay que estar muy atentos y hay que estar más que nunca con las antenas bien levantadas. El soborno no siempre va a venir con un favor, con dinero, con un regalo así grandote, que te van a tener una caja llena de, no sé, de bombones, o te van a tener una valija llena de plata, de dólares, porque a veces uno piensa eso y dice, ay, bueno, no, a mí nunca me han sobornado, y sin embargo capaz hemos sido más sobornados de lo que nos hemos imaginado, y lo peor de todo que hemos caído en el soborno, o sea, lo peor de todo es que hemos caído, hemos sido sobornables, o somos sobornables, somos personas sobornables, todos somos sobornables. El tema es quién accedió a ese soborno, quién accedió, y como te decía, porque obviamente el diablo va a buscar las mil formas para sobornarte, para convencerte de que faltes.
De que no, ¿para qué prender la tele? No, para los que ven la reunión a través de la tele, obviamente, o la radio, o la traen en la transmisión, o va a pasar, o se te cortó la luz justo, o no sé, qué sé yo, pueden pasar, o te cae una visita, que también puede pasar. Entonces uno dice, bueno, no, tengo que atender la visita. ¿Cómo voy a desatender la visita por ponerme a ver la reunión? Cosa rara, ¿no? Porque creo que debería ser, no. Con la visita me pongo a ver la reunión. Con la visita le digo, mira, este es el momento donde nos reunimos, nos juntamos, ¿te sumás? Y te puedo asegurar que sí, se va a sumar. Y si no se quiere sumar, bueno, se lo va a perder él o ella. La verdad que lamentable, pero tuvo la oportunidad. Nunca va a poder decir en su vida que nadie le dio la oportunidad de conocer al Salvador. Se la perdió él o ella. Pero qué bueno sería que te cayó la visita. Listo, te sumás a la reunión, te sumás al servicio. Nos sumamos juntos al servicio. Así que bueno, digo, la verdad que pueden pasar miles de cosas. El diablo puede venir de diversas maneras para sobornarte, para convencerte, para justamente para distorsionar algo, para que desviarte de la verdad, que en realidad la verdad es Dios, la verdad es escuchar a Dios, la verdad es justamente esto que tenemos que hacer cada día, reunirnos, congregarnos, juntarnos ahí como lo vamos a hacer este fin de semana, presencialmente, a través de los medios. Así que no te dejes sobornar, date cuenta cuando justamente tu adversario, el diablo, nuestro adversario, puede venir de diversas maneras. Por eso repito, el soborno no siempre viene como uno cree que era el soborno, uno pensaba que era plata y listo. Es mucho más que eso. Ya hemos visto, bueno, me quedaron algunos tipos de formas de soborno y se los voy a mencionar porque se acuerdan que les había comentado al principio de la semana, ¿no? De los distintos tipos de soborno. Y esto para que de verdad estemos más que atentos, alertas, ávidos en Dios. Tenemos que ser muy ávidos, muy despiertos en Dios. Saber de que, bueno, a ver, ¿cómo viene mi adversario? ¿Cómo viene mi enemigo? ¿Cómo viene? ¿Con qué intenciones? A ver, esto, bueno, algo que decía el pastor el sábado pasado, lo decía, uno tiene que saber, hablando de los regalos, hablando de cuando alguien te trae un regalo, bueno, uno tiene que saber, a ver, este regalo, ¿con qué intención viene? Esta invitación, ¿con qué intención viene? ¿Con la invitación de apartarme, de alejarme, de, no sé, de hacerme faltar al servicio, por ejemplo? Uno tiene que estar muy ávidos con ese tema, ¿no? Ahora que ya conocemos el tema soborno, recordemos que el enemigo lo que va a hacer es eso, buscar las maneras, usar los instrumentos que tiene, usar todo lo que tenga a su mano para justamente distorsionar una verdad, cambiar o sacarnos de la verdad, o hacernos caer justamente en sus mentiras. Bueno, ¿a través de qué? Del soborno. Cuando te cambia una cosa por la otra, cuando te hace creer que si dejas esto, con esto vas a estar mejor, ¿no? ¿A cuánto les habrá dicho? Mirá, Dios te entiende, abrí tu negocio, atendé en tu negocio, Dios te va a entender, es para que estés mejor, Dios te va a bendecir. No, Dios así no nos va a bendecir, Dios nos va a bendecir cuando le demos prioridad a Él. Pero bueno, el diablo siempre cambiando una verdad, siempre tergiversando, siempre distorsionando. Así que amigos, no se dejen sobornar, no nos dejemos sobornar. Creo que ha sido un tema que nos ha enseñado un montón en la semana, quedará mucho más. Tarea en casa, como siempre decimos, ¿no? Tarea en casa, entonces, para seguir aprendiendo acerca de este tema tan interesante, de lo que es el soborno. Aprender que, bueno, que no tenemos que dejarnos ni sobornar, ni nosotros ejercer el soborno. Y mucho menos con Dios. Ah, ese es otro tema, ¿eh? Mucho menos con Dios, porque algo que decía el pastor ayer, ayer lo decía, ¿no? En la hora, si no me equivoco. Bueno, toda la semana en realidad lo hemos estado aprendiendo. Dios no es un Dios sobornable. Muchas veces lo hemos querido hacer, hemos querido sobornarlo con nuestras palabras, en nuestras oraciones. El pastor decía, a Dios se le agradece. Bueno, justamente ahí arrancamos en la tarde con el graf que decía, a Dios no se le soborna, se le agradece. Eso sí ponía muy en claro ayer el pastor, decía, a Dios se le agradece. O sea, cuando venimos a Él, por ejemplo, hablando de venir el fin de semana, venimos a Él con nuestra vida, con lo que tenemos, con nuestra ofrenda. Cuando digo ofrenda, no me refiero solo a lo monetario, eso es parte de un acto de fe, simplemente lo hace el que lo cree y el que no, está bien, si no lo quiere hacer, no lo hace. Nadie obliga a nadie, pero sí nuestra vida como ofrenda, nuestro tiempo lo ofrendamos, nuestra alabanza, ahí cada vez que tenemos la oportunidad de cantar junto al cuerpo de alabanza, cada canción, cada tema, bueno, todo lo que podamos ofrendar, justamente que sea una ofrenda
de agradecimiento. Eso sí podemos hacer, porque a Dios se le agradece, no se le soborna. No es que, Señor, voy a la iglesia, pero sí me bendecís. Voy a ir, o sea, hay algo que tenemos que recordar, señores. Dios, y esto yo sé que es duro, pero es real. Dios no necesita de nosotros. Nosotros sí necesitamos de Dios. Y ahí está la diferencia, ¿se entiende? Dios, con vos o sin vos, conmigo o sin mí, va a seguir haciendo la obra. O sea, si yo estoy, lo va a hacer. Y si yo no estoy, lo va a seguir haciendo. Porque si no estoy yo, va a levantar a otro. Y así sucesivamente. Porque justamente por eso dice, hasta las piedras pueden hablar. Las piedras hablarán. Si no lo hacemos nosotros, o sea, ahí te das cuenta que Dios no prescinde de nosotros. Que no significa que no seamos importantes. No nos confundamos con eso. Pero digo que muchas veces nosotros ponemos esas condiciones o muchas veces, no sé, le decimos a Dios justamente, si voy a la iglesia, bueno, espero que hagas esto, o voy a ir a la iglesia, o voy a hacer esto porque sé que Dios va a hacer tal cosa por mí, o como haciendo un trueque, ¿no? Que un poco lo decía, no, con Dios no se puede hacer trueque, con Dios no se puede hacer ese tipo de trueques o tratos, o no, esos tratos raros, condicionando, igual, repito, condicionando y de alguna manera sobornando, porque termina siendo como un soborno. Repito, Dios no es sobornable, no lo vamos a poder sobornar, pero sí, ¿qué podemos hacer? Le agradecemos. Sí le agradecemos por lo que él ha hecho y por lo que no también, por lo que nos ha dado y por lo que no también, porque eso es ser un hijo agradecido. Un hijo agradecido es aquel que da gracias en todo tiempo, tengamos o no tengamos, nos haya dado o no nos haya dado. Justamente creo que eso también agrada el corazón del Padre, ¿no? El saber de que uno puede ser agradecido en todo tiempo. Nos vamos con un texto, ¿les parece? Hablando del agradecimiento, porque bueno, justamente esto para entender la importancia de venir ante Dios con acciones de gracia. Bueno, hay varios textos que la Biblia menciona.

propensos a caer en el soborno, a ser sobornables, seguramente es así. Pero ¿qué dice la Biblia acá? Que no estemos afanosos, sino que sean conocidas vuestras peticiones delante de, o sea, lo que decíamos recién, cuando hablamos de la oración, en el soborno, en la oración, es típico eso cuando le decimos: Dios, yo voy a ir a la iglesia, yo voy a hacer esto, pero si vos haces, claro, es como que lo condicionamos a Dios. ¿Por qué no primero obedecemos, digo, no? Creo que primero nos toque obedecer, que podamos obedecer, hacer lo que dice la palabra de Dios. Y seguramente la consecuencia de la obediencia, como lo leíamos ayer en Deuteronomio, creo que era así, Deuteronomio, ¿qué era? ¿Qué decía? Las bendiciones que nos iban a seguir, las bendiciones que nos van a seguir justamente, pero la consecuencia de obedecer. Entonces creo que ahí tenemos que cambiar ese chip, señores. Entonces, claro, ¿qué dice acá? Que sean conocidas nuestras peticiones delante de Dios en toda oración y ruego con acción de gracias. Creo que ahí está la clave. Venimos a Dios a agradecerle, como decía el pastor ayer. Venimos a Dios a agradecerle, no a sobornarle. A Dios no se le soborna, a Dios se le agradece, se le obedece, se practica. Y obviamente, vos pensás que Dios se quedará con los brazos cruzados. Obviamente que Dios conoce tus necesidades, las mías, las de todo, de cada uno de nosotros. Y como conoce nuestras necesidades, es Dios que nos proveerá de lo que necesitamos. Bueno, justamente ayer compartíamos un cartel en el estado que decía: no necesitamos del soborno, porque Dios nos proveerá de diversas maneras, de la que menos te imagines. No necesitas que alguien te dé un extra, que hay que ganarte un extra por acá, por allá, hacer un negocio turbio, porque si dependemos de Dios y si obedecemos a su palabra, obviamente Él es el que nos bendice, Él es el que provee, Él es el que añade a aquel que, bueno, que primeramente busca su reino, ¿no? Y como dice la Biblia, y todas las demás cosas obviamente son añadidas. Bueno, amigos, nada, tema de soborno es un gran tema que lo vamos a seguir seguramente mencionando, charlando y repasando. Así que hoy hacemos el repaso de lo que hemos aprendido durante toda la semana. Pero ya nos tenemos que ir a la pausa. Así que ya venimos, no se vaya. Soy

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dejen de mentirse unos a otros. Ahora que se han quitado el ropaje de la vieja naturaleza con sus vicios y se han puesto el de la nueva naturaleza, que se va renovando en conocimiento a imagen de su Creador. Colosenses, capítulo 3, versículo 9 al 10.

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Bueno, recuerden que pueden comunicarse con nosotros. Aquí estamos, junto a ustedes, ahí, aquí y ahí también. Eso, ¿qué es ese? Aquí, allí, allá, más allá también. Bueno, 261-384-2553 es el número que nos pone en contacto en esta tarde agradable. Curiosamente, la temperatura está aumentando, Fresca la mañana, frío el aire. Ayer también, como les contaba, la verdad que me dio esa sensación de estar en alta montaña, porque la verdad que frío el aire, aire de montaña se sentía en un momento. Bueno, esta mañana también me pasó lo mismo, sentí frío, pero luego no, como que comenzó a templarse, o está templándose, se podría decir, el aire mendocino. Ya, ahí les vamos a contar cuánto tenemos de temperatura. Pero bueno, termino de decirles cómo se pueden comunicar, porque también estamos en YouTube, así que saludando a la gente que nos acompaña a esta hora de la tarde, los que se van sumando ahí a la transmisión en vivo que estamos teniendo, por supuesto, porque estamos en vivo, mira, son las 4 de la tarde, 58 minutos, o sea, 2 minutos nos separan de las 5. O sea, una nueva hora, estamos por arrancar en todo el país, señoras y señores. Y nosotros, a poco entonces de también arrancar con el fin de semana con todo, recuerden que hoy nos juntamos en la base 327 de la ciudad de Mendoza, así que bueno, la invitación está abierta para todos, para que vengan hoy día viernes, de forma presencial allí a nuestro segundo centro, como acabo de mencionar, que está ubicado en calle La Valle 327 de nuestra ciudad mendocina. Bueno, hablando de la ciudad mendocina, mira, mientras sobrevolamos el estadio Malvinas Argentinas, a ver si lo vemos ahí. Ahí se ve, a ver, ahí estamos. Bueno, dale, mientras volamos, volemos, volemos. Bueno, mientras volamos por allí, les contamos la temperatura actual, a ver si es que no se ha modificado, porque tenemos 15 grados 2 décimas a esta hora de la tarde, con un cielo despejado, mira vos. Pero igual tengo por ahí novedades. Frío, se viene frío, más frío. Así que aprovechemos estas temperaturas, que se viene el fresquete. Estoy viendo acá unas temperaturas, no. De verdad que, bueno, menos mal que va a ser feriado el lunes. Menos mal que los chicos no van a la escuela, porque el lunes se espera un día muy frío. O se han equivocado, acá estoy viendo la temperatura. No hay amplitud térmica, no hay nada. Está clavado en un solo número. La mínima y la máxima es el mismo para el día lunes. Bueno, ahí les voy a ampliar, pero la actual, como dijimos, 15.2, la mínima fue de 2 grados, la máxima de 14, o sea que ya está superada la máxima. La humedad es del 49%, el viento que sopla del norte a 6 kilómetros por hora, así que bueno, bastante agradable la jornada de este día viernes, señoras y señores, viernes 14 de agosto, cerrando casi una quincena, se podría decir, y por comenzar otra, claro, ahí estamos cerrando la primera parte del mes, se podría decir de alguna manera, y cerrando la semana. Bueno, ahí estamos. Bueno, a ver, hablando de temperaturas, hablando de fresquete, bueno, sí, se viene un fin de semana frío, dicen por este lado, ahí te lo vamos a contar, porque se espera la nieve, la famosa nieve que nunca llegó, ¿no? ¿De cuándo nos vienen ilusionando con la nieve acá en el llano, no? Bueno, si no, van a tener que ir hasta allá arriba, porque acá el tema es que acá en el Tamontaña dice que va a seguir nevando. El tema es que no hay, a ver, estaba viendo por acá, hay una alerta naranja, mira, por nevadas en Cordillera. El Paso Chile va a seguir cerrado este fin de semana. Dice que en el llano, bueno, y en el llano podría nevar entre el lunes en la tarde y noche, tarde-noche del día lunes, Así que atención, porque ingresa un frente polar, dicen por este lado, acompañado de aire frío en altura, podría generar precipitaciones níveas en el sector del sur y del Valle de Uco. En el Gran Mendoza también se espera agua nieve. No, bueno, agua nieve no. Ufa, no queremos agua nieve. Agua nieve no. Pero bueno, es lo que dicen por acá. Así que bueno, es una semana marcada por bajas temperaturas que hemos tenido, porque más allá del sol que tenemos ahí, don Febo, que nos acompaña, están bajas las temperaturas. La verdad que está bastante frío en las mañanas, está frío el aire. Si vas en bicicleta te da frío igual, si vas en moto frío, si vas caminando te da frío. O sea, si vas en auto, bueno, ahí te resguardas. Pero si no, de verdad que el aire frío pega, pega fuerte. Bueno, este viernes dice que algunos departamentos registraron temperaturas bajo cero, mientras que el pronóstico anticipa el ingreso de un frente frío que podría dejar nieve en los sectores del llano. Bueno, para esta jornada se espera, como dijimos, una velocidad variable, frío durante la mañana, leve ascenso, bueno, todo el tema.
Las nevadas se van a concentrar en la cordillera donde rige esta alerta. Alerta amarilla, alerta naranja tengo por acá, decíanse. ¿Cuál de las dos? Pero bueno, alerta inseguro. Bueno, por posibles acumulaciones de nieve. Así que el sábado dice que tendrá condiciones similares, con poco cambio de la temperatura. Nuevas nevadas en la zona cordillerana. Así que bueno, el cambio más importante se va a producir durante el domingo. Justo, bueno, el Día del Niño, recuerden que el domingo se hacen la mayoría de las celebraciones aquí en la provincia de Mendoza, en los distintos municipios, que ahí tengo otra propuesta también para contarles, pero no es para este fin de, para el otro, así que se van a retrasar un poquito, pero sí para este fin de que se van a hacer la mayoría de los festejos, chocolates, viste, bueno, por ahí capaz el día frío va a meritar, pero bueno, igual los chicos que, bueno, necesitan disfrutar del aire libre, bueno, esperemos que acompañe el tiempo, no sé, no vamos a decir nada, por lo menos lo que dicen hasta ahora es que va a ser un día frío. Día domingo va a entrar justamente este frente polar. A ver, estas condiciones van a desarrollar, dice, van a favorecer el desarrollo de las precipitaciones y un marcado descenso térmico. Además de las nevadas en cordillera, existe la posibilidad de precipitaciones nibias en sectores bajos del sur provincial, especialmente en Malargüe, así que bueno, seguro que allí iba a suceder. Y el lunes, a ver, ¿qué va a pasar con el lunes? Ya después le vamos a contar el extendido que tenemos por allí. Pero el lunes se va a presentar como la jornada más fría del periodo. Por eso dije, yo acá estoy viendo unos números que me sorprenden. Vamos a esperar a ver si lo actualizan, porque si no, es así como lo estoy viendo por acá. Se ha clavado en un solo número. O sea, la mínima es 3, les digo, desde ya les digo, el lunes. Y la máxima va a ser 3. O sea, no va a pasar ahí. La mínima y la máxima va a ser la misma temperatura. Así que así de frío puede estar el día lunes. Menos mal que los chicos el lunes, bueno, no van a clases. Ahí se libraron, chicos, se libraron de ese día. Así que bueno, como te decía, el lunes dice que va a ser el día más frío. Dice que un núcleo de aire frío en altura va a provocar un día, bueno, nublado, con precipitaciones, temperaturas muy bajas. En el llano podrían registrarse lloviznas y aguanieve, como dije recién, especialmente en el oeste de Mendoza. Se prevé nevada en el Valle de Uco, ya lo dije también. Bueno, el martes va a continuar el frío, así que el invierno se ha extendido, díganme si no. Se ha extendido el invierno. Agosto siempre ha sido como el mes un mes más cálido, ¿no? Yo recuerdo que otros agostos anteriores, años anteriores, el agosto era como el mes del sonda, mes más cálido y demás. Pero bueno, ahora estamos teniendo otra, que yo creo que tal vez, no sé si decir normal, creo que está dentro de la normalidad. Nadie ha hablado nada de algo anormal porque estamos en invierno, así que es lógico que tengamos estas temperaturas todavía en pleno agosto. Lo que pasa es que nosotros me parece que nos hemos mal acostumbrado, ¿viste? Nos habíamos acostumbrado a que agosto es cálido y no, agosto todavía sigue siendo invierno. O sea, recién en septiembre ahí te creo que podamos entrar algunos días más cálidos porque ya nos vamos acercando a la primavera, pero de igual manera agosto como que sigue estando dentro de los parámetros normales, se podría decir, en cuanto a lo que es el frío. Pero bueno, no sé, veremos qué dicen los expertos. Hasta ahora no he visto nada que me digan así algo anormal y demás. Pero bueno, sí notamos que se ha extendido este frío, este invierno. Así que bueno, el martes va a continuar. Podemos tener precipitaciones que podrían mantenerse durante toda la madrugada. Y bueno, las condiciones comenzarían a mejorar desde el mediodía y hacia la tarde. Me imagino que el día martes se están refiriendo. Así que bueno, así estará el panorama, señoras y señores. Ya dijimos, fin de semana frío, muy frío, especialmente el domingo. Lunes, ni hablar. Lunes para invernar, el lunes va a ser como para invernar, ¿no? Quedarse todo el día en la casa. Bueno, el que pueda, el que no, bueno, hay que salir, chicos, hay que salir, no queda otra, hay que abrigarse y bueno, a hacerle frente al frío, no hay que tenerle temor, pero bueno, así están las cosas en cuanto a lo que es el clima aquí, por lo menos en la provincia de Mendoza. Bueno, a ver, te contaba, ya que estamos, bueno, fin de semana fresquito, domingo fresquito, Día del Niño este próximo fin de semana. Bueno, ¿qué va a pasar? Van a pasar muchas cosas, como ya les contaba algunas actividades. Bueno, esta vez me voy a sumar, vamos a sumar, mejor dicho, a Guaymallén. Pero me llamaba la atención porque Guaymallén no lo va a hacer esta semana, o sea, este fin de. Lo hace el fin de semana que viene.
dame un segundo que lo tengo por acá. Claro, parece que Guaymallén va a festejar, por lo que estaba viendo por allí, para el, bueno, va a ser para el 23, el, sí, 23, a ver.

0: Bueno, sí, 23, usted está, lo estaba tratando de corroborar. Así que atención, porque, bueno, obviamente, para que lo vayan viendo, no va a ser este fin de, sino el próximo, ¿no? Si no me equivoco, bueno, justamente, esto va a ser en el Espacio Cultural Julio Lepar, obviamente la entrada libre y gratuita, así que eso también es importante. Va a tener lugar, entonces, dijimos, domingo 23 de agosto, desde las 15 en el Lepar, que está ubicado en Mitre Godoy Cruz. La actividad estaba prevista originalmente para este domingo. Ah, mira, ahí está la cuestión, acá está la explicación. Estaba para este domingo prevista, pero ¿qué pasó? Fue reprogramada debido a los pronósticos de lluvia. Uy, bueno, qué bajón. Ese es el tema. Por eso decía que van a haber muchas actividades en la provincia que los municipios han hecho. Merendero, viste, todo, bueno, distintas organizaciones sociales que hacen para agasajar a los pequeños. Pero, ¿qué pasa si, claro, si se llega a presentar este pronóstico que ya están vaticinando para el fin de semana, que es frío extremo, agua, nieve, lluvia, bueno, lo que sea? Va a estar complicado. Así que, bueno, por lo menos la gente de Guaymallén ha decidido suspenderlo y pasarlo para el próximo domingo. La nueva fecha mantendrá la propuesta, la misma propuesta que ya venían trayendo, que era justamente que puedan disfrutar en familia, con espectáculos, con juegos, sorteos. Habrá show de circo, de payasos, mimos, qué lindo, a los chicos les gusta todo eso, así que van a tener ahí los mimos, música, juegos, propuestas gastronómicas. Bueno, van a haber sorteos también de bicicletas, pelotas, camisetas, juguetes. Bueno, ahí los chicos, para que pasen un día muy lindo. Y por qué no llevarse algún regalito a casa. Así que bueno, nada, para que lo tengan en cuenta, si alguien decía que, o pensaba que era este domingo, sí, iba a ser este domingo, pero fue reprogramado por el pronóstico de lluvia, claro. Entonces es el aire libre, imagínate. Así que bueno, y otro datito, mira, esto va a ser para hoy. Ay, pero no, ya terminó. Ay, mira, justo, bueno, porque había otra actividad, pero era hasta las 4, así que no, ya terminó, ya está, no se las voy a decir entonces. Había otra actividad muy, muy chiquita que iban a hacer allí también en Guaymallén, pero bueno, claro, era hoy más temprano, fue más temprano, ya terminó. Pero bueno, recuerden entonces que lo de Guaymallén fue reprogramado para el 23, que sería ya, bueno, la semana que viene, y ojalá que, bueno, nos acompañe el tiempo, porque si no, si siguen así reprogramando, imagínate, va a estar medio complicado, ¿sí? Bueno, cambiando de tema, dejando de lado, y seguramente deben haber mucha más propuesta, que bueno, lo pueden aprovechar allí los chicos y los papis este fin de semana, seguramente en ese tiempito, en la tarde, que siempre se va a dar en la tarde, obviamente las actividades siempre se van a dar en la tarde, en la siesta, para que lo puedan aprovechar, ¿sí? Bueno, a ver, cambiando de tema, hablando de aprovechar, vos sabés que la Cruz Roja ya inició el proceso de inscripción por si alguien quiere ser parte de la Cruz Roja. Bueno, se le dio a la sede San Rafael, ya inició el proceso de ingreso para estudiar el próximo año, o sea, desde ya, se está pensando ya para el año que viene, o sea, para el 2027, el curso allí en San Rafael de Ingreso tendrá módulos de ciencias naturales, matemáticas, lengua, introducción a la profesión de la salud. Mira, qué bueno, la verdad que está bastante interesante, ¿eh? O sea, que ser parte de la Cruz Roja no es solamente hacer RCP, chicos. Si alguien tenía, ay, no, ¿qué? Es poner una curita, unas vendas, no, no. Es más que eso, es mucho más que eso. Así que bueno, la verdad que es bastante interesante. Bueno, el Instituto de la Cruz Roja San Rafael va a abrir este 15 de agosto, o sea, mañana. Ah, mañana, mira, la primera instancia de inscripción para el ciclo lectivo 2027. Quienes quieran ingresar deberán completar un curso de ingreso virtual y autoasistido que comenzará el 28 de septiembre y será requisito dentro del proceso para obtener justamente una vacante. Claro, deben haber vacantes limitadas, por supuesto. Así que la capacitación se va a desarrollar desde el 28 de septiembre hasta el 21 de noviembre de este año y va a estar organizada en 4 módulos, como mencioné recién. Los contenidos van a ser introducción a la profesión de salud, introducción a ciencias naturales, matemáticas y lengua. Las clases serán de manera virtual y asincrónica a través de la plataforma habilitada por la institución. También habrá consultas presenciales los días sábados. La verdad que, bueno, bastante interesante. Vamos a escuchar igual, a ver, tenemos a Cristian Rodríguez, rector, quien habla, bueno, justamente hace mención de lo, bueno, cómo va a ser las inscripciones de este ciclo lectivo para los que quieran ser parte de la Cruz Roja Mendoza. Bueno, en esta ocasión la sede de San Rafael. A ver, lo escuchamos, a ver.
1: Sábado 15 de agosto, los interesados en estudiar con nosotros van a poder completar el formulario de preinscripción al curso de ingreso que va a estar habilitado en nuestra página web. Así que invitamos a todos a sumarse. Esta primera instancia, una instancia que es virtual y autoasistida, donde cada estudiante va a tener acceso a una plataforma, a nuestra plataforma educativa, con materiales, actividades, y los días sábados habrían clases de consulta para resolver las dudas de todo lo trabajado en la semana y para también sistematizar los contenidos trabajados en cada una de las unidades curriculares. Bueno, nosotros, la oferta nuestra, mantenemos nuestra oferta tradicional, enfermería profesional, que ya este va a ser 66 años que lo venimos dando en San Rafael. Después, la Tecnicatura Superior en Instrumentación Quirúrgica, la Tecnicatura Superior en Laboratorio de Análisis Clínico, la Tecnicatura Superior en Instrumentación, la Tecnicatura Superior en Radiología e Imágenes para el Diagnóstico. Actualmente tenemos una matrícula que está alrededor de los 600 estudiantes, una matrícula muy, muy interesante. La estrategia nuestra es, en esta primera instancia, habilitar para aquellos que estén interesados en estudiar con nosotros como una posibilidad de ya prepararse de este año para su carrera, y quienes aprueben estas instancias de cursado y evaluación ya estén en condiciones para inscribirse. Luego, en el mes de marzo, habría una segunda instancia que sería con las vacantes que queden disponibles. A partir de este sábado se activa el formulario de inscripción. Una vez que el aspirante lo complete, durante la semana el personal de la administración se va a comunicar con ellos para guiarlos en los pasos siguientes, y el cursado iniciaría en nuestra plataforma educativa el 28 de septiembre y la primera clase presencial sería el 3 de octubre.
0: Bueno, ahí veíamos cómo se va manejando la gente de la Cruz Roja, ¿no? Que bueno, que hay que tener conocimiento, obviamente, de muchas cosas, no es cuestión ahí de, a veces, por eso te decía que a veces uno tiene el concepto, capablo por mí en realidad, a veces uno tiene el concepto de que solamente es poner una curita o hacer el RCP o cosas básicas, no, me imagino que tiene que tener conocimiento en muchas áreas, en muchas cosas, y que tiene que ver obviamente con la salud, si bien no son médicos, doctor, o capaz sí, hay gente que es profesional de la salud, pero bueno, está bueno, tener ese conocimiento, y bueno, que el que quiera ser parte, ya sabe, ahí ya quedaron los datos, cualquier cosa nos preguntan, se los pasamos, no hay ningún problema. Bueno, a ver, te cuento una más por este lado, cambiando de tema, pero me voy ya a una cuestión, hablando del fin de semana largo, porque se viene, claro, estamos ahí en vísperas de un fin de semana largo, la gente que ya muchos ya han ido viajando, han ido optando por distintos destinos para pasear, ¿no? El que puede, puede, el que puede, puede, y está muy bien, hágalo. Hay muchos que han podido, viajar a alguna provincia fuera de la suya, fuera del país, también, entonces, perfecto. Entonces, distintos transportes, pero atención, porque hubo una protesta que ha complicado y ha demorado a los pasajeros, y esto fue en el aeroparque, sí, en la previa de este fin de semana largo, justamente así como le dice la información, esta es otra y le ponemos. Ahora sí, ese era el título, ahí estamos. Bueno, una medida de fuerza, causó complicaciones al momento de hacer el check-in, que fue impulsada por la desvinculación de Luciano Corra, delegado gremial y trabajador del GPS, la principal empresa tercerizada de la aerolínea de bandera, como dice por allí justamente la noticia. Así que el aeroparque Jorge Newbery comenzó la jornada este viernes con una masiva movilización allí por parte de los trabajadores que realizaban una protesta en reclamo por el despido de un trabajador, esta empresa, como acabo de mencionar, que era trabajador de GPS o GPS. Bueno, la medida de fuerza empezó cerca de las 6, ocasionó algunas demoras en lo que fue el check-in de los vuelos programados para el comienzo de este fin de semana largo. Los manifestantes reclaman la inmediata reincorporación del trabajador. Durante la protesta pronunciaron cánticos referidos a la defensa de la línea de bandera. Muchos de los empleados que se sumaron a la medida de fuerza levantaron carteles con consignas como "Aerolínea se defiende", y a sus trabajadores también. Bueno, tenemos imágenes ahí, a ver si las podemos ver. Esto pasaba allí en el aeroparque. Digo, porque si alguien tenía que tomar un vuelo y se le atrasó, sepan que es esto, que pasaba esto. Bueno, esto pasaba en Aeroparque esta mañana. No sé cómo estará esta hora del día, si es que se han vuelto a... seguramente han reprogramado los vuelos y demás, pero bueno, también la gente ahí esperando y demás, la paciencia que tendrán que tener es, y bueno, tengan en cuenta que fue por esta protesta por un trabajador que, bueno, había sido, no sé, despedido, ¿no? Según lo así dice la información. Así que, bueno, ahí está, veíamos el movimiento. Esto fue esta mañana, ¿eh? No sé si a esta hora de la tarde ya se habrá regularizado todo, se habrá normalizado y demás, pero bueno, ahí estamos. Esto pasaba ahí en Aeroparque, donde se realizaba esta protesta que generó demoras. Esto digo por si alguien también tenía que hacer y por ahí capaz le perjudicó acá también. Así que, bueno, para que sepan que esta fue una de las causantes, ¿sí?

esta información la dábamos ayer, está en Cepa Noticias, si cualquier cosa la pueden buscar, justamente lo tienen allí, pero te lo ampliamos porque te lo contamos nada más allí como a modo informativo, pero bueno, ampliándolo un poquito más porque es un tema que es bastante, claro, es preocupante, hay dos cosas que preocupan. O más todavía, pero creo que dos principalmente. Una, que los chicos dejen de asistir al colegio, que dejen de asistir, que haya deserción allí escolar. Otra, que, bueno, los papás no tengan cómo sostener justamente, económicamente, ¿no? Y que se complique cada vez más en las familias el sostén de esos chicos en lo que sería lo que es la educación, la escuela, la escolaridad, ¿no? Bueno, ¿qué sucedió? Ayer el gobierno, o por lo menos ayer salió una medida que fue oficializada en una resolución publicada en el Boletín Oficial, donde hacía mención de los vouchers. Sabemos que creo que todos hemos escuchado, y bueno, los que lo reciben conocen más del tema, ¿no? Aquellos que tienen a sus hijos en colegios privados o semiprivados, como le dicen así, que son solventados o subsidiados por el gobierno. Bueno, reciben un voucher, una ayuda, donde, bueno, de alguna manera como que amortiza ahí la cuota de lo que es ese colegio privado para ese chico o chica. Entonces, bueno, ¿qué pasaba? El gobierno estaba como retirando los vouchers a quienes adeudaban cuotas, porque sabemos que la morosidad, señoras y señores, ha crecido en la Argentina de una manera abrupta. Y cuando hablamos de morosidad, es todo tipo de morosidad, o sea, todo tipo de deudas, no solamente deudas de cuota de electrodoméstico. Uno se imagina, bueno, alguien deberá una, no sé, un televisor. Bueno, no, también eso, cuotas de vehículos, de autos, cuotas, no sé, hasta de ropa. La gente, en el peor de los casos, ¿sabes cuál es lo más triste de todo esto? Gente que se ha endeudado para comprar comida, que utiliza la tarjeta de crédito para sacar en un supermercado, que es uno de los peores errores que podemos hacer, justamente. La tarjeta debería ser como el último recurso, el último, el cuando ya no, pero ni tampoco, porque Dios nos da recursos, ¿sí? Ayer el pastor, creo que fue ayer, no sé si alguien le hacía una pregunta, y él mismo decía, ¿cómo hay que salir? ¿Cómo salir de las deudas? La Biblia te lo enseña, la Biblia nos enseña, tenemos el manual, señores, tenemos que ir al manual de vida, que nos enseña cómo hacer y cómo salir y cómo no volver a meternos en deuda. Ese es el tema, no volvamos a caer en deudas. Pero bueno, no sería el tema. A lo que voy, que digo que hay un montón de morosos en distintas áreas. Y esta no es la excepción. Y estamos hablando de una cosa que realmente ya es un poco más preocupante, porque estamos hablando de la educación, nada más ni nada menos. Así que bueno, el gobierno, ¿qué estaba haciendo? Estaba sacando y quitando y retirando esa ayuda, porque, bueno, si no pagas la cuota del colegio, listo, no recibís la ayuda, ¿no? Es algo así. Pero claro, ¿qué pasó? Bueno, ha flexibilizado la medida, flexibilizó dos requisitos clave, dice, para acceder a los vouchers educativos ante el crecimiento de la morosidad que están teniendo allí en las escuelas de gestión privada. La medida suspende la interrupción o la cancelación del beneficio a las familias que adeuden cuotas en los colegios privados con la subvención estatal, como te decía. Esto fue formalizado en el boletín y publicado en el boletín oficial, y suspende hasta finales de diciembre la aplicación de dos artículos que establecían estas condiciones relacionadas con el mantenimiento de la prestación. Atento a que el ciclo electivo se encuentra en curso y, bueno, con el objeto de que no se vean afectadas las trayectorias educativas de los beneficiarios, la Subsecretaría de Políticas e Innovación Educativa, bueno, propicia la suspensión de la aplicación del citado artículo, dicen por acá, durante el año 2026. Así que esto así remarcó la medida, ¿sí? Entonces el programa de vouchers educativo permite cubrir hasta un 50% de la cuota mensual sobre la jornada simple en estas instituciones educativas de gestión privada, del 75% de aporte estatal o más. Así que, bueno, tienen como esa ayuda y no se las van a quitar, por lo menos hasta diciembre. Veremos qué va a pasar el año que viene. Hay que tratar de ponerse al día, por supuesto, y no quedar en esa mora de ser morosos. Bueno, nada, simplemente que lo han flexibilizado por esta razón, para que los chicos no abandonen, no dejen de ir al colegio, porque claro, ni una cosa ni la otra, claro, al no pagar no reciben la ayuda del gobierno. Bueno, es como que deciden directamente que no vayan a la escuela, que me imagino que no, o capaz los cambian de colegio, bueno. No sería una mala opción tampoco. A ver, escuela tenemos, educación tenemos, gracias a Dios, en Argentina tenemos educación pública y gratuita. Pero bueno, hay papás que no quieren, está bien y es respetable, cada uno hace lo que quiere con la educación de sus hijos. Pero bueno, si estás en una situación límite donde
no se puede pagar, se hizo imposible pagar la cuota. Bueno, habrá que buscar otra manera, pero los chicos tienen que ir a la escuela, tienen que aprender, tienen que ser, no voy a decir formado, porque formado es desde la casa, desde el hogar son formados, son enseñados, pero bueno, van a la escuela para reforzar y bueno, empezar a ampliar conocimientos, o aplicar conocimientos y demás que los profesores le van a otorgar. Así que bueno, nada, digo, por eso me parece que bueno, si no es esta opción será otra, pero los chicos no tienen que dejar de ir a la escuela, no tienen que dejar de estudiar, de prepararse y de hacer lo que, bueno, como derecho lo tienen, por supuesto. Bueno, para acceder al beneficio, lo que se recuerda es que el ingreso familiar, bueno, no debe superar los 7 salarios mínimos vitales y móviles, que en agosto equivalen a 2.600.000, más o menos, ahí redondeando, ¿no? Esto para que lo tengan en cuenta, para aquel que dice, ay, yo no tengo el voucher, ¿qué pasó? Bueno, justamente, si tu sueldo no supera los 7 salarios, o sea, más de 2.600.000, bueno, puedes ser, y si tu hijo va a una escuela privada de gestión, con subsidio de gestión pública, sería, o aporte estatal, perdón, sí, podés recibir el voucher, así que bueno, ténganlo en cuenta que este beneficio lo tienen presente y todavía sigue estando aquí en, bueno, en la Argentina, ¿sí? Veremos qué va a pasar el año que viene, no sabemos qué va a suceder. Bueno, nos vamos a la pausa. Nada, listo, tenemos mucho más, pero bueno, por supuesto, mucho más del tema de la semana, eso sí, seguramente tenemos para compartir, así que ya volvemos, no se muevan de allí.

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Bueno, te esperamos hoy, justamente, así que no te lo podés perder. Hoy tenemos encuentro en la JTA y arrancamos ahí un fin de semana con todo, ¿eh? Así que bueno, 20-30 horas, recuerden, ahí arrancan los chicos ahí, los jóvenes que le dan el puntapié al fin de semana. Bueno, invitadísimos todos a nuestra agenda, que ya mismo te la tiramos, ¿eh? Ya mismo ahí, agenda JTAna. Bueno, arrancamos hoy viernes 20:30 en La Valle, 327, reitero, para que nadie se nos quede afuera. Bueno, estamos ahí entre Salta y Federico Moreno. Bueno, justamente está en la JTA que, por supuesto, nada, siempre allí presente. Bueno, como cada viernes, que hacemos un viernes por medio en realidad, ¿no? Un viernes aquí, otro viernes en Colonia. Este viernes toca aquí, así que para los que no saben, bueno, sépanlo, justamente. Bueno, invitados todos entonces, hoy día, ¿sí? Te venís de forma presencial, tenemos el servicio el día de hoy. Bueno, y seguimos el fin de, porque no termina ahí, sino que al contrario, ahí arranca todo. Buen tema este, ¿eh? Temazo de Marcos, viejito. Tema viejito, dije, no, no es que Marcos sea. No, no, el tema es viejito. Bueno, temazo. Bueno, hoy lo que vamos a hacer este fin de semana, justamente, nos reuniremos para cantar, para adorar al Padre. Porque él va a estar ahí, como dijimos al comienzo, él va a estar. No te lo vas a perder, me imagino. Cita imperdible. Bueno, mañana entonces, sábado, 19, sí, bien digo, 19 horas, 7 de la tarde, 7 p.m., hora argentina, ¿eh? Bueno, invitados también para que vengan. Y en ambos lugares, ahora sí, podemos decir en ambas casas allí, en ambas casas al Eterno, nos reunimos, nos juntamos entonces a las 7 de la tarde, tanto en La Valle 327 como Don Bosco 7480 del departamento de Maipú. Y el día domingo a las 10 de la mañana. Así que bueno, también allí tenemos la oportunidad de reunirnos 10 de la mañana, como te acabo de mencionar, también en ambos lugares. La misma dirección, como está allí en pantalla, y lo tenés, por supuesto, ahí en el graf. Así que bueno, invitados todos para las 10 de la mañana. Bueno, y así hemos completado nuestra agenda el fin de semana, para que no se lo pierdan, para que vengan en familia a escuchar, a disfrutar de un momento seguramente único, mensaje también, la palabra, es un tema nuevo, tema de la semana. ¿Qué tema será el de este fin de semana? Porque bueno, ya hemos pasado, bueno, justamente esta semana con un tema tan importante como es el sol. O sea, ¿quién va a pensar, viste, cuando vos decís, bueno, voy a la iglesia? Y va a ver, qué sé yo, no sé, antes pasaba eso, ¿no? Uno cuando, ¿vos qué va a pensar que vas a una iglesia y te van a enseñar del soborno? No sé, como que, va, no sé, capaz para nosotros ya es natural porque aprendemos todo tipo de temas acá, o sea que no es que nos sorprende, pero yo por ahí trato de ponerme o pensar en otras personas que dirán, ¿qué, en la iglesia te enseñan del soborno? ¿Qué, en la iglesia te enseñan de...? No, porque a veces uno, ¿qué relacionas con la iglesia? Y bueno, Dios, la paz, el amor, y está perfecto porque obviamente son temas básicos, fundamentales. Pero claro, ¿quién va a pensar que en una iglesia te van a enseñar de economía, por ejemplo? Administración, mayordomía, ¿se acuerdan? En un momento aprendemos mayordomía. Bueno, soborno también, ¿no? ¿Qué más? ¿Qué sé yo? No se me acuerdo, ahora no me acuerdo los títulos, pero bueno, tantos temas que hemos aprendido, que para un jotateano es como natural, se podría decir, porque ya, gracias a Dios, nada. Para nosotros es natural aprender de todo tipo de tema, pero eso digo, que por ahí tratando de ser objetiva, se podría decir, tratando de darle una mirada objetiva a esto, digo, qué loco, ¿no? Porque algunos dirán, che, ¿qué aprenden de soborno en una iglesia? ¿Te enseñan del soborno? Sí, señora, sí, señor. Aprendemos, a Dios gracias que tenemos, bueno, una iglesia, un lugar donde podemos venir, congregarnos, reunirnos, y donde no te predican un evangelio incompleto, porque cuando solamente te predican del amor, de esto, ta, ta, y les está faltando un montón de otras cosas más, porque Dios es un Dios completo, es un Dios íntegro, es un Dios que quiere cubrir todas nuestras necesidades, todas nuestras áreas de toda nuestra vida, porque imagínate que esto pasa lamentablemente, ¿no? Cuando solamente se nos enseña
de prosperidad, ponele, prosperidad, y solamente prosperidad. Y después la otra parte, y tu comportamiento, y la conducta, y la moral, y no sé, y la vida espiritual, y se entiende, ¿no? Entonces, o al revés, por ahí capaz te predican solo amor, sí, pero ¿y también administración? Y también cómo saber administrar cada peso, no meterme en deudas, cómo hacer para salir de las deudas, y bueno, la verdad que un montón de cosas. Ahí te das cuenta de que Dios es un Dios completo. Su palabra es la palabra que nos completa. El evangelio de Dios, el buen evangelio predicado, tiene que ser completo. Por eso cuando busques un lugar, una iglesia, busca un lugar donde te enseñen todos los temas. O sea, que veas que es un evangelio completo, que practican toda la palabra de Dios, no una parte. No solamente el Nuevo Testamento, algunos se quedan con el Nuevo Testamento, otros se quedan con el Antiguo, otro un pedacito de cada uno, un zigzag. No. Es todo, señores. Es desde Génesis hasta Apocalipsis. Toda la Biblia completita es parte o debe ser parte de nuestra vida. Y toda es tan actual, porque algunos dicen, el antiguo pacto ya pasó. No pasó nada. El nuevo y el antiguo están ligados, están unidos, están relacionados, están totalmente ligados. O sea que no, más allá que uno diga, nuevo pacto, antiguo pacto, no. Es lo mismo, es su palabra, y su palabra es vida para nuestra vida, vale la redundancia. Así que bueno, como te decía, no dejes que te tiren solamente algunas cosas, no, que si te enseñan, que te enseñen todo, integralmente, como decíamos, porque bueno, y así como te digo, como lo venimos mencionando, justamente ha sido el tema de esta semana, ¿no? Hablando del soborno, algo que parece algo increíble, pero de verdad que la Biblia lo menciona, y ya vamos a leer un texto, pero lo vamos a dejar para el final, ese lo vamos a dejar, uno de los textos que el pastor nos compartía, que ese fue un soborno a grosso modo y hacía cara descubierta, y la Biblia lo relata y lo dice tan claramente. Yo creo que el soborno más, ¿cómo decirlo? El más, no sé si el más importante, pero el más heavy, ¿no? El más heavy, pero bueno, ya se los voy a leer más adelante. Porque ahora sí, mencionando un poco los tipos de soborno, a ver, porque seguramente nos va a quedar un montón de cosas en el tintero. La verdad que ha sido muy interesante también, bueno, también el tema de el bosquejo, el estudio que hemos tenido, también ha sido muy interesante tocar o mencionar algunos puntos, quedan un montón de puntos sin mencionar. Vamos a ver si en el resumen hacemos ahí, entran esos puntos. Porque la verdad que es muy interesante también tener en cuenta, bueno, muchas cosas que se nos han ido enseñando allí en el bosquejo de Yema Estudio. Bueno, pero a ver, como te decía, me quedaron algunas formas de soborno. Esto para completar ese concepto. Porque ya decíamos, o ya sabemos que, según el diccionario, que lo que dice el soborno es ofrecer, dar, recibir o aceptar algo de valor, dice, ¿sí? ¿Para qué? Para influir de manera indebida en una decisión, obtener un beneficio injusto o torcer la justicia. O sea que ya de por sí la palabra es totalmente negativa. Es total, no tiene nada favorable. No es que uno dice, bueno, se puede interpretar. No. El soborno es malo por donde lo miremos. Cualquier tipo de soborno. Y como te decía, y hay distintos tipos. Ya dijimos, lo más conocido es el dinero. Sobornamos a alguien o hemos sido sobornados con dinero, se paga algo para, no sé, para pasar algo, lo que sea, no sé, o que te firmen un papel o agilizar un trámite. Bueno, dinero. El dinero es como justamente lo más común, la moneda corriente que hoy se maneja. Pero no es el único. Bueno, dijimos los regalos también, beneficios, ¿no? Alguien que regala algo o te da un beneficio sabiendo que vas a recibir algo a cambio. Favores, lo mismo, vendría a ser lo mismo. Son distintos tipos de manera. Esto para que nosotros vayamos como viendo, de que no hay solamente una forma de que nos puedan llegar a sobornar o no. Nosotros mismos, directa o indirectamente, también podemos llegar a sobornar a alguien o usar de estos para sacar un provecho, para sacar un beneficio, para obtener algo. Y sabemos que ya el soborno es mal visto delante de Dios y además tiene consecuencias. Además nos acarreamos consecuencias que no son para nada positivas para nuestra vida. Bueno, otro tipo, como dijimos, fue la influencia. Estamos también un poco repasando. La influencia, los contactos, bueno, eso ya sabemos también, tengo un amigo, tengo un pariente, tengo un amigo que trabaja en tal lugar, bueno, los contactos, las influencias, también, súper común eso para obtener, que supuestamente,
A ver, supuestamente, por ejemplo, en el gobierno habían dicho no va a haber favoritismo para los parientes, y sin embargo, bueno, hoy vemos mucho que son parientes, amigos de, bueno, lamentable, porque se había hablado en un momento que no se iba a permitir, que no se iba a dejar, que por eso iban a hacer contrataciones más transparentes. Bueno, la verdad que lamentablemente no se termina de cumplir con esas promesas. Bueno, la adulación, que también lo tratamos en la semana, ¿se acuerdan? La adulación, las palabras, la lisonjería, esto de no sé, que tratar de quedar bien, pero con las palabras, no porque realmente lo sentimos, no porque realmente queremos honrar a alguien o bendecir a alguien con lo que decimos, sino que simplemente para sacar un provecho de algo. Después tenemos la presión y la amenaza. Esa, mira, esa es más cruda, como esa es como más mafiosa la cosa, ¿no? La presión o la amenaza. Dicen que es cuando alguien es llevado a decidir injustamente, por miedo a perder algo. Bueno, la amenaza también es un soborno, pero eso ya es como usando ya la violencia, ya mafioso, ya esas cuestiones mafiosas que, no sé, viste, cuando vas a ajustar a, cuando dice vamos a ajustar a alguien, ¿qué es ajustar a alguien? Ya sabemos lo que significa, ¿no? Creo que no entendemos esa jerga. Cuando, no sé, van a ajustar a un juez, más que nada un juez, creo, ¿no? Un fiscal, en cuestiones de la justicia, por ejemplo, ¿no? Vamos a ajustar. Tenés que ajustar, es como, bueno, vamos a amenazar. Bueno, en estos días ha resonado muchísimo el tema del caso Vilouta, ¿no? Creo que es el caso. Bueno. Nada, tremendo también, porque cómo puede ser que un caso que tan conocido, tan famoso, este chico que perdió la vida, bueno, creo que todos lo conocemos el caso, no me voy a explotar en la noticia, quedó en la nada, quedó impune, quedó como, ayer leía un titular que me causaba gracia, porque bueno, fue muy irónico el medio que hizo el titular, dice, creo que se llama el chico, no me acuerdo, bueno, Vilouta, lo mató un fantasma, decía, lo mató un fantasma, lo atropelló un fantasma, algo así creo que decía el título, como justamente, irónicamente, haciendo referencia de este caso y de tantos casos que vos decís, ¿por qué quedan en la nada? ¿Por qué no hay justicia? Bueno, algo que decía el pastor el fin de semana, justamente, y esto decía, no es que no haya justicia, no es que haya desaparecido la justicia, el tema es que está todo tan corrompido, está todo tan corrupto y todo tan sobornable. La justicia no es que no exista. Está la justicia de Dios, que es la mejor y la perfecta, pero aún la justicia humana, ¿no? Está la justicia, pero está tan tergiversada, tan cambiada, está tan ladeada para el que, no sé, el que más tiene, el que más me puede dar, el que me cae bien. La verdad que, bueno, es un tema, nada, un tema aparte para hacer también ahí un comentario seguramente muy extenso. Pero bueno, sin duda lo que es la presión y la amenaza, ahí ya tenés otro tipo de soborno, pero ya más ejerciendo la violencia, ya más ahí, como te dije, más con tintes mafioso, ¿no? Porque alguien que hace eso, obviamente es alguien que, no, presiona, como dicen, ¿no? Pone en presión. Bueno, después otro tipo de manipulación es la emocional, que también está mucho con el tema vinculado con la adulación, como les mostramos o les contamos el ejemplo de Sansón y Dalila, uno de los tantos, deben haber muchos más, otros ejemplos más seguramente de cuando adulas a alguien o manipulas emocionalmente, ¿no? Con sus sentimientos, porque sabes lo que la otra persona siente por vos, así que guarda con esto, ojo, porque esto se presta mucho, bueno, en matrimonios también, pero en las parejitas, los novios, viste, las chicas y los chicos ahí, la edad adolescente, esa manipulación emocional es un soborno. Ni hablar, chicas, jovencitas, no se dejen sobornar cuando dicen, sí, me amás. Sí, mi amás, vas a hacer esto. Y ya se pueden imaginar cualquier cosa lo que ese muchachito está pidiendo, ¿no? O al revés, puede ser la mujer también que puede estar poniendo condiciones ahí y haciendo una manipulación emocional. Así que cuidado con eso, aléjate, salí de ahí. Uy, como José huyó de la esposa de Potifar. No, huyó, corrió, no importa, le sacó la ropa ahí, la mujer lo estaba desnudando prácticamente. La Biblia dice que no, salió corriendo, tal vez en paños menores. Pero salí de ahí, como sea, salí, no importa, es mejor entrar al reino sin un ojo, sin un brazo, pero entrar por lo menos, así que salí de ahí si tenés que, no sé, cortarte la mano. Estamos hablando metafóricamente, pero bueno, a ver, claro, ¿por qué? Porque ahí está esa manipulación, ese soborno emocional, seguramente, ¿para qué? Para sacar provecho. Dice que esto utiliza mucho la culpa
el afecto, la lástima en una relación personal para conseguir un trato que no corresponde. Y sí, tal cual. Bueno, por eso te digo, y eso es hoy también, lamentablemente, y muchos lo aceptan, como que es, creen que es parte de ese, de esa relación, y no, primero que no, eso no lo aprueba Dios. Ya desde ya no es una relación que tenga un buen final, porque si empezó así, imagínate si ahora ese chico que está con vos saliendo, o esa chica, ya te trata de esa manera, imagínate cuando estén casados. Peor, o sea que ya tiene que salir corriendo. Ya hay que salir corriendo de esas relaciones, ¿sí? No dejes que te sobornen, no dejes que te manipulen. Y bueno, ya cuando el matrimonio ya es mucho más grave, porque ahí ya están juntos, están casados, ya ahí tiene que haber un arreglo, un trato en el sentido de un cambio, tiene que haber un cambio en ambas partes, sin duda Dios ahí obrando y actuando, porque imagínate que también pasa eso, y muchísimo pasa eso cuando también el hombre trata de sobornar a la esposa en ciertas cosas o lo que sea. Bueno, si me amás, no vayas a la iglesia, te quedas conmigo, ¿ves? O sea, cualquiera, pero así, lamentablemente, personas que se sienten presionadas o manipuladas emocionalmente, o viceversa, yo por ahí pongo el hombre, pero bueno, también las mujeres sabemos también por dónde le llegamos a esa, bueno, mira Dalila, sabía por dónde llegarle a Sansón y le terminó sacando ahí la de verdad, mentira, mentira, verdad, y bueno, nada, cayó en la desgracia más grande en su vida. Después tenemos las preferencias o privilegios. Mira, esta no la tenía, esta también es un otro tipo de soborno. Estamos viendo los tipos de sobornos ya para ir cerrando, porque nos habían quedado estos pendientes. Dice que favorecer a alguien no por mérito o justicia, que eso también es otro tipo, sino por lo que puede devolver, ¿no? Es como hacerle un favor a alguien. Bueno, lo veníamos diciendo en la semana, ¿no? Esto de cuando Jesús decía, cuando le haces algo a alguien, hacelo a aquel que sabes que no te lo va a devolver. Hacelo con aquel que sabes que no tiene el poder de devolvértelo, porque ahí está la verdadera justicia, ¿no? Cuando se lo haces a alguien y sí te lo devuelve. ¿Sí o sí? Porque es como que lo hace el resto de la gente, el común de la gente, pero cuando haces algo por alguien que no te, que vos sabés que no te lo va a devolver, que no lo estás haciendo con ese interés, bueno, ahí está la verdadera bendición y ahí está el verdadero mérito y la bendición de parte de Dios. Y después el otro punto, que ese creo que nos va a quedar para el último, el texto que vamos a leer. El soborno que tuerce la justicia, que tiene, bueno, tiene todo un poco de lo que veníamos mencionando, pero dicen que esta es una de las formas más graves que aparecen, especialmente en la Biblia, cuando, claro, recibimos algo a cambio de para perjudicar a un inocente y favorecer al culpable. Creo que ahí ya nos vamos dando cuenta quién fue que recibió un soborno para perjudicar a un inocente, ¿no? ¿Quién fue? ¿Quién habrá sido, no? ¿Quién habrá sido de los 12 que...? Bueno, ese fue uno, sin duda, un claro ejemplo. Pero bueno, estos son los tipos de sobornos. Para que ya sepamos, entonces, y ampliemos el conocimiento allí y ya no nos quedemos solamente con el soborno económico, regalo, no. Ahora sabes que hay de todo tipo. De regalo, de dinero, favores, influencias, adulación, presión emocional, dijimos, ¿qué más? Preferencia o privilegio, torciendo la justicia. Todas estas formas, estas maneras, son las maneras que el diablo, el enemigo, tiene de manejarnos o de sobornarnos o de hacernos caer. O nosotros mismos utilizar esas formas también para conseguir algo que, obviamente, como dijimos, no es del agrado de Dios. No es bien visto por Dios. No seremos bendecidos por Dios, porque por ende lo que uno está haciendo es tratar de qué, de sacar uno el propio provecho, tratar de sacar de uno mismo, no sé, autobendecirse, como decíamos en la semana. Algo que el pastor decía justamente, hablando de este tema, obviamente, de por qué causa nos lleva o qué cosas. Bueno, lo decía el sábado. Vamos a leer un texto que es muy interesante, porque justamente decía esto, cómo la ambición, y la ambición es otro de los puntos, porque ¿qué nos lleva a recibir un soborno? ¿Qué nos lleva a acceder a algo? ¿Qué nos lleva a hacer lo ilícito, lo que no es legal, lo que no está bien, lo que sabemos que no está bien, pero yo, bueno, saco provecho? Digo, bueno, esta es la mía, ¿será que Dios me quiere bendecir? Oh, no sé. Y justamente lo que decía el pastor es eso, es la ambición, es el querer tener más. Bueno, nos decía el lunes, también nos enseñaba acerca de cómo nos prestamos para el soborno por el tema de la codicia. El hecho de, bueno, a ver, puedo tener más,
quiero estar mejor, quiero tener una vida mejor, quiero, no sé, cambiar mi calidad de vida, dicen algunos, cuando en realidad la calidad de vida es tener a Dios. Eso es, nos da calidad de vida, porque muchos confundimos que tener calidad de vida es, no sé, hacer viajes por el mundo, tener 3 casas, no sé, tener un trabajo que trabajemos 4 horas, pero ganemos como si fuésemos, no sé, un legislador, más o menos. Y sin embargo, eso no es calidad de vida, señores. Calidad de vida no es que, no sé, coma en un restaurante todos los días o me vaya, no sé, de vacaciones cada 15 días. No, eso no es calidad de vida. Calidad de vida es tener a Dios, porque si lo tenemos a Él, lo tenemos todo. Y así, no lo digo yo, lo dice la Biblia, porque es así justamente, Él hace que nuestra vida sea mejor. Y cuando uno entiende eso, como decía ayer, que compartíamos el cartel el día de ayer, no nos hace falta el soborno, no te hace falta, no me hace falta, no te hace falta que alguien venga y te ofrezca un negocio ilícito, un negocio turbio, o te ofrezca un por debajo de la mesa para beneficiar, o vos mismo buscar algo para beneficiarnos, cuando sabemos que es Dios quien nos promueve. Si en todo caso tenemos que ser promovidos del lugar donde estamos, que no sea porque pagué o porque coimí a alguien o porque, no sé, adulé a alguien, sino que sea porque realmente me esforcé, porque lo hice, porque me sacrifiqué, porque pagué un precio, porque se paga precios para alcanzar ciertos lugares seguramente, o alcanzar ciertas, no sé, posiciones capaz. Alguien capaz quiera ser jefe, bueno, pero para ser jefe seguramente habrá que pasar por un montón de procesos, porque habrá que preguntarle a esa persona que es jefe si le costó o no le costó, y te puedo asegurar que le costó llegar hasta ese lugar. Entonces, bueno, que sea porque nosotros hemos hecho algo, no porque acorté el camino, no porque busqué yo beneficiarme justamente por medio del soborno, porque no es el camino, y no es el camino que Dios respalda, que es lo más importante. Así que, bueno, esto teniendo en cuenta de dejar de lado eso, la codicia, o el dejar de lado el querer, no sé, cambiar. No es que esté mal tener más o querer tener más, creo que todos queremos siempre vivir bien, pero eso lo vamos a lograr cuando entendamos que haciendo la voluntad del Padre, obedeciendo su palabra, sus mandamientos, poniendo en práctica, como leíamos ayer, y lo léanlo en Deuteronomio, que hay varios pasajes allí, en Levítico también, cómo las bendiciones nos van a seguir si aplicamos la palabra de Dios. Bueno, vamos a leer Lucas, 3:13, que fue uno de los pasajes que el pastor también nos compartía. A ver, ¿dónde lo tengo? Lucas 3, del 14, lo vamos a leer en adelante, ahí lo vamos a poner en pantalla, donde dice, también le preguntaron unos soldados diciendo, ¿y nosotros qué haremos? Dice, y les dijo, o sea, Jesús les responde, no hagáis extorsión a nadie, ¿sí? Y extorsión, bueno, recién vimos que una de las formas de soborno, que es la extorsión, la violencia, por medio de, ¿cómo es que decíamos? De la presión o de la amenaza. Eso es extorsión, eso es soborno, señores. Ahí tenés, mira, acá la Biblia te lo está diciendo de otra manera, con otras palabras, pero es soborno. ¿Qué dice? No hagan extorsión, o sea, no hagamos soborno a nadie, ni calumniéis, dice, y contentaos con vuestro salario. O sea, estén contentos con lo que tienen, en otras palabras. Eso nos va a llevar a que contentate con lo que Dios te da, con lo que tenemos, porque lo que tenemos es quien lo va a multiplicar, es Dios, quien lo va a prosperar es Dios. Quien va a hacer que tu ganancia sea al 100% va a ser Dios, pero claro, si es que aplicamos la palabra, si obedecemos, porque no es para cualquiera, no es que Dios le multiplica a cualquiera, no, es para aquel que es fiel, el que es buen administrador también. Por eso es que hemos aprendido tantos temas aquí en la JTA, porque en algún momento nos enseñaban y nos decían, Dios nos puede bendecir mucho, pero si somos malos administradores, ¿qué va a pasar? Esa bendición se va a ir en saco roto, esa bendición va a pasar de largo, que eso también puede pasar. Hay gente que puede ser muy buena, muy buen cristiano, muy buen hijo de Dios, pero es mal administrador. ¡Oh! Pésimo. O no, porque una cosa no quita la otra. O sea, me refiero a que puede ser un buen padre, un buen esposo, un buen cristiano, va a la iglesia, ofrenda, diezma, no sé, es buen, pero es mal administrador. No sé, se gasta todos los días, se come un asado, todos los días se compra una coca, todos los días se come un panchito, ponele, por ser muy exagerada, ¿no? Entonces, claro, no hay bendición que sostenga, o sea, no va a haber bendición que pueda retener, porque nos pasa, lamentablemente. ¿Viste? Por eso qué importante es cuando nos enseñan
un evangelio completo, cuando te enseñan la palabra completa y la palabra que nos ha enseñado y hemos aprendido de también ser buenos administradores. O sea que también es un requisito para tener en cuenta. Pero bueno, acá volviendo al tema de contentarse con lo que tenemos, es tan importante porque va a hacer que uno no desee tener otra cosa. Y más cuando es mal habido, más cuando es por debajo de la mesa, ¿se entiende? Más cuando es una, cuando es algo que no viene de lo legal. No es que tu jefe te dijo, mira, te voy a aumentar horas y te voy a aumentar el salario. Buenísimo, porque bueno, es parte de lo legal. Ahora, si te dicen, mira, quiero que me hagas un trabajito, pero que nadie se entere, en negro, por acá. No, bueno, ahí estamos hablando de otro tema. Ahí ya estamos hablando de otra cosa rara. Y no es por ahí. Justamente, la bendición no es por ahí. Vamos a leer primero, y con esto ya cerramos, porque Timoteo lo dice, Pablo le dice a Timoteo, y más claro todavía, para que nos quede más claro esto de contentarse con lo que tenemos. Contentémonos con lo que Dios nos ha dado. Y esto no significa que Dios te va a dejar ahí en la nada. Muchas veces vamos a tener que pasar por circunstancias de necesidad, seguramente. No siempre vamos a nadar en dinero, ¿sí? No siempre vamos a nadar en prosperidad, porque puede haber momentos de escasez, así como Pablo decía, yo sé vivir en escasez, sé vivir en abundancia. O sea, es justamente vivir en todo tiempo y en todo tiempo darle gracias a Dios, que eso es lo más importante. Tenga o no tenga, seguir siéndole fiel a Dios, creo que esa es la parte más importante. Pero bueno, ¿qué le dice Pablo a Timoteo? Lo vamos a leer ahí en 1 Timoteo 6, del 7, a ver, del 7 al en adelante. Bueno, dice, porque nada, le dice Pablo, ¿no? Porque nada hemos traído a este mundo y sin duda nada podremos sacar. Así que le dice, así que teniendo sustento y abrigo, estemos contentos con esto. Creo que más claro échale agua, ¿eh? Estemos contentos, no te hace falta. Tenés sustento, tenés abrigo. No te hace falta recibir un soborno, no te hace falta recibir un sueldo mal habido, un dinero mal habido, un favor, un regalo, lo que sea. No te hace falta lo que te están ofreciendo, un trabajo raro, turbio por allí. No te hace falta, porque si tenés sustento, tenés comida, Dios te provee de eso todos los días. Estate contento, le dice acá Pablo, porque dice... Y mirá lo que dice acá, porque este texto es muy conocido, ya lo van a identificar el último, creo que es el más conocido. Pero en el 9 dice, porque los que quieren enriquecerse, ¿qué pasa? Caen en tentación. Acá clarito lo está diciendo Pablo. Los que quieren más, los que tienen codicia sería, los que quieren, bueno, justamente, ¿qué pasa? Y estamos más vulnerables a ser personas sobornables. Entonces, claro, caen en la tentación, dice, en el lazo y en muchas codicias necias y dañosas, le dice Pablo, que hunden a los hombres en destrucción y perdición. Bueno, acá, clarito como el agua, como te decía, ¿cuál es el final de aquella persona que acepta soborno? Destrucción. Viene destrucción a tu vida, a tu familia, a tu hogar, tu matrimonio. No pienses que vas a tener un final feliz. Si somos personas que aceptamos lo turbio, lo oscuro, lo ilegal, bueno, acá lo dice la Biblia muy claramente, destrucción y perdición. Nos puede hundir, nos van a hundir, nos vamos a hundir seguramente. Así que la palabra lo que viene es a sanar nuestra vida y a darnos las herramientas para salir justamente de eso que tal vez hemos empezado a incursionar. Y el texto, el último, por eso dije que este lo iban a reconocer, porque acá Pablo cierra y dice, porque raíz de todos los males es el amor del dinero, el cual, codiciando a algunos, bueno, se extraviaron de la fe y fueron traspasados de muchos dolores. Y ahí creo que fatal, porque que te extravíes de la fe, que nos vayamos del camino, bueno, es la peor decisión que podemos tomar. Dios nos ayude, amigos, amigas, gente linda, Dios nos ayude a no caer en la codicia, sino como decía y como leíamos al comienzo, contentémonos con lo que Dios nos ha dado, contentémonos, como dice en el 8, ¿no? Teniendo sustento y abrigo, bueno, contentate, alégrate, sé feliz, disfrútalo, porque es lo que Dios te ha provisto. Dios quiere darte más, claro que Dios quiere darte más, pero a medida que crezcamos, a medida que sigamos siendo obedientes y practicantes de su palabra. Nos vamos a la oración, ¿les parece? Después lo seguimos, después se viene el resumen, así que ahí vamos a contarte algunos de los puntos más sobresalientes de este tema tan lindo que hemos aprendido en la semana. Ya venimos, se viene la oración, dale.

0: Bueno, nos acercamos a lo que va a ser el encuentro esta noche. No se olviden, entonces nos juntamos en la base 327 de la ciudad de Mendoza. Recuerden, entonces, 20-30 horas, el encuentro de este día viernes. Viernes ya 14 de agosto, estamos avanzando en el mes 8, o sea, en el octavo mes del año de este 2026. Bueno, avanzando, también avanzamos en la tarde y la verdad que vamos camino después de disfrutar allí nuestro momento de oración por Israel, también es muy importante, como siempre, así, todas las tardes, todas las, bueno, en las madrugadas, en la noche, también en la medianoche también tenemos, así que bueno, bueno, hablando de eso, pará, bueno, ya lo voy a buscar, bufa, no me olvidé. Les voy a contar cómo, bueno, lo que se viene para el fin de semana en cuanto a lo que es programación. Claro, la programación que tiene 21-1, a ver, dame un... Bueno, no, ya la vamos a buscar, ahí la vamos a buscar y cualquier cosa te lo voy a contar. Porque, bueno, nada, simplemente para que tengas en cuenta.
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0: Acá la tenemos, ah, muy bien, bueno. Bueno, ahí ya te voy a contar entonces lo que es la programación para... para Jiré Medios, lo que sería para este fin de semana, justamente. Así que bueno, nada, simplemente ahí ya te lo voy a contar en un rato. Lo que sí te quiero contar es el pronóstico del tiempo, el extendido, para no olvidarme, porque si no, pues yo sé que me voy a olvidar. Tenemos una jornada bastante agradable, un poquito más fresquito, ahí como que bajó la temperatura, ahora sí. Bueno, bajó un poquito, obvio, es lógico. Alcanzamos los 15 y algo, ¿no? Tuvimos ahí un techo de 15. 15.2, mira, ahí, bueno, justamente lo vamos a actualizar. Tenemos 13 grados 2 décimas a esta hora, así que bueno, bajaron un par de grados. Y bueno, nada, ahí ya lo están viendo en pantalla. Seguramente se sorprenderán, como yo también lo hice. Porque de verdad que las temperaturas realmente son frescas, fresquísimas, friísimas. Invierno a pleno, lo que se viene, o sea, el invierno lo estamos viendo a pleno, no es que se viene el invierno, ya lo estamos viendo a pleno el invierno con todo. Pero bueno, se extienden los días fríos, fresquitos y friísimos. Bueno, para mañana sábado tendremos una mínima de 4 grados, una máxima de 14. Bueno, el cielo mayormente nublado con lluvias aisladas para la noche del día sábado, así que atenti. El domingo hay pronóstico de lluvia todo el día. Oh, y justo el domingo ahí los chicos, bueno, no sé, bueno, habrá que buscar la manera de que disfruten allí, no sé, en casa, bajo techo, como sea, ¿sí? Bueno, lluvias todo el día el domingo, desde la mañana hasta la noche, lo que dice acá el servicio meteorológico, con una mínima de 5 grados y una máxima de 14, así que a sacar el paraguas, ¿sí? Con el paragüita nos resguardamos de las lluvias. Bueno, y el lunes, chicos, el lunes, ponemos foco en el lunes. Miren lo que es el lunes, no me equivoqué. Yo por lo menos dejo los datos que me deja el servicio meteorológico. Lluvias y nevadas para el lunes. Mínima 3, máxima 3. O sea, ¿cómo es eso? No se va a mover el termómetro, no se va a mover, se congeló. El termómetro se va a congelar el lunes, va a quedar allí en 3 grados, ¿podés creer? Bueno, menos mal que el lunes los chicos no van al cole, el lunes quédense en un ratito más en cama, calentitos allí en casa, tomarse una chocolatada caliente. Que mamá prepare algo rico ahí de paso, ya que están en casa, que van a estar en casa. Así que bueno, nada, disfrutar del lunes que va a estar friísimo. Super invierno, chicos, este es el super invierno.

Sí, vamos a vivir los próximos días, pero le hacemos frente al frío porque no le tenemos miedo, obviamente. Así que nada, simplemente abrigarse. Hay que abrigarse bien y listo, salimos ahí. La verdad que tampoco son temperaturas para morirse, ¿no? Morirse sí en las cuevas, ahí tienen como 10 grados bajo cero en las cuevas, no sé. Y siguen las nevadas y persisten. Bueno, veremos qué pasa. Dicen que el lunes podría. Hay como una luz de esperanza para este lunes, a ver si se abre el paso o por lo menos una ventana, dicen. No se habla de una ventana, ¿no? Como para que haya ahí un pequeño, bueno, paso o libre paso para los camiones que están ahí. Un mes ya llevamos, ahora sí, un mes, literal, ¿eh? Así que, bueno, veremos qué sucede. Roguemos a Dios que el lunes ya puedan haber esas novedades allí en alta montaña. Bueno, a ver, tenemos mensajes. Recuerden que pueden comunicarse con nosotros, pueden hacerlo 261-384-2553. Es el número que te pone en contacto, o bien lo podés hacer a través de nuestro canal, que estamos en vivo con ustedes allí en YouTube. Saludamos a la gente que nos acompaña. Gracias por estar con nosotros. Bueno, por supuesto lo pueden hacer ahí a través de nuestro chat. Los leemos. A ver, tengo WhatsApp arrancan por acá, ¿eh? A ver, ¿qué tengo? Bueno, a ver, este lo dejaban en la siesta. Bueno, nos hacían una pregunta. Bueno, ya lo vamos a responder internamente, entonces ahí ya lo vamos a leer bien. Lo habían dejado en la siesta y ahí lo vamos a responder. Bueno, en realidad nos preguntaban de la reunión, pero ahí lo vamos a responder internamente. Igual le respondemos a todos. Es en ciudad hoy. Recuerden que entonces aquí, bueno, nos preguntan si es en Colonia o es en ciudad. Bueno, es aquí en Ciudad La Valle 327, así que recuerden, los invitamos a todos para el día de hoy. Bueno, por acá dejan reacciones al estado. Bueno, muy bien ahí. Excelente. Entonces lo puedan compartir, a ver qué más tenemos por acá. Bueno, nos siguen preguntando de las reuniones. Bueno, ¿qué días hay en Colonia? Bueno, el sábado y domingo tenemos, ahí también ya la vamos a responder internamente, pero bueno, de paso puede ser la duda de todos, de muchos, así que bueno, para aquellos que no saben, ¿qué día tenemos servicios en Colonia Bombal? Sábado y domingo, ahí tenemos los servicios de lo que serían las reuniones generales, pero si hablamos de hora Yemá, toda la semana tenemos hora Yemá, donde en distintas partes de la provincia y lo que sería también el distrito de Colonia Bombal, también hay hogares, hay familias que se reúnen para aprender justamente cada tema que tenemos instalado aquí en la JTA, así como cada tema de la semana. Así por eso les decimos que si es por eso, hora Yemá tenemos todos los días. De forma presencial y en forma ya masiva, ¿sí?, donde toda la familia se reúne, sería el fin de semana, que es el sábado y el domingo. O sea, sábado a las 19 horas, domingo a las 10 de la mañana en ambos lugares. Y como te decía, allí en Colonia Bombal, para los que nos preguntan, así que ahí les respondemos. Bueno, seguimos con más por acá. Dice, hola, Vane, buenas tardes, bendiciones, buen fin de semana. Abrazo grande, amiga, acá escuchándote. Así que, bueno, muchas gracias a nuestro amigo que nos deja el saludo, como siempre, allí presente desde La Pampa. Bueno, a ver, dice Vane, muy buenas tardes, bendiciones para vos, también para todos los... Para todos. Es interesantísimo el tema de esta semana. También nos traerá otro más la semana que viene. Saludos al pastor Aquino. Saludos, feliz cumple, JTA, por 40 años. Chau, chau. Nos dejaba por acá Cristian David. Bueno, muchas gracias, Cristian. Claro, porque seguimos ahí festejando. Seguimos de aniversario todo el mes ahí de 40 años de vida que lleva la JTA. Bueno, a ver, ¿qué más? Bueno, más preguntas del servicio de jóvenes. Claro, obviamente. Bueno, ahí lo vamos a poner en pantalla. Les recuerde, hoy es en Ciudad, sí, es en la Valle 327 de la ciudad de Mendoza, así que también allí, cualquier cosa, si no, también les respondemos internamente, no hay ningún problema. Bueno, a ver, ¿qué más tenemos por acá? Mensajes que nos dejan en el chat. Tengo a Graciela Fanelo, bueno, que seguramente deja alguna reacción, amén, deja por acá. Bueno, muy bien allí, alguna reacción de algo, un abrazo para nuestra amiga oyente allí. Bueno, David Cortina dice, hola JTA, acá nos hacemos presente. Chau, chau, bendiciones para todos. Bueno, muchas gracias. Bendiciones. Claudio Moreno dice, los quiero, bonito contenido. Bueno, muchas gracias. Gracias, iba a decir. Muchas gracias. Gracias como los hermanos de China. No, muchas gracias. Ahí estamos, gracias. Bueno, a ver, ¿qué más tenemos, Sandra, por acá? Dice Sandra de Ruiz.
Bueno, dice, hola Vane, bendiciones, ¿cómo estás? Un día hermoso que nos regala nuestro creador por su misericordia, dice Sandra, muy bien, sí, claro que sí, hermoso día. Dejando manitos por allí también, un abrazo para la familia Pastorelli y para mis hermanas, dice Sandra. Bueno, muchas gracias Sandra, igualmente para ti también. Bueno, Silvia, por este lado también, deja sus manitos, emojis ahí, coditos y demás. Saludos por acá, Shalom familia. Bueno, dando sus presentes, como decimos, así que muchas gracias a la gente que dice presente, presente en la tarde, presente. Bueno, muchas gracias ahí. Pasamos lista, ¿viste? Bueno, pueden, tienen tiempo para seguir comunicándose, por supuesto, porque hasta las 20 estamos acá acompañándolos, porque ya a las 20:30 arranca la movida este día viernes. Ahí lo tenemos en pantalla para que no se olviden. 20:30 horas, repito, repito y recontra, repito, La Valle 327 de la ciudad de Mendoza, así que no se lo

0: increíble.
1: Bueno, a ver, vamos con algo de noticias a esta hora de la tarde. Tenemos varias cositas para compartir rápidamente y nos vamos ahí, nos vamos primeramente a dónde, ahí donde nos lleva esta hermosa canción que está sonando ya, el lindo tema, y recorriendo. ¿Qué tal,
2: Elohea Shamay?
1: Temazo, Bueno, Bad Miver suena a esta hora de la tarde. Bueno, mientras lo escuchamos ahí a nuestros amigos de Silo Benjú, si no me equivoco, ¿no? Silo Benjú. Bueno, a ver, nos vamos hacia Medio Oriente. Te contamos información muy fresquita, podríamos decir. O sea, es que han hallado, miramos que aquí en Argentina hallaron a las israelíes que habían desaparecido en Austria, dicen por acá. La policía de Israel anunció que Mali y Liel Yahalomi, ¿sí? Madre e hija, respectivamente, quienes se encontraban desaparecidas desde el viernes anterior, fueron localizadas con vida. Mirá, que bueno, no sabía que se habían perdido, así que me estoy enterando, pero bueno, las imágenes fueron difundidas por la policía de Israel, que mostraron el momento en que ambas fueron localizadas a bordo de un autobús en Buenos Aires, Argentina. ¿Cómo llegaron hasta acá? Porque si desaparecieron de Austria, ¿no? O sea, no es que, ay, me equivoqué, me tomé mal un tren, no. O sea, no es que me tomé mal un colectivo, ¿viste? No, de Austria, Argentina. ¿Cómo aparecieron acá? Lo bueno es que aparecieron con vida. Eso es lo importante. Así que, bueno, la policía de Israel, en plena cooperación con todas las agencias de seguridad y entidades pertinentes, tanto en Israel como en el extranjero, llevaron a cabo en los últimos días un esfuerzo exhaustivo y focalizado para localizar a las mujeres desaparecidas, según declararon. Así que, bueno, dice que, bueno, tantos intentos de forzosos que hicieron, la colaboración conjunta con todas las agencias, incluida Europol y otras organizaciones policiales extranjeras, se logró localizar a estas mujeres. La policía de Israel expresa su agradecimiento, bueno, a todos los colaboradores, tanto en Israel como en el extranjero, por su cooperación y asistencia durante las labores de búsqueda, concluyó este comunicado. No sé si explican o por qué, o cómo la encontraron, a ver. Claro, dicen, ¿cómo puede que desaparecer? Se preguntan ellos, ¿cómo pueden desaparecer así de Viena o en Viena? Dicen que es posible que la madre y la hija israelí, bueno, hayan salido de Australia hace una semana. Dicen, nos despertamos cada mañana con la misma plegaria, declaró la familia, encontrarlas sanas y salvas. ¿Se habrán escapado? ¿Se habrán escapando de algo? No sé. Bueno, ahí pueden haber muchas hipótesis, no se sabe, ¿no? No estoy viendo por acá cuál habrá sido la situación. Bueno, porque ya se confirmó oficialmente que madre e hija habían abandonado Viena, donde habían sido vistas por última vez antes de la noche del viernes. Bueno, por eso los medios de comunicación israelíes informaron que ambas habían salido de Viena en tren hacia Alemania y que desde allí habían volado a la Argentina. Bueno, no dice, bueno, seguramente está en investigación, obviamente. Dice que hay numerosas especulaciones en torno al caso. La familia de estas mujeres desaparecidas, que ahora ya aparecieron, que habían solicitado previamente a la Fuerza de Seguridad que investigaran todas las hipótesis posibles. Bueno, veremos qué. Hay video de eso, ¿eh? A ver, mira, por acá lo tenemos, el momento donde las encuentran. A ver si podemos, ahí lo vamos a, dame un segundo porque la policía las encuentra aquí en Buenos Aires, Argentina. No sé si habrán estado, estaban en buenas condiciones, por lo menos no dicen otra, no dicen nada de eso, así que yo creo que sí quisieron dar un viajecito para la Argentina. Dijeron, vamos a conocer Buenos Aires, vamos a conocer Argentina, vamos a comer asado argentino, dijeron ahí las israelíes, vamos a probar el dulce de leche argentino. Y bueno, las encontraron acá, pero lo bueno es que están sanas y salvas, que eso es lo importante. A ver, ahí tenemos el video, mira, el momento que las encuentra aquí en nuestro país, la Interpol. Está revisando el micro, el colectivo.
3: Buenas tardes, ¿cómo te va? Soy inspector Cardoso de Policía Federal. Habla español. Hoy estoy en Spanish, English.
4: Hi, Mali, hi, Liel. Ani, Walter, נציג המשטרה בדרום אמריקה. בסדר? מחטיבת המודיעין משטרת ישראל. אני רוצה לשאול אתכם כמה שאלות, דאגנו לכם מאוד. בסדר? אני אתן לכולם לרדת, ואנחנו נשוחח קצת. טוב?
3: What's your name?
1: Bueno, ahí se las ve. La verdad es que es raro, porque va raro, digo. A ver, vemos que está la chica, una jovencita. Muy tranquila. No están secuestradas. No creo que esté obligada, porque está con su mamá. O sea, que están las dos allí. Ves, el policía se le acerca, le pregunta. Habla Spanish. Le dice, no, obviamente. Y hay otra persona que le estaba hablando en hebreo, ¿no? Se le escucha ahí de la persona que le va como, ahí ves, le va traduciendo en hebreo. Se la ve muy tranquila, así que una hipótesis así a simple vista es que nada, se vinieron para Argentina de verdad, más allá de en tono de broma, pero de verdad que se vinieron a pasear seguramente. ¿Por qué no avisaron? ¿Por qué la familia se preocupó? ¿Qué pasó? Bueno, no sé, explicarán ellas el por qué. Capaz no quisieron decirle a nadie, capaz se escapaban de algo, no sabemos, no sabemos. Lo importante es que lo encontraron y bueno, lo importante es que están sanas y salvas. Y bueno, qué mejor aquí, que vengan acá a Argentina, que visiten Argentina, que se queden en Argentina. Bueno, no sé, el tema es que me imagino que ya habrán vuelto a su país y demás, pero había parecido una gran preocupación porque habían desaparecido. Bueno, más información que tiene que ver, bueno, una noticia de Medio Oriente que preocupa y mucho por las declaraciones de Donald Trump, que dice que el Estrecho de Hormuz lo va a hacer territorio de los Estados Unidos. Imagínate, bombazo. Qué bomba que tiró Donald Trump con su boca. En realidad no, todavía no tiene una bomba literal, pero sí con su boca, Dios mío. Bueno, porque justamente esto implica obviamente una guerra, otra guerra en puerta. Bueno, el presidente de Estados Unidos, Donald Trump, anunció este viernes que pronto va a declarar el Estrecho de Hormuz como territorio estadounidense. Vamos a ver cómo responden del otro lado, que no creo que les caiga simpática la noticia. Bueno, a ver, ¿qué más tengo por acá? Ah, bueno, mira, quería mostrarte esto porque, bueno, Colombia, sabemos lo que está viviendo Colombia, tremendamente lo del terremoto, sigue aumentando las víctimas fatales. Bueno, ¿quién está en Colombia? ¿A qué no saben? ¿A qué no saben quién está en Colombia? ¿Quién puede estar? Israel, obviamente. Está en todas Israel. Siempre ahí ayudando, dando una mano, siempre tratando de colaborar. Así como lo está haciendo con Venezuela, también en Israel. Si no me creen, bueno, véanlo, escúchenlo a él, Ronnie Kaplan, un genio Ronnie Kaplan allí, vocero de la las FDI, para la gente de habla hispana. Bueno, lo cuenta, mira, escúchalo.
0: Estar aquí en suelo colombiano, en avión de la Fuerza Aérea Israelí. La delegación humanitaria está bajo el mando del brigadier general Yossi Pinto. La mayoría en el equipo somos reservistas que nos avisaron con menos de 2 horas de antelación que volamos de Israel a Colombia a ayudar a este amado pueblo. No hay cosa que deseamos más como soldados israelíes que estar aquí, en suelo colombiano, intentando aportar. Vamos a comenzar de inmediato las operaciones de rescate, ya que no hay tiempo y cada segundo cuenta. Sabemos que no podemos reparar todo el mundo, pero sí podemos reparar parte del mundo que hoy está delante de nosotros. No se nos exige resolver todo el sufrimiento humano. Se nos exige no permanecer indiferentes ante aquello donde sí podemos ayudar. Seguimos y te sigo informando in situ, en las cuentas de Ronnie Kaplan, de las Fuerzas de Defensa de Israel y de Israel en español. Estamos aquí.
1: Bueno, ahí estamos, por supuesto, nuestros amigos israelíes, como siempre, ahí ayudando. Y bueno, como dice él, no pueden arreglar todo el mundo, pero en lo que pueden colaboran, en lo que pueden hacen, aportan, ayudan. Y la verdad que es muy valioso el aporte que hace Israel. Dios bendiga a Israel, ¿no? Bueno, ahí estamos. Dios bendiga a Colombia, que, bueno, obviamente sigue allí en plena situación de destrucción, por cierto, y de dolor, y de pérdida, y de tristeza. Así que no nos olvidamos lo duro y lo difícil. Y también Venezuela. Obviamente que también están viviendo las consecuencias de justamente del tremendo de los dos tremendos terremotos que tuvieron, porque no nos olvidemos que Venezuela tuvo dos seguidos, imagínate, y bueno, todas las consecuencias fatídicas, ¿no? Así que oramos por el mundo también, el mundo entero. Bueno, y hablando del mundo, justamente tenemos información. Seguimos en el ámbito internacional, pero esto ya saliendo de Medio Oriente, y me voy para lo que sería el mundo asiático más que nada, y también la preocupación y lo que nos trae Cepa Noticias justamente es la información de cómo crecieron en estos últimos meses y años también, o meses, no vamos a decir año, pues si fuera año sería más alta el número de personas. Más de 50 muertos y millones de evacuados se han dado por las lluvias y los ciclones en los países asiáticos. Y esto despierta mucha preocupación en el mundo científico, se podría decir. Más de 50 personas han fallecido, millones han tenido que ser evacuadas por las lluvias monzónicas, por los ciclones, por las consecuencias, consecuentes inundaciones en varios países asiáticos en lo que va del mes. O sea que ni siquiera en los últimos meses, capaz yo me estaba extendiendo, pero ni siquiera en los últimos meses, los últimos días o semanas, según los balances que han hecho en estos días, en estas horas, dice que sobre todo lo que ha afectado China, India, Filipinas y Birmania, bueno, la verdad que el número de víctimas es alarmante. Tenemos justamente el informe, así que lo vamos a escuchar y ver.
2: Más de 50 personas han muerto y millones han sido evacuadas por las lluvias monzónicas, ciclones y consecuentes inundaciones en varios países asiáticos en lo que va de mes, según los últimos balances de este jueves, afectando sobre todo a China, India, Filipinas y Birmania. Solo en la última semana, autoridades y organizaciones humanitarias contabilizaron 23 muertos en Birmania, 21 en Filipinas y 7 en India, con decenas de heridos y miles de familias desplazadas. La confluencia de tormentas deja hasta ahora cerca de 4 millones de afectados en Filipinas, 1,2 millones en India y otro medio millón en Birmania. Estos países han resultado especialmente afectados por el monzón, que se extiende normalmente entre junio y septiembre y cada año provoca inundaciones, deslizamientos, cortes de carreteras y víctimas. En el este de China, los restos del tifón Dolphin han obligado a evacuar a 1,6 millones de personas esta semana debido a lluvias intensas que continuarán este viernes en 10 provincias. En Japón, la tormenta tropical Changhong tocó tierra el martes en la prefectura oriental de Ibaraki, cerca de Tokio, dejando 5 heridos leves, cortes de electricidad en aproximadamente 20.000 hogares y cancelación de vuelos. A esto se suman inundaciones localizadas en 4 provincias de Laos, incluida la capitalina Vientiane, según un reporte de la Cruz Roja local y sin que haya trascendido hasta ahora un balance oficial de víctimas o daños. Asia está bajo la amenaza del Niño, el fenómeno que ha calentado las aguas del Pacífico y que se espera que sea muy fuerte de octubre a diciembre, lo que supondría un aumento de la actividad ciclónica en este océano en lo que resta de 2026.
1: Bueno, o sea que, según el informe, lo peor no pasó. Lamentablemente, hay que decirlo, lo peor está por venir, dicen por acá. Hablando del ciclón del Niño, o sea, una realidad que no podemos obviar. Más allá, nosotros creemos otra cosa, en Dios, o por lo menos los que creen en Dios, o los que tienen a Dios en sus vidas, sin duda tenemos que siempre esperar lo mejor. A pesar de justamente todas estas cuestiones, el mundo no se prepara para lo mejor, el mundo si es que se prepara, o el mundo no espera lo mejor, o no se espera lo mejor, entonces eso también es una realidad que tenemos que decir. No es que las cosas se van a mejorar, van a empeorar, señores, las cosas no van para mejor, van para peor. Sé que es duro, es triste escucharlo, o es duro decirlo. Algunos pueden decir que negativos, pero es que no lo decimos nosotros, lo dice la Biblia. La Biblia ya lo viene anunciando hace más de 1000 años, la verdad que desde nada, desde que comenzó el todo, lo que va a suceder, lo que va a pasar, por supuesto, y ya los hechos lo muestran, lo evidencian. Entonces no es que nosotros somos que mala onda, no es que seamos mala onda, es lo que la Biblia dice y le creemos a lo que dice Dios. Obviamente que hoy por hoy los científicos, el mundo científico corrobora, sin reconocer que es lo que dice Dios en su palabra, pero corrobora que esto está

0: justamente descoloca el mundo científico o el mundo de la biología, o viste, como que los descoloca, porque han descubierto, ahora investigadores han descubierto en México 6 tipos de hongos zombies, o 6 hongos zombies sería. Investigadores descubrieron por primera vez que en ese país hay 6 tipos de hongo zombies, le llaman, que son capaces de infectar hormigas y de manipular su comportamiento hasta provocarles la muerte. La verdad que es tremendo. Una, a veces uno, cuando veía, no sé, veías las plantas carnívoras, o decís, que existen, obvio, es verdad, las plantas carnívoras. No tan así como nos pintaron en las películas, pero bueno, no sé si tan así que se come una persona, no, eso no. Pero bueno, sí, así como existen este tipo de plantas raras, así que es eso. Bueno, han aparecido estos hongos zombies, le llaman. Dice que lo han bautizado de esa manera, y en honor también a un cineasta mexicano, igual, qué sé yo, porque bueno, le gustan mucho este tipo de criaturas monstruosas, dicen. Pero de verdad que quieren ver lo que son esos hongos, cosas raras, cosas raras. Bueno, cosas raras van a aparecer, así que parte también del cumplimiento de la palabra. Lo vemos, a ver.
1: No se note nada. Esta hormiga que se ve aquí está infectada por un hongo zombie. En los bosques tropicales de Jalisco, investigadores descubrieron por primera vez 6 tipos de este hongo, capaz de infectar hormigas y manipular su comportamiento hasta provocarles la muerte. Al tomar el control de las decisiones de la hormiga, el hongo la obliga a ir a lugares que los especialistas llaman cementerios, con condiciones de luz y humedad propicias para infectar a otros insectos. Así lo explica el científico de la Universidad de Guadalajara, César Ballesteros, quien ha documentado su comportamiento.
2: Y ahí en ese lugar la hormiga realiza su último movimiento, que es aferrarse con sus mandíbulas y sus patas al sustrato. En este caso vienen siendo la corteza de algunos árboles, las hojas o en la parte inferior de las rocas. Entonces, una vez que la hormiga hace su último movimiento, se aferra a estos sustratos, la hormiga muere y el hongo empieza a desarrollarse.
1: Este proceso natural tiene cientos de años realizándose y es la manera en la que los hongos Cordyceps aseguran su supervivencia y también su reproducción. Una de estas especies de hongos, llamados entomopatógenos, fue bautizado en honor al cineasta mexicano Guillermo del Toro y su fascinación por las criaturas monstruosas.
2: Porque él es jalisciense, es egresado de esta Universidad de Guadalajara, y además por todo el trabajo que ha hecho en el cine, con el tema del terror y la fantasía.
1: El proceso de este tipo de hongos zombies parásitos es tan fascinante que la historia del videojuego y la posterior serie televisiva The Last of Us está basada en ellos.
2: Hay algunos de estos hongos que producen algunas sustancias que pueden ser utilizadas como medicamentos, por ejemplo, para contrarrestar los efectos del cáncer, la tuberculosis, esclerosis múltiple, entre otras enfermedades.
1: Pero este hallazgo va más allá de lo inverosímil y representa un hito para la ciencia mexicana, pues Ballesteros es el primero en identificar esta especie del reino fungi en México.
0: Bueno, me quedé anonadada con el hongo zombie, porque bueno, no es todo tan malo, obviamente, más allá que el nombre, viste, como que ay, medio terrorífico, como un hongo zombie. Bueno, lo explicaron por qué, justamente. Y mira vos, no me quedé pensando lo de la serie, ¿no? No me acuerdo el nombre, la menciona, bueno, no me acuerdo, que es muy conocida hace poquito, que como que, sí, es muy reciente esa serie, que, claro, habla justamente de los zombies, de un hongo, de un contagio, hace una cosa media rara, media como fantasiosa, pero no tan fantasiosa, porque como que algo de basado en esa realidad, sí, se hizo esa serie. Pero bueno, sí, también me quedé pensando, a ver, que no es todo tan malo el hongo, o sea, viste que tiene su beneficio, por eso ahí te das cuenta que más allá del nombre que le han puesto, qué sé yo, no, ahí te das cuenta que la naturaleza no fue creada para ser mala, para nuestro mal. Ahí te das cuenta cuando él decía, científico y demás, cómo puede contrarrestar cuestiones que tienen que ver con el cáncer, enfermedades y demás. Ahí te das cuenta que, bueno, en realidad, capaz tiene otros efectos dañinos o colaterales o no deseados y demás, pero en realidad su función capaz principal es, sí, apoyar, ayudar o de alguna manera ser un medio para, no sé, para favorecer o contrarrestar los efectos del cáncer, como decía este científico. Así que nada de lo que Dios ha creado es para nuestro mal. Por ahí, lamentablemente, el hombre tergiversa eso y, bueno, obviamente que después se transforma en algo dañino en este caso, ¿no? Así que la verdad que lo pensaba por ese lado, digo, no, la verdad que, bueno, pobre hongo, sí, tiene ese efecto negativo, por eso le llaman zombie, pero por otro lado tiene otros beneficios u otras propiedades.

propiedades que también lo han ido descubriendo. Así que, bueno, no era tan nota de color, era la verdad interesante, ¿no? Uno va aprendiendo ahí también en lo que es el mundo de la biología. Bueno, pero más del mundo de la biología, salimos desde todo ese mundo y nos vamos a meter en el mundo de la palabra, que es lo más importante para nosotros. Así que en un ratito seguimos ahí con el tema de la semana, ya para cerrar, porque se viene el repaso. Así que repasamos todo ahí, los puntos que se han ido aprendiendo, por lo menos algunos de los que hemos ido aprendiendo durante toda la semana. Así que ya volvemos, dale.

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2: Ya estoy.

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1: 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No necesitas disimular tu vacío, ni maquillar tu dolor, ni tampoco tapar lo que se está rompiendo por dentro. 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

0: Bueno, 32 minutos avanzamos. 32 minutos avanzaron ya de las 7 de la tarde. Nosotros acá ya casi en la recta final, porque no nos queda mucho. Recta final y tenemos ahí, tenemos de todo para esta último, casi último bloque prácticamente. Casi último bloque. Bueno, a ver, como tienen en pantalla, ¿qué tenemos ahí? Se viene ahí, te cuento la... Ahora sí, tengo la grilla, la tengo a mano, así que ahora sí, ¿viste? No zafo, ahora no zafo, te lo cuento. No hay ningún problema, por supuesto. Bueno, porque se viene fin de semana con todo ahí, 21-1, todo el contenido para la familia, sí, en un solo canal. Así que 21-1 que tiene muy buena programación. Bueno, te cuento, mira, para mañana sábado arranca, bueno, tenemos música en la mañana tempranito, pero a partir de las 9 de la mañana ya tenés ahí toda una grilla para los chicos. Hasta las 12 y media por lo menos vas a tener películas animadas, dibujo, El Antiguo Testamento, El Regalo de Nick, por ejemplo, Defensores de la Biblia, bueno, un montón allí, todo para maratonear ahí todos los dibujitos a partir de las 9 de la mañana para los más chicos. Después tenés Una Chica de Fe, que es una serie, Mad in Heaven también, que es una serie, no la he visto, ya lo vamos a ir a chequear. Mensaje a la conciencia, Camino al Cielo. ¿Se acuerdan Camino al Cielo? Excelente Camino al Cielo, ¿eh? Sí, totalmente. Excelente allí. Nada, la verdad que está buenísima. Son esas historias, viste, que que la verdad que te deja ahí como pensando. Y bueno, siempre te deja una enseñanza, ¿sí? Así que la verdad que está buenísimo. Camino al Cielo, entonces, la vas a poder ver allí por 21-1. Recordarla, ¿no? Recordar ahí 21-1. Bueno, ¿qué más? A ver, pará, repasamos rápido, ¿eh? Porque no tengo mucho tiempo, pero bueno, Camino al Cielo, Bible Project, que ya saben, ahí a full Bible Project, que ahí siempre hay enseñanza de la Biblia, ¿no? Creo que lo hemos visto ahí, mira, para recordarlo.
1: Mirá. Hace eco del Jardín del Edén. Es el lugar en
0: este
1: donde...
0: Este es Bible Project, como para que vean. Muy cortitos, pero te enseñan Dios con su libros de la Biblia o historias y te la explican tan bien.
1: Decisión. Y el reino se
0: da con dibujos, cuadros.
1: Él empieza a casarse con las hijas de otros reyes, cientos de ellas.
0: Bueno, está hablando de Salomón ahí, ¿no?
1: Políticas. Y luego, él adopta a los dioses de esas mujeres e introduce su adoración en Israel. Luego, Salomón acumula enormes cantidades de riquezas y organiza un ejército gigante. Incluso instituye el trabajo de esclavos para todos sus proyectos de construcción. Si miras en la Torá y revisas las reglas para los reyes de Israel en Deuteronomio 17, verás que Salomón está rompiendo cada una de ellas.
0: Bueno, y te deja los textos, los versículos, los libros, o sea que vas corroborando vos también con la Biblia, viste, cada cosa que vas a ver por 21.1 lo vas corroborando. Ah, lo dice la Biblia, sí, está acá, ah, buenísimo, entonces bueno, y vas siguiendo la historia y además que viste que te queda como más grabada, me parece, ¿no? Como que ayuda mucho con la memoria, una memotécnica, se podría decir, ¿no? Así que la verdad que está buenísimo. Bueno, a ver, ¿qué más tenemos? Bueno, hay mucho más ahí el fin de semana. ¿Qué más? El super libro también a partir de las 15 ahí en la siesta. Los chicos tienen dibujo tanto el sábado y el domingo. Documentales el día sábado. También vas a encontrarte con, bueno, obviamente JT Encuentros. Los que no puedan venir presencialmente a partir de las 7 de la tarde allí. JT Encuentros, un ratito antes la previa. Así que también para que lo puedan disfrutar. Mensaje a la conciencia, películas familiares. O sea que hay películas los días sábados después que termina el servicio. Bueno, se viene una película, después hay series también, así que nada, una programación completísima para el sábado, para no aburrirte, pero para nada, no, para nada. Así que, bueno, el día domingo, ¿qué tenemos el domingo? Bueno, el domingo tenemos también, arrancamos con música, con, bueno, JT Encuentro en la mañana, obviamente, ahí en vivo, eso en vivo y en directo. Documentales bíblicos, mirá qué bueno, muy bueno, documental bíblico. Después tenemos series también, El Toque de un Ángel, ¿se acuerdan El Toque de un Ángel? A ver si lo podemos ver, es una serie... Sí, tiene sus años, pero el mensaje es espectacular, ¿eh?
2: Dime, ¿hacia dónde vas? ¿Acaso tú vives por aquí?
3: No, solo quería acompañarte a la puerta.

0: Disculpe el desorden. 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
1: ¿Dónde está tu papá?
0: Trabajando. 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
2: Bueno, ahí estamos viendo parte de un capítulo, El toque de un ángel, excelente, siempre hay historias también, ¿no? Qué historias allí, obviamente el ángel acá está jovencita, no me acuerdo el nombre, pero bueno, de ella que es la protagonista, ¿no? Siempre ahí también, ayudando, dejando ahí su ayuda, siempre con bajo el mandato de Dios, así que bueno. Bueno, muy lindo, ¿eh? Series como estas que la verdad que te traen esos recuerdos tan lindos, yo crecí con esta serie, ¿no? Viendo ahí, muy lindas series. Bueno, también la van a tener allí día domingo, El toque de un ángel, lo que es parte de la programación. Bueno, después tenés The Chosen, tenés la repetición de JT Encuentro el día domingo por la tarde a las 7. A todo esto me estoy salteando, pero hay programación todo el día, así que no es que les estoy diciendo tal cual, porque la verdad que es un montón, pero bueno, para que tengan en cuenta que en la siesta también hay dibujos allí, documentales educativos, película bíblica para el domingo a la noche, así que, bueno, el domingo pasado estaba viendo Sansón, así que este domingo cuál será, no sé, pero una película bíblica seguramente. Así que, nada, simplemente, y esto y mucho más, no, no les dije todo, pero esto y mucho más por Canal 21.1, señoras y señores, ahí el canal para toda la familia. Y ahora sí, nosotros nos vamos con la repetición, con el repaso, no vamos a repetir nada, no. Simplemente, sí, el repaso, sí, por supuesto, del tema de la semana. Hemos hablado del tema soborno, ha sido un gran tema que seguramente nos ayuda a nosotros mismos también a desasnarnos, se podría decir, ¿no? A poder sanar nuestro corazón, nuestra vida, si es que en algún momento hemos caído o hemos hecho soborno, seguramente, porque con todos los tipos de soborno que les conté, y le hemos ido mencionando, en alguno hemos incursionado. Yo creo que en alguno seguramente hemos ahí usado el soborno para sacar un provecho de algo, lo que sea. No siempre tiene que ser económico, ya lo decíamos, pero bueno, tal vez hemos lisonjeado, hemos usado palabras, hemos usado métodos, maneras, formas con papá, con mamá, con la abuela, el tío, ¿viste? Para sacarle algo. Ay, abuelita querida, hermosa, qué sé yo, cuántas cosas, ¿no? Y el dinero, obviamente, siempre, lamentablemente, que eso ha corrompido el corazón del ser humano, y por eso hoy vivimos en un mundo donde, de verdad, que para todo es soborno, para todo es todo es sobornable, y nada, y el diablo está ahí detrás de todas esas justamente son artimañas del enemigo, justamente para qué, para la destrucción del hombre, como lo veíamos allí, creo que Timoteo, ¿no? Lo decía, destruye la vida de una persona, destruye la vida de un hombre, un ser humano, una mujer, de un hogar, de una familia, y como dijimos, de una nación, porque si se destruye la familia, se destruye una provincia y una nación. Así que, mira vos, arrancando por cosas tal vez mínimas. Por eso, Dios nos ayude a no corrompernos, a que si lo hacíamos, a dejar de hacerlo. Si nuestros hijos lo hacían, enseñarle que ese no es el camino, porque si no van a creer que la vida es así, que la vida se consigue cosas así, ¿no? Por debajo de la mesa, por el otro lado, por el irme por el lado, por la izquierda y no por la derecha. Con una ayudita, y Dios no necesita ayuditas, como ya dijimos. Si vamos a ser bendecidos, que sea porque hemos obedecido a su palabra, que en realidad tenemos la promesa de que vamos a ser bendecidos. No es que, a ver, me parece, por las dudas, no, es la promesa a la cual nosotros tenemos que aferrarnos y creer de que así ha dicho Dios, que nos va a bendecir por la obediencia, por haber practicado, por haber entendido que ese es el camino. Cristo es el camino, Dios es el camino, su palabra nos alumbra el camino para saber qué es lo correcto que tenemos que hacer. Y el soborno, obviamente, no es correcto, el soborno no es el camino que Dios nos marca, o ese no es el camino que Dios nos marca es siempre por la legalidad, por aquello que es correcto, y aunque cueste más, va a costar más, y sí, vamos a tener que sacrificar más, y bueno, pero ese es el camino, no es cómodo, como lo aprendíamos, no es nada cómodo, hacer la palabra de Dios es incomodidad, pero es ahí donde vamos a encontrar justamente verdadera satisfacción, felicidad y bendición de parte de Dios, que eso es lo que más nos tiene que importar, sin duda. Bueno, haciendo un poco el repaso de lo que veníamos aprendiendo justamente toda la semana, y lo que aprendemos del día sábado, tuvimos hora Yema en familia, hora Yema estudio, hemos tenido la hora esa, así que imagínense, tenemos mucho material, pero bueno, hacemos solo un resumen, como siempre decimos, de un poco de lo que el pastor nos enseñaba toda esta semana. Bueno, algunos puntos, a ver, por ejemplo, Bueno, nos decía, la justicia nunca desapareció, sino que justamente se ha ido distorsionando la verdad, la justicia a causa de la corrupción, los que ejercen autoridad, el soborno es una desgracia, decía, ¿no? Distorsiona la verdad, ¿sí? El soborno nos enceguece o enceguece al más sabio, por eso nos perderemos de mucho, ¿eh? Así que atención, esto un poco basado en el texto principal, no se olviden que es Éxodo 23:8. Bueno, a ver, una persona sana se echa a perder, dice, porque justamente por el soborno, cuando le da lugar al soborno, porque arruina nuestras vidas, decía, ¿eh? No recibamos nada que venga con ese espíritu de sobornarnos, decía también el pastor, ¿no? Tengamos cuidado con esos regalos, atenciones, favores, cuando uno ve que ya alguien te lo está haciendo porque quiere sacar un provecho. No, mejor no me des nada, lo voy a hacer porque quiero, porque deseo, porque quiero sembrar. Es preferible eso a que aceptar algo porque sé que me van a pedir algo, ¿no? Bueno, te lo voy a dar yo directamente sin que vos me des nada, no me soborno. O sea, mientras uno pueda hacerlo sin el soborno de por medio. Bueno, lo hemos leído en la semana, ¿no? Esto de que si me piden una milla, bueno, voy dos. Es algo que uno lo hace porque cree y porque obedece, ¿sí? No porque me están pagando para hacerlo, ¿no? No es que me están pidiendo que vaya una milla más y me dan unos pesitos. No, lo voy a hacer porque creo en la palabra de Dios. Ese debe ser nuestra convicción. Bueno, ¿qué más? A ver, decía, distorsionamos la verdad para hacer injusticia y eso... Justamente es el punto crucial donde el pastor mencionaba y decía esto de no exagerar o no distorsionar una verdad, porque eso es sobornar, eso es justamente parte de lo que, de los tantos ejemplos que podíamos poner en cuanto a lo que es el soborno, ¿no? Bueno, ya sabemos el concepto principal del soborno, que ya decíamos, no solamente es con dinero, corrompe la justicia, distorsiona la verdad, revela la falta de temor a Dios, decía allí el Shema Estudio. La palabra de Dios nos enseña que quienes ejercen autoridades, bueno, deben actuar con imparcialidad, proteger al débil, rechazar toda ganancia deshonesta que puede influir en sus decisiones. A ver, bueno, un texto que está en Deuteronomio 10, dice que lo hemos leído varios textos allí, por supuesto, cómo Dios muestra de que Él no hace acepción de persona, no acepta soborno. Dios no es un Dios injusto, sí, Él hace justicia al huérfano, a la viuda, ama, sostiene al extranjero, por eso es que Dios no es un Dios sobornable, no podemos sobornarlo. La autoridad humana debe reflejar el carácter de Dios, decía, ¿eh? Como Dios no puede ser comprado ni manipulado, quienes sirven al pueblo tampoco deben vender sus decisiones. O sea, tenemos que seguir el ejemplo que Dios nos ha dejado, ¿eh? Si Él no es sobornable, si Él no es, menos nosotros también allí, siguiendo el ejemplo de nuestro Padre. La obediencia trae bendición, bueno, tal cual, es lo que acabamos de decir, justamente el obedecer, el hacer nos va a traer la bendición, no el recibir un soborno, no es por allí, ese no es el camino para ser bendecido. Bueno, a ver, algunos puntitos que compartían, bueno, que hemos compartido allí en la Hora Shema, en estudio y Hora Shema Familia, donde justamente el soborno es aquel que busca una solución rápida, fuera de la obediencia. Pero ¿cuáles son los consejos? No aceptemos beneficios que comprometan la conciencia, no usemos esos contactos para perjudicar a otra persona. Confiemos en Dios sin justificar esos medios incorrectos, ¿sí? Porque ese debe ser la actitud de aquel que confía en Dios. Dios ordena y establece justicia y establece personas en lugares para que juzguen al pueblo con justicia, con justa justicia. Como le dice Deuteronomio 16, del 18 al 20, si lo quieren leer allí, lo dejamos en de tarea, ¿sí? Bueno, a ver, ¿qué otros puntos? Es un largo, ¿eh? Bueno, a ver, voy a ir resumiendo más porque es mucho, en realidad, y nos queda mucho todavía. Bueno, a ver, ¿qué más dice por acá? Bueno, Nexo, que es el principal, justamente es el texto donde directamente dice no aceptará soborno, porque el soborno ciega a los que ven y pervierte las palabras de los justos, así que no al soborno. Estos dos efectos que nos deja el soborno es cegarnos y pervertirnos, nos pervierte, qué mal, ¿eh? La persona dice que sabe cuál es la verdad, pero ¿qué pasa? La modifica, la oculta y bueno, todo para beneficiar a alguien, así que estamos incursionando en el delito, señores. Terminamos siendo personas delictivas, ¿qué pasó? Capaz no vas a la cárcel, pero delante de Dios es una falta, sin duda es una falta. Bueno, habla también de las ganancias injustas, de esa corrupción interna. que también es un punto que Pastor lo mencionó y lo hemos tratado también en la tarde ahí, un poco de, bueno, qué cosas, esas ganancias injustas cuando nos queremos, que por causa de la codicia, nosotros mismos queremos tener más o autobendecirnos, como quien diría. Bueno, a ver, bueno, es mucho más largo, sí, el estudio que hemos tenido, la verdad que no alcanzaría el tiempo para mencionar todos los puntos. Pero a ver, te cuento consecuencias del soborno. Mira, esto está buenísimo. No nos dio tiempo para contártelas, pero rápidamente, mira, consecuencias, ¿cuáles serían las consecuencias? Consecuencias personales, así que atención, porque lo que hace es endurecer el corazón, debilitar nuestra conciencia, produce vergüenza, temor, ¿qué más? Pero dice que nos puede llevar a otros pecados, así que atención con eso, Una cosa te lleva a la otra, La mentira, la extorsión, el encubrimiento. Otra consecuencia es la familiar, son consecuencias familiares, porque es algo que también esto se enseña a los hijos, ¿sí? Que todo se puede comprar. Y bueno, es lo que decía Marcel, nuestros hijos tienen que crecer no con ese pensamiento, no con esos principios, sino con los principios de Dios. Destruye la confianza, lleva inseguridad. Bueno, otra consecuencia es las consecuencias sociales. El inocente puede ser condenado. Eso es tremendo, la verdad que cuántos casos, ¿no? ¿Cuánta gente hoy está en la cárcel pagando por algo que no hizo? ¿A causa de qué? Porque alguien pagó para que esa persona esté en la cárcel. Tremendo, pero cuánta injusticia, ¿no? Cuánto dolor y cuánto daño, ¿no? Se hace una persona, una vida, una familia. Gente que debería estar en la cárcel no lo está, porque pagó un soborno. Y hay casos donde hay gente que no debería estar en la cárcel, está porque alguien pagó para que eso estuvieran o para que se tergiversara. Una verdad, la verdad que es tremendo. Mira vos como cuánto daño hace el soborno, cuánto daño hace a las personas. Otra consecuencia es la espiritual, dice acá. El soborno contradice, obviamente, el carácter de Dios. Por eso dice que no es un asunto meramente administrativo, es un problema de adoración, de integridad y de temor a Dios. Así que eso es lo que nos debe pesar mucho más, es saber de que no estoy agradando a Dios cuando acepto o cuando doy soborno, ¿sí? Bueno, ¿qué más aprendíamos en la semana también? Porque el pastor nos enseñaba justamente también acerca de esto, de no prestar, no prestarse al soborno por la codicia, o sea, no dejar que la codicia gane nuestro corazón, hay que eliminarlo, obviamente. Como en el huerto comenzó todo, allí como el diablo tergiversó y cambió una verdad, la transformaron, obviamente, en una mentira, ¿sí? Se dejaron sobornar. El soborno siempre nos desvía y nos corrompe. El querer tener más nos lleva a ser sobornables, decía el pastor. Bueno, esto para que también lo apuntemos, lo remarquemos. Decía que es una pelea diaria que vamos a tener de no ser sobornados o de no sobornar, o sea que es algo que lo vamos a pelear de aquí hasta que él venga, y de eso va a depender cuánto nos armemos de la armadura de parte de Dios y cuánto podamos estar conectados a él, porque conectados a él entonces es diferente, es distinto. Ahora, desconectados de Dios y lamentablemente somos presa fácil para ser sobornados, para caer en el soborno o para sobornar, así que es algo que vamos a tener que luchar diariamente con esta situación. A ver, otra de las cosas que aprendíamos es que no podemos comprar el favor de Dios. Es algo que nosotros obtenemos por gracia, le damos nuestra ofrenda, no lucramos ni sobornamos a Dios, o no debemos hacerlo, porque Dios no es sobornable, ya lo sabemos. Dios provee, como decía, de diversas maneras. No, Él no necesita de que nosotros lo sobornemos. Bueno, ya para ir cerrando, a ver, sí, bueno, los últimos puntos, claro, bueno, ahí está, ya para ir cerrando justamente, vamos a leer el texto que les dije, porque es como el soborno más evidente en la Biblia, el más crucial, porque hablando de juzgar a inocentes, hablando de aquellos que hubo un inocente que murió y que pagó un precio porque alguien pagó un soborno. Primero, bueno, el antes fue Judas. Sabemos que Judas recibió esas monedas por unas cuantas chirolas vendió. Bueno, ¿se acuerdan cuando Emmanuel predica 30 monedas de oro? Por esas 30 monedas, cuando Jesús vale, no, vale mucho más. No tiene precio en realidad, no hay precio, no tiene precio su vida, porque es invaluable. Entonces, pero bueno, 30 monedas lo vendió. sobornado para que entregue al maestro, entregó a un inocente, culparon a un inocente. Él sí pagó un precio, él sí murió por vos y por mí, y no debía hacerlo, pero lo hizo por amor, no lo hizo ni porque lo sobornaron, ni porque lo obligaron, ni porque lo extorsionaron. A Jesús nadie lo extorsionó, nadie lo obligó, nadie le pagó, sí a Judas, pero no a él. Él lo entregó y lo hizo por amor. Wow, ese es el mayor ejemplo que podemos tener en la Biblia. ¿Y qué pasó después? Porque este caso, que fue uno de los textos que el pastor también nos compartía, justamente cuando nos enseñaba el tema, bueno, ahí se dio un caso de total corrupción y total, ¿cómo se puede decir?, de soborno, ¿sí? Porque lo que pasó es que cuando él resucita y vence a la muerte y sale y no lo encuentran, bueno, ¿qué pasó? Lo primero que dijeron, ay, no, digamos otra cosa, no, que nadie se entere que esto ha pasado. No, hasta el día de hoy no quieren admitir que Jesús resucitó. Todavía se sigue diciendo que, bueno, se lo llevaron, se lo robaron, está por ahí enterrado en algún lado. Hasta el día de hoy tienen distintas versiones, porque justamente es lo que pasó hace tanto, hace más de 2000 años atrás allí, y Mateo lo relata muy bien, Mateo 28, ya con esto cerramos, 28:12, mira vos cómo justamente allí lo dice este evangelio, donde dice, reunidos los ancianos, y habido, dice, consejo, dieron mucho dinero a los soldados, que eran los que estaban cuidando allí, ¿no?, el lugar, el sepulcro, ¿no? Diciendo, decí vosotros, sus discípulos vinieron de noche, o sea, le estaban dando el relato que tenían que decir, vinieron de noche, lo hurtaron estando nosotros dormidos. Ese era el discurso que le instalaron, un soborno tremendo, y estos soldados obviamente fueron pagados, obviamente, porque como dice acá justamente, ahí instalaron la idea de que Jesús no había resucitado, que Jesús obviamente se lo robó. Se lo llevaron, acá no pasó nada, no digan nada. Y bueno, ¿y qué dice la Biblia? Dice, bueno, si esto lo oyera el gobernador, nosotros le persuadiremos y os pondremos a salvo. Y ellos, tomando el dinero, hicieron como se les había instruido. Este dicho se ha divulgado entre los judíos hasta el día de hoy. Mirá vos cómo algo que comenzó allí, en esa reunión entre esos poquitos, hasta el día de hoy está afectando a miles. Porque hoy, lamentablemente, por eso es que nuestra oración por Israel, para que Dios abra sus ojos, para que puedan conocer la verdad. Muchos que sí, ya son judíos convertidos a Jesús, judíos mesiánicos, como se les dice, pero todavía hay muchos israelitas o muchos judíos que no creen en Jesús, el Mesías, esperan al Mesías, o lo tildan a Jesús como el mentiroso, como un profeta más, y todavía porque se divulgó esta mentira. ¿A causa de qué? De este soborno. Por eso digo, mirá cómo arrancó algo entre un grupo de 3, 4, 5, y hoy es eso que pasó en ese tiempo, afectado hoy a tantos, a miles, haciéndoles creer de que Jesús no existió, o no está, o no estuvo, o si estuvo se lo llevaron, se lo robaron, cuando en realidad lo que pasó es que Él resucitó, venció la muerte, y la venció por vos y por mí. Él es Jesús, el Mesías, que ya vino, y que ahora cuando vuelva, volverá en gloria, que eso es lo que más justamente nos alienta y nos da la esperanza, señoras y señores. Así que, damas y caballeros, creo que este ha sido el texto con el que queríamos cerrar para justamente develar cuán dañino es el soborno. Cuánto daño y cuánto dolor y cuánto mal hace, ¿no? Mirá vos el mal que hoy le hace a una gran parte de la humanidad, aquellos que lamentablemente siguen creyendo en esto. Por eso dice la Biblia, hasta el día de hoy, esto es lo que se está divulgando. Pero nosotros, quienes hemos creído en Él, ¿qué decimos? Él ha resucitado, Él está entre nosotros y volverá en una nube como Rey de Reyes y Señor de Señores. Damas y caballeros, estamos cerrando la tarde, no nos queda más tiempo.

Apartamos un breve momento para orar por la paz en Israel. El Señor te bendiga y te guarde. El Señor haga resplandecer su rostro sobre ti y te extienda su amor. El Señor mueva su rostro hacia ti y te conceda la paz. Números 6:23-26.

0: Pedid por la paz de Jerusalén. Sean prosperados los que te aman. Sea la paz dentro de tus muros y el descanso dentro de tus palacios. Por amor de mis hermanos y mis compañeros, diré yo, la paz sea contigo. Salmos 122, versículos 6, 8.
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0: Che, muchas gracias.
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un poco de ese tono.

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0: siguen. 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
2: No se vaya sin decir esto. Usted lo conoce muy bien y levante ese nombre así.

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2: Dale nomás. Los quiero ver a dar la vueltita, así.

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0: Libre. 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Libre. Libre. Libre. Libre. Libre. Libre soy.
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0: Gracias, Señor. 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

0: Eso se puso caliente.
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2: Vamos, díselo. Manda el fuego, Señor. Díselo, manda el fuego, Señor.

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0: Gracias, Señor. Aleluya. Gloria a Dios.
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Apartamos un breve momento para orar por la paz en Israel. El Señor te bendiga y te guarde. El Señor haga resplandecer su rostro sobre ti y te extienda su amor. El Señor mueva su rostro hacia ti y te conceda la paz. Números 6:23-26.

Pedid por la paz de Jerusalén. Sean prosperados los que te aman. Sea la paz dentro de tus muros y el descanso dentro de tus palacios. Por amor de mis hermanos y mis compañeros, diré yo, la paz sea contigo. Salmos 122, versículos 6, 8.

Muy buenas tardes, familia. Dios les bendiga. Sean muy bienvenidos a todos aquellos hermanos que están seguramente a través de una pantalla o que están tal vez ya incluso en el otro centro. Bienvenidos, y es una bendición poder estar nuevamente con ustedes. Seguramente contentos, felices, porque a pocos minutos nomás empieza también ya la reunión, nuestro esperado Shabbat. Y es una alegría poder estar juntamente con ustedes. Seguramente también preparándose desde el trabajo, tal vez desde su casa, desde algún lugar, seguramente ahí preparando su corazón para nuestro Señor, para nuestro servicio, porque no hay nada mejor que poder darle lo que somos. Hay una canción muy hermosa que conocemos acá también en la JTA, que es "Te lo entrego todo". Incluso dice la canción "cada parte nuestra", y así es realmente como debemos estar preparados y con esas ansias de poder entregarle todo a Dios. Algo muy lindo que anoche compartían nuestras hermanas en Cristo, decían en la reunión de jóvenes que ellas venían también a poder adorar. ¿Qué consejo ellas daban a aquellos que podían verla, escucharla? Y decían justamente eso, de poder venir a su casa, a su familia, al hogar, y poder entregarle esas cargas. Mencionaban descargarse acá, mencionaban de venir a adorarle y estar.

nuestro día a día y venimos agotados a veces y sin fuerzas, pero cuán hermoso es venir y recobrar esas fuerzas acá en su casa. Sabemos que Él nos espera alegremente sabemos y conocemos la historia del hijo pródigo, que Él dice que nos espera, que se pone contento incluso cuando llegamos, cuando oramos, cuando le buscamos. Por eso insisto nuevamente que no hay nada hermoso de que poder venir a su casa, de poder adorarle, de poder entregarle todo. Algo también muy lindo que me comentaba un hermano y decía, a veces vamos y oramos a Dios y es, hagámonos la idea de ir a orarle a Dios, nos arrodillamos y es como que todas nuestras cargas son una mochila, imaginemos eso así. Entonces cuando nosotros le entregamos esa mochila a Dios, le entregamos esas cargas a Dios, es como que nos quedamos tranquilos, en paz. Es como se lo entregamos a Dios, ¿no? Pero tal vez terminamos nuestra oración y nos volvemos solos a poner esa mochila y vamos de nuevo a nuestra rutina, a nuestra vida diaria. Y es algo que está equivocado de nuestra parte. ¿Por qué? Porque es algo que debemos entregárselo a Dios y dejárselo a Él, a sus pies. Por eso no hay nada más hermoso que venir a su casa, poder adorarle y poder entregarle todo aquello que nos hace pensar, nos hace poner tristes, nos hace estar preocupados todo el tiempo. Venir, entregar todo eso y dejarlo a sus pies, y no hay nada más hermoso. También su palabra dice de venir a Él con acción de gracias. Y eso también muy importante, venir agradecidos, porque a veces no somos agradecidos con Él, a veces no somos incluso agradecidos con nuestra familia, con lo que Él nos da, y queremos todo ya, queremos cosas ya, queremos un trabajo ya, o a nuestra forma, a nuestra manera. Sin embargo, Él nos dice que vengamos también con acción de gracia, podamos agradecer a lo que Él tiene y lo que Él nos da en su momento, porque Él también sabe para qué nos lo da. Y eso también me deja mucho pensando, porque no nos contentamos a veces con lo que tenemos. Y también Dios nos enseña eso, estar contento con lo que tenemos, de estar contentos, gozosos, de que venimos a su casa, de que tenemos la oportunidad de poder venir a su casa, de poder disfrutar, de poder ver a un hermano, una hermana, y darnos cuenta de que somos una familia en Cristo. Darnos cuenta de que podemos buscarle, tenemos nuevamente la oportunidad de venir a un Shabbat, de venir a un domingo, de venir un viernes de jóvenes, porque bien mencionamos, venimos una semana, nuestra semana como familia de la JTA arrancó ayer, arrancó el viernes, arrancó para arriba, porque una reunión de jóvenes muy bonita, una palabra que nos hacía reflexionar demasiado con Gabriel Ruiz. Y es algo hermoso como Dios tiene ese amor por nosotros, esa paciencia, esa misericordia de que nos dice, sí, está bien, se equivocan, pero les vuelvo a enseñar. Y así es esa misericordia que Él tiene y ese amor, y que nos lo demuestra todo el tiempo. Él está diciéndonos, te amo, estoy con vos, no te afanes. Disfrutemos también el momento que tenemos con Él, con su familia, en su hogar. Y nuevamente, que Él nos está esperando. Ya cerrando un poquito esto y esta introducción, comunicarles que tenemos dos centros. Estamos acá en La Valle, 327 de Ciudad. Estamos muy cerquita de la terminal, del Hospital Central, por calle Salta, por calle La Valle. Y casi la mayoría de los micros los dejan cerca de acá. Sino también tenemos la otra opción, que es el otro auditorio de la familia JTA en Don Bosco 7480, el Maipú. Seguramente también a usted hermano se le puede hacer cercano ese lugar. También puede asistir ahí. Estamos también en ese lugar, en ambos centros. También tenemos todas las otras redes, que tenemos Instagram JTA Iglesia. Tenemos YouTube, también tenemos Facebook, nos puedes encontrar por JTA Oficial. También tenemos la web, por si te querés sumar, también muy importante, la web jta.mendoza. Realmente estamos y nos vas a encontrar en todos lados. Y no hay nada más lindo también que poder compartir eso que Dios nos permite, decir, estoy en otro lado, tal vez estás en otra provincia, en otro país, tal vez estás trabajando, tal vez tenés un problema de salud y no podés asistir,
tenemos la oportunidad de que puedes estar comunicado y estar presente desde también desde la web, también desde alguna plataforma y también desde las redes sociales. Así que sean más que bienvenidos y en pocos minutos.

0: a una pausa y ya regresamos.
1: Palabras hay muchas, solo una para cambiarlo todo.

dejen de mentirse unos a otros, ahora que se han quitado el ropaje de la vieja naturaleza con sus vicios y se han puesto el de la nueva naturaleza, que se va renovando en conocimiento a imagen de su Creador. Colosenses capítulo 3, versículo 9 al 10.

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1: Familia, y algo muy importante y también muy reflexionativo lo que se nos enseñaba esta semana, el tema del soborno. ¿Qué tema, no? Yo me ponía a pensar y digo, ¿seré yo alguien que es de sobornar? Y bueno, me di cuenta que sí, también algo que reflexionaba para mí, digo, no está bien porque a Dios no le agrada primeramente y es algo que corrompe nuestra vida también. El soborno es dar algo, ofrecer algo, entregar algo, a cambio de algo también. A veces nos cuesta dar algo, nos cuesta, te lo entrego de corazón, sin ningún interés. Generalmente, a veces el soborno también lleva eso de dar, pero también con algo que debemos recibir, con algo a cambio, ¿no? Y es algo que Dios nos enseñaba y nos confrontaba de que no está bien, de que no le agrada. A Él dice, primeramente, que Dios no recibe sobornos. A Él no se lo puede sobornar. A veces también tenemos esa mala, idea o pensamiento de decir, Dios, hoy voy a tu casa, pero mañana tenés que hacer esto. Y creemos que está bien. Ese pensamiento a veces, primeramente, no está bien porque a Dios no le agrada, porque primeramente Él nos da de su amor, de su misericordia, y también nos muestra su amor y su misericordia con sus hechos. A veces yo pensaba y digo, decimos amar a alguien, decimos amar a nuestra madre, a nuestra familia, pero cuando ellos necesitan, a veces no estamos. Bueno, eso me pasaba a mí. Yo pensaba y digo, ¿por qué querer sobornar a Dios cuando Él no lo acepta, no le agrada? Porque corrompe nuestra vida también. Yo pensaba algo, que dónde podría pasar el soborno, ¿no? Y también digo, en la escuela me pasaba mucho y recordaba que fui sobornera y me di cuenta, y es algo que voy aprendiendo. Y me pasaba con mi hermana o tal vez con una amiga, le decía, pásame la tarea. Si yo después te compro un sándwich, te compro algo, Paula o amiga. Y después también nos damos cuenta de que está mal, porque decís, al fin y al cabo, uno mismo se hace el mal de no estudiar por querer tener la tarea fácil o rápido. Y así pasa en muchos casos, pasa de querer llegar a un trabajo rápido y decir, hago tal cosa, pero vos poneme en ese trabajo. A veces no nos damos

Damos cuenta y no nos importa pasar por encima de un familiar, de un hermano, de alguna persona por querer llegar a algo. Y sin embargo también que Dios nos dice que Él quiere lo mejor para nosotros. Tal vez no es el momento. Y debemos también aprender a confiar en Dios. Y ya mencionando también un poco el tema de la semana, podíamos ver también el... ayer, que fue una palabra muy hermosa también, que fue de la ceguera. Y algo también del soborno, que dice que el soborno nos ciega, nos corrompe también y nos ciega. Y vos decís, ¿cómo me puede enceguecer el soborno? Sí, porque nos aparta de la verdad, nos aparta de la justicia, cuando Dios dice y Dios nos enseña que sigamos la justicia. Y aprender a eso, porque tenemos un Dios justo, un Dios que no acepta sobornos. Entonces también como hijos de Dios, como hijas de Dios, seguir ese ejemplo, el ejemplo que Él nos enseña. A veces seguimos muchos ejemplos, influencer, y muchas personas que solamente debemos seguir aquel mayor ejemplo que fue Jesús. También pensaba que Jesús también, Satanás lo intentó sobornar. ¿Con qué? Ustedes dirán, seguramente recuerdan cuando Jesús ayunó esos 40 días donde tenía hambre, sed, muchas cosas, obviamente. Claro, se le presenta a Satanás y le dice, todo esto te daré si postrado me adorares. ¿Qué le podía ofrecer Satanás? Y le decía poder, fama, le decía comida, porque obviamente 40 días sin comer y tenía hambre. Y es verdad, todo eso lo ofrecía, pero no valía la pena porque lo que Dios tenía para él era algo mucho mejor. A veces por placeres momentáneos nos dejamos corromper, como bien decía, por un trabajo, por algo fácil, por la ambición, por querer tener algo ya. Sin embargo, también debemos aprender a esperar los tiempos de Dios y aprender a confiar en Él, porque a veces eso muestra que no confiamos en Dios, decimos confiar en Él y sin embargo estamos queriendo arreglar la situación o manejar la situación en base a nuestras ideas, a nuestros pensamientos. Todo eso hace que nos aleje de Dios, cuando Él sinceramente lo único que quiere es que nos acerquemos cada vez más a Él, porque Él está dispuesto, Él está escuchándonos, Él sabe quiénes somos, sabe que somos sus hijos, Él nos eligió, Él nos creó. ¿Quién más que Él querría lo mejor para nosotros? Incluso su palabra lo dice. Yo tengo planes mejores que ustedes. Todo mejor que nosotros. Entonces, ¿cómo podemos comparar algo que Él tenga para nosotros con lo que nosotros queremos? No hay comparación, porque siempre Él va a querer lo mejor. Él es nuestro Creador y nos conoce. Conoce hasta lo más profundo de nosotros. Conoce de qué tenemos necesidad. Conoce qué es lo que nos duele. Conoce en qué es lo que nos está faltando, de todo, conoce absolutamente todo. Por eso, invitarlos también a que podamos confiar más en Dios, más en sus promesas, no querer solucionar las cosas a nuestra manera, porque es algo en lo que nos equivocamos, porque tarde o temprano después nos damos cuenta de las consecuencias y decimos, sí, la verdad que la erré, la verdad que tenía que haber esperado, la verdad que no era el tiempo, lo hice mal. Y Dios también es misericordioso, igual incluso con sus consecuencias, y tiene ese amor a nosotros. Pero así también es muy importante dejarlo todo a Él y solamente confiar, orar y obedecer su palabra, porque está todo ahí también en obedecer. A veces solamente nos queda obedecer. ¿Y cómo relacionaba también con el tema de ayer, que fue viernes, que se predicó la ceguera? Porque se nos enseñaba que la ceguera es también estar ciego, pero espiritualmente. Se nos enseñaba que teníamos 5 sentidos ayer. Teníamos la vista, que es la fundamental y la primera. Tenemos la vista, tenemos el oído, el olfato, el gusto, el tacto, pero se nos enseñaba que la vista es lo fundamental, porque en la vida física tenemos esos 5 sentidos, pero si no tenemos la vista, sí, obviamente desarrollamos todos los otros 4 sentidos que nos quedan,
pero es muy fundamental la vista. Pero en cambio en nuestra vida espiritual se nos ha enseñado de que es muy difícil estar sin nuestra vista espiritual. O sea, es feo quedar ciego espiritualmente. ¿Por qué? Porque no nos permite ver que a Dios lo tenemos enfrente. No nos permite darnos cuenta que estamos ciegos y decimos, ¿dónde está Dios? ¿Por qué me pasó esto? ¿Por qué me pasó lo otro? Y es por eso, justamente por eso, porque estamos ciegos espiritualmente y no llegamos a entender o a ver que lo tenemos al frente a Él. Que lo tenemos al frente y siempre estuvo ahí. Y vos decís, en este problema, en esta situación, me quedé sin trabajo, me quedé sin familia, sea la situación que sea, y sinceramente, primeramente buscar en su palabra la verdad, porque su verdad nos hace libre a nosotros, y poder obedecer su palabra y poder entender que Él siempre estuvo ahí, no nos damos cuenta, pero Él estuvo ahí, estuvo en tu mayor dolor, en tu mayor tristeza, en lo que te haya pasado, sabemos que Él está, y Él está siempre ahí. Y redondeando nuevamente, espero que les sea de bendición y también invitarlos nuevamente a que puedan invitar a algunos hermanos, hermanas, familia, porque ya estamos a minutos de empezar, así que vamos a la pausa y ya volvemos.

Y regresamos ya al último bloque y queríamos volver a invitarlos, a decirles que estamos sí a minutos de empezar, pero que tal vez tienen ese tiempito de poder llegar y poder, si no, verlo desde nuestras redes sociales, desde jta.mendoza, desde la web, y también de que puedan compartirlo, también mencionarles de que puedan sumarse a una hora Shema en familia, si sos nuevito, si sos nuevita, si no conoces de Dios, si conociste, sabemos que no hay coincidencia para Dios, y que puedas sumarte, de que puedas conocer, de que puedas integrarte a un grupo sería muy importante, y sabemos que Dios también te está esperando. También recordarle a aquellos hermanas y a aquellos hermanos que están, de que puedan compartirlo por todos lados, de que podamos llevar el reino de Dios a todos lados. También comunicarles de que en la semana el pastor, los martes y jueves, hace el canal de la hora Shema. Y también muy importante escucharlo, porque aprendemos muchísimo, aprendemos de lo que Dios le da a nuestro pastor. Él nos enseña y nos ayuda a reflexionar, nos ayuda a aprender, a crecer, a sacarnos dudas, a todo. Así que estamos a minutos de empezar y hemos concluido con todo. Que Dios les bendiga enormemente, abrazo eterno, gracias porque siempre nos están acompañando, están presentes, están comunicando, sabemos que se comunican también. Abrazo eterno, que Dios le bendiga y seguimos en la reunión. Chao.

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Bendito sea nuestro Dios, el Rey eterno, nuestro Padre. A través del canto hemos venido orando. Bendiga, celebre su nombre, engrandézcalo, porque Él es digno de ser alabado, de ser reconocido en este lugar y en cada lugar donde le podemos abrir nuestras puertas. Bendito eres, Señor. Bienvenidos a este momento maravilloso y poderoso, poderoso, porque no hay solo un canto cuando estamos solos, no hay solo una oración, somos cientos, miles, diez miles. Nuestra oración llega al trono, al Padre. Podemos rogar misericordia y compasión. Podemos pedir su favor. Podemos pedir misericordia para nuestra tierra cuando vemos tanto caos, tanto dolor, tanta muerte. Roguemos juntos, porque es poderosa la oración de muchos pidiendo misericordia, y que seamos librados como provincia y como nación. Bienvenidos a la gran familia de la JTA. Cierren sus ojos. Amado Padre, te damos gracias porque reconocemos, Señor, y podemos darnos cuenta cuán poderosa es la oración de 10, de 20, de 100, de miles, 10 miles que ruegan al Padre, que la oración puede llegar al trono de Dios, que el clamor y el ruego y el arrepentimiento, porque no solo lo hacemos por nosotros mismos, sino por aquellos a quienes amamos y también por nuestra tierra. Bendita porque nos pusiste aquí, Señor. Dios, tanto dolor afuera, tanto dolor alrededor nuestro, tantas familias dañadas, tanto desastre a través de los terremotos, inundaciones, lluvias, frío, calor. Dios, ten misericordia y ten compasión de nosotros. Apiádate de la obra de tus manos. Ayúdanos a volvernos a ti. Santo Espíritu, ven y ayúdanos a ver aquello que no vemos, porque tu palabra dice: viendo no ven, oyendo no oyen. Líbranos a nosotros, Padre bueno. ¿A quién iremos y a quién pediremos? ¿Quién nos escuchará? ¿Quién es dueño y

damos, Señor. Gracias te damos porque nosotros sí sabemos el camino. Nosotros sí sabemos la puerta. Nosotros sí sabemos a quién ir. A nuestro amado Salvador, quien intercede por nosotros al Padre. Gracias te damos hoy, maravilloso Padre. Amén, amén.

0: Shalom, muy buenas tardes. Bienvenidos a la familia Jesús te ama.
1: Welcome to Jesus, Jesus loves you family.
0: Tome su Biblia, por favor.
1: Take your Bible, please.
0: Ámela.
1: Love it.
0: Es la única brújula que tiene en este tiempo.
1: It's the only one you have in these times.
0: Repita conmigo esta frase.
1: Repeat this phrase with me.
0: No soy lo que pienso que soy. Yo soy lo que el Eterno dice que soy en su palabra.
1: I'm not what I think I am. I am what the Eternal says I am in his word.
0: Hoy le voy a hablar acerca de las pruebas.
1: Today we're going to speak about tests.
0: La prueba es un examen del cielo.
1: A test is an exam from heaven.
0: Acompáñeme al libro de Génesis.
1: Please join me to read Genesis.
0: El capítulo 22.
1: Chapter 22.
0: El verso 7 al 12.
1: Verse 7 to 12.
0: Lea conmigo.
1: Read with me.
0: Entonces habló Isaac a Abraham, su padre, y dijo: Padre mío. Él respondió: heme aquí mi hijo. Y le dijo: he aquí el fuego, la leña, mas ¿dónde está el cordero para el holocausto?
1: And Isaac said to his father Abraham, my father, and he said, here I am, my son. He said, behold, the fire and the wood, but where is the lamb for the burnt offering?
0: Respondiendo Abraham, Dios se proveerá de cordero para el holocausto, hijo mío. Ahí van juntos.
1: Abraham said, God will provide for himself the lamb for the burnt offering, my son. So they went both of them together.
0: Y cuando llegaron al lugar que Dios le había dicho, edificó allí Abraham un altar y puso la leña y ató a Isaac su hijo y lo puso en el altar sobre la leña.
1: When they came to the place of which God had told him, Abraham built the altar there and laid the wood in order to bound Isaac and set his son and laid him on the altar on top of the wood.
0: Extendió Abraham su mano y tomó el cuchillo para degollar a su hijo.
1: Then Abraham reached out his hand and took the knife to slaughter his son.
0: Entonces el ángel de Jehová le dio voces desde el cielo y dijo: Abraham, Abraham. Él respondió: heme aquí.
1: But the angel of the Lord called to him from heaven and said, Abraham, Abraham. And he said, here I am.
0: Y dijo: no extiendas tu mano sobre el muchacho ni le hagas nada, porque ya conozco que temes a Dios, por cuanto no me rehusaste a tu hijo, tu único.
1: He said, do not lay your hand on the boy or do anything to him, for now I know that you fear God, seeing you have not withheld your son, your only son, from me.
0: Siéntese, por favor.
1: Have a seat, please.
0: La prueba es un examen del cielo.
1: The test is an exam from heaven.
0: La prueba es similar a un examen.
1: The test is similar to an exam.
0: Estamos habituados a los exámenes o a las pruebas.
1: We are used to exam or tests.
0: Desde jardín.
1: From the garden.
0: Hasta que uno se recibe en la facultad.
1: Until you are received.
0: Constantemente tiene pruebas.
1: You constantly have trials.
0: Periódicamente.
1: Periodically.
0: A mitad de año,
1: half of the year,
0: a fin de año,
1: the end of the year,
0: estos son los periodos donde se tienen pruebas.
1: Where you have tests.
0: Y la pregunta es la siguiente:
1: the question is the next.
0: ¿Para qué tengo pruebas?
1: Why do I have tests?
0: ¿Es para que se entere mi maestro que yo sé?
1: So that my teacher knows that I know.
0: ¿O es para que yo me entere que yo sé?
1: Or so that I know that I know.
0: Es ahí donde tenemos que aprender la diferencia.
1: That's where you need to learn the difference.
0: Las pruebas no son
1: tests are not
0: para que Dios se entere quién soy yo.
1: So that God knows who I am.
0: O cuán

0: so that I see who I have as a God.
1: Si lo tengo a Dios,
0: if I have God,
1: si lo tengo a Buda,
0: if I have Buddha,
1: o si mi fe está en mis cosas,
0: or if my faith is in my
1: o
0: faith,
1: si mi fe está en mí.
0: Or if my faith is in me.
1: Así que las pruebas no son
0: so tests are not
1: para que Dios se entere quién soy.
0: So that God knows who I am.
1: Las pruebas son
0: tests are
1: para que yo me dé cuenta dónde está mi fe.
0: So that I realize where my faith is.
1: Las pruebas son
0: tests are
1: para que el alumno
0: so that the student
1: sepa si sabe o no sabe.
0: Knows if he knows or he doesn't know.
1: Las pruebas no son
0: tests are not
1: para que si el maestro sabe o no sabe.
0: To see if the teacher knows or he doesn't know.
1: Aunque ahora en este tiempo,
0: even though nowadays,
1: las pruebas siempre son para que el alumno
0: tests are always for the student.
1: Si sabe o no sabe.
0: If he knows or he doesn't know.
1: De la misma forma voy a trasladar.
0: In the same way I'm going to move that.
1: Cuando Dios prueba a sus hijos,
0: when God tests his children,
1: no es para que Dios se entere quién es usted.
0: It's not so that God knows who you are.
1: Sino para probar su fe donde la puso.
0: But to test your faith, where is
1: si
0: it?
1: La tiene puesta en Dios.
0: If you have it in God.
1: Si la tiene puesta en usted mismo,
0: if you have it in yourself,
1: si la tiene puesta en lo que tiene,
0: if you have it in what you have,
1: o en lo que sabe,
0: or what you know.
1: Así que ese es el motivo de la prueba.
0: So that's the reason for the test.
1: Para que usted y yo nos enteremos,
0: so that you and I know,
1: en la hora más difícil,
0: in the most difficult time,
1: en la hora de la prueba,
0: in the time of test,
1: ¿dónde pusimos nuestra fe?
0: Where we put our faith.
1: Cada vez que Dios nos prueba,
0: every time God tests us,
1: no es para que Él se entere dónde puse mi fe.
0: It's not so that he know where my faith
1: cada
0: is.
1: Vez que Dios me prueba,
0: every time God tests
1: es
0: me,
1: para que yo me dé cuenta dónde puse mi fe.
0: It's so that I know where my faith is.
1: Cada vez que Dios me prueba,
0: every time God tests me,
1: no es para ver si Dios es obediente.
0: It's not to see if God is obedient
1: y fiel,
0: and faithful,
1: sino es para ver si yo soy obediente.
0: But to see if I am obedient.
1: Cada vez que Dios me prueba,
0: every time God tests me,
1: Él va a probar que si yo soy práctico de la palabra,
0: he's going to see if I practice the word,
1: o solamente la hablo,
0: or if I only speak about
1: no
0: it.
1: Es para que Dios sea probado,
0: it's not to test God.
1: Es para que yo sea probado,
0: it's to test me.
1: Así que cuando Él me prueba,
0: so when God tests me,
1: pueden ser diferentes circunstancias.
0: They may be different circumstances.
1: A veces nos va a probar en la fe.
0: Sometimes he's going to test our faith.
1: A veces nos va a probar en la obediencia.
0: Sometimes it's going to be our obedience.
1: Y nos va a mandar a hacer una cosa insólita.
0: He's going to tell us to do something
1: que no va ni con mi lógica ni mi razonamiento.
0: It's not logic or reasoning.
1: Pero Dios va a probar si le obedezco o no le obedezco.
0: But God is going to test if you obey him or not.
1: A veces va a probar mi fidelidad.
0: Sometimes he's going to test your faithfulness.
1: Si le soy fiel o no le soy fiel.
0: If you are faithful or not.
1: En otras cosas va a probar mi práctica de la palabra.
0: In other things, he's going to try your practice of the word.
1: Si tan solamente la enseño, la predico o la hago.
0: If you only teach or preach his word or you do it.
1: Así que el examen del cielo,
0: so the test from heaven,
1: está puesto sobre mi vida.
0: Is upon your life.
1: No está puesto para que Él se entere.
0: It's not so that he knows,
1: sino para que yo razone,
0: so that I reason,
1: y yo sepa,
0: and I know,
1: dónde puse mi fe.
0: Where my faith is.
1: A veces cuando Dios ha probado mi vida,
0: sometimes when God puts my life to test,
1: me encontré que no fui tan obediente.
0: I realized I wasn't so obedient.
1: ¿Por qué no le hice caso, digo?
0: Why didn't I do what he said?
1: Ahí me doy cuenta que no soy tan obediente como pienso que soy.
0: Then I realize I'm not as obedient as I think.
1: A veces Él me ha probado en la fidelidad.
0: Sometimes he tests my faithfulness.
1: Y me doy cuenta que no soy tan fiel como pienso.
0: And I realize I'm not as faithful as I think.
1: Pero ¿cuándo me doy cuenta de esas cosas?
0: When do I realize that?
1: Cuando soy probado.
0: When I am tested.
1: Cuando yo soy probado,
0: when I am tested,
1: voy a encontrar falencias en mí mismo.
0: I'm going to find mistakes in myself.
1: Voy a encontrar muchos defectos en mí.
0: I'm going to find a lot of flaws in
1: y
0: me.
1: Voy a encontrar áreas de mi vida,
0: and I'm going to find areas in my life,
1: que necesitan desarrollarse y crecer.
0: That need to be developed, that need to grow.
1: Por eso es tan importante la prueba.
0: That's why it's so important a test.
1: Tiene tanta importancia.
0: It has so much importance.
1: Abraham iba a ser probado en su amor por Dios.
0: Abraham was going to be tested on his love for God
1: y su fe en Dios.
0: And his faith in God.
1: Es la prueba más terrible.
0: It was the most difficult test.
1: Yo no sé si me atrevería a levantar un cuchillo.
0: I don't know if I could hold a knife
1: para degollar a Isaac.
0: To kill Isaac.
1: Y yo creo que su madre me degollaría a mí.
0: I think his mother would kill me.
1: Ustedes no

0: ¿Tiene idea cuánto una mamá ama a su hija o a su hijo?
1: You have no idea how much a mom loves his daughter or son.
0: No sé si tendría el valor.
1: I don't know if I have the courage.
0: Pero ese hombre tuvo el valor.
1: But that man had the courage.
0: Obedientemente fue.
1: He was obedient.
0: Al lugar que le había dicho que vaya.
1: He went to the place he was told to.
0: El hijo le preguntó, ¿dónde está el holocausto?
1: The son said, where is the holocaust?
0: Y Abraham sabía quién era el holocausto.
1: And Abraham knew who the offering was.
0: Pero no se lo dijo quién era.
1: But he didn't say who
0: Él
1: it
0: le
1: was.
0: Dijo, Dios proveerá.
1: He said, God will provide.
0: Así que cuando llegaron al lugar,
1: so when they got to the place,
0: puso la leña,
1: he put the coal,
0: y le empezó a atar las manos y pies al joven.
1: And started tying the young man.
0: Ahí se da cuenta Isaac que él era la ofrenda.
1: Then Isaac realized he was the offering.
0: Así que no sé lo que pasaría por la mente de Isaac.
1: So I don't know what Isaac was thinking.
0: Pero sí me imagino lo que pasaba por la mente de Abraham.
1: But I can imagine what Abraham was thinking.
0: Abraham estaba dispuesto a sacrificar a su hijo.
1: Abraham was willing to sacrifice his son.
0: Porque él creía.
1: Because he believed.
0: Que Dios era poderoso.
1: That God was powerful.
0: Así como Dios se lo había dado.
1: In the same way God gave him that.
0: Ahora él se lo volvía a dar.
1: Now he was giving him back.
0: Y creía que le volvería a dárselo.
1: And he believed that he was going to give him back.
0: Así que cuando Dios nos prueba.
1: So when God tests us.
0: Él nos prueba para que nosotros nos demos cuenta dónde está nuestra fe.
1: He does it so that we realize where our faith is.
0: Y a veces nos prueba a ver cómo estamos parados de firmes.
1: And sometimes he tests how we are standing firm.
0: A veces podemos decir gloria a Dios, aleluya.
1: Sometimes we can say
0: podemos
1: glory
0: cantar.
1: To God. Aleluya, we can sing.
0: Mientras no haya un problema,
1: and as long as we have
0: todo
1: no problems,
0: está bien.
1: Everything's okay.
0: El problema es cuando aparecen problemas en nuestra vida.
1: The problem is when problems appear.
0: El problema es cuando nos manda a hacer lo que no queremos hacer.
1: When he tells us to do what we don't want to do.
0: El problema es cuando empieza a pedir Dios que sacrifiquemos nuestro Isaac.
1: The problem is when God asks us to sacrifice our
0: Isaac. Dígale al que está a su lado.
1: Tell the person next to you.
0: Tienes que sacrificar tu Isaac.
1: You need to sacrifice your Isaac.
0: Amas tanto tu Isaac.
1: You love your Isaac so much.
0: Pero debes creer que Dios es poderoso para dártelo.
1: But you must believe God is powerful to give it to you.
0: Él no es un Dios que te pide y se quede sin dártelo.
1: He's not a God who asks and doesn't give you back.
0: Él es un Dios que cuando te pide,
1: he is a God that when he asks,
0: te retorna en abundancia.
1: He gives you back in abundance.
0: Él nunca devuelve de la misma forma, sino hasta que sobreabunde.
1: He never returns in the same way, but until it's overabundant.
0: Eso es muy importante entenderlo ahora.
1: That's important to understand now.
0: Así que vas a examinar tu Isaac.
1: You're going to examine your Isaac.
0: Ah, pero pastor, yo no tengo un hijo Isaac.
1: Pastor, but I don't have a son Isaac.
0: Ah, pero tienes una cosa que amas mucho en tu vida.
1: But you have one thing that you love in your life.
0: Y no necesariamente tiene que ser una persona.
1: It's not necessarily a person.
0: Ah, puede ser un objeto.
1: It can be an object.
0: Puede ser un oficio.
1: It can be something you do.
0: Ah, puede ser una casa.
1: It can be a house.
0: Puede ser un auto.
1: It can be a car.
0: Ah, puede ser money.
1: It can be dinero.
0: Puede ser fama.
1: It can be fame.
0: Puede ser una posición.
1: It can be a position.
0: Puede ser orgullo.
1: It can be pride.
0: Puede ser soberbia.
1: It can be arrogance.
0: Puede ser un montón de cosas.
1: It can be a lot of things.
0: Ah, pero eso no es Isaac, pastor.
1: But that's not Isaac, pastor.
0: Ah, yo te digo que sí es tu Isaac.
1: I tell you it is your
0: y
1: Isaac.
0: Y Dios está pidiendo que lo sacrifiques.
1: And God is asking you to sacrifice it.
0: Las personas pensamos,
1: people think,
0: el que no tengamos un Isaac como hijo,
1: that if we don't have an Isaac as a son.
0: Pero estoy hablando en el término espiritual.
1: But I'm speaking in the spiritual.
0: Es una metáfora, Isaac.
1: Isaac is a metaphor.
0: Todos tenemos algo que amamos muchísimo.
1: We all have something we really love.
0: Y está por arriba de Dios.
1: And it's above God.
0: Lo hemos puesto por arriba de Dios.
1: We have put it above God.
0: Eso puede ser un hijo.
1: That can be a son.
0: Puede ser un esposo o una esposa.
1: It can be a wife or a husband.
0: Puede ser un trabajo o una casa.
1: It can be a job or a house.
0: Puede ser una profesión.
1: It can be your profession.
0: Alguna de esas cosas se está poniendo por arriba de Dios.
1: Some of those things are above God.
0: Si usted pone algo por arriba de Dios,
1: if you put something before God,
0: déjeme decirle que lo perderá todo.
1: Let me tell you, you will lose everything.
0: Entonces Dios,
1: so God,
0: volverá a repetir la prueba.
1: Will repeat the test again.
0: Cuando no pasamos esa prueba,
1: when you don't pass the test,
0: no es que vamos a ser aprobados.
1: It's not that you're going to pass that.
0: Dios nos vuelve al escenario.
1: God takes you back to the stage.
0: Y volverá a repetirse de otra forma.
1: And it will be repeated again.
0: De otra manera.
1: In a different way.
0: Pero la prueba vendrá.
1: But the test will come.
0: Voy a hacer algo que recuerden.
1: I'm going to do something for you to
0: remember.
1: Cuando
0: no pudieron a mitad de año sacar algunas materias.
1: Half the year when you couldn't pass the exams.
0: Los profesores dijeron, bueno, ¿ya pasaste?
1: The teacher says, well, you passed. No.
0: Y dice, te lo llevaste a fin de año.
1: They say you have to take it again
0: at
1: the end
0: of the year. Y si a fin de año no lo pudiste sacar,
1: if at the end of the year you cannot pass
0: it, te lo llevaste a marzo.
1: You're going to have to return in March.
0: De la misma manera Dios hace con nosotros.
1: In the same way God does with us.
0: Él espera que nos desarrollemos.
1: He expects us to develop.
0: Él espera que crezcamos.
1: He wants us to grow.
0: Él espera que maduremos.
1: He hopes for us to mature.
0: Por eso nos prueba.
1: That's why he tests us.
0: Para que nos enteremos.
1: So that we know
0: si hemos crecido,
1: if we have grown,
0: para que nos enteremos,
1: so that we know
0: si hemos madurado,
1: if we have matured,
0: para que nos enteremos,
1: so that we know
0: dónde está mi fe,
1: where my faith is,
0: para que nos enteremos,
1: so that we know
0: si la puse en las cosas que tengo,
1: if I put it in the things I have,
0: o en este mundo,
1: or in this world,
0: o en algún otro Dios,
1: or some other God.
0: Cada prueba,
1: every test,
0: no es para que seas más ignorante.
1: It's not to become more ignorant.
0: Cada prueba es para que seas más sabio.
1: Every test is for you to become
0: más
1: wiser.
0: Más entendido.
1: More understanding.
0: Ninguna prueba se toma a alguien.
1: No test is taken to
0: para
1: somebody
0: que sea más ignorante.
1: So that he becomes more
0: cada
1: ignorant.
0: Cada prueba que se toma,
1: every test you are taken,
0: es para que seas más sabio.
1: Is for you to become wiser.
0: Se le exige estudiar.
1: You are demanded to study.
0: Se le exige saber.
1: You are required to know.
0: Las pruebas no son para que retrocedamos.
1: Tests are not to go
0: las
1: back.
0: Las pruebas son para que crezcamos.
1: Tests are for you to grow.
0: Las pruebas son para que maduremos.
1: Tests are for you to mature.
0: Las pruebas son para que confiemos más en Dios.
1: Tests are for you to trust God
0: more.
1: Y en
0: la prueba,
1: and during the test,
0: usted se va a enterar.
1: You will get to know
0: si ha crecido o no ha crecido.
1: If you have grown or not.
0: En la hora más oscura,
1: in the darkest hour,
0: usted se va a enterar dónde había confiado, si en Dios o en Buda.
1: You will know where you trusted, God or Buddha.
0: En la cosa más difícil,
1: in the most difficult thing,
0: se va a enterar dónde estaba su fe.
1: Where your faith was.
0: ¿Por qué razón le digo esto?
1: Why do I tell you this?
0: Porque solo la prueba,
1: because only the test,
0: hace que nos enteremos,
1: makes you know
0: cuánto creemos o no creemos,
1: how much you believe or not,
0: o dónde está nuestra fe,
1: or where your faith is,
0: o en quién hemos creído,
1: or who you have believed,
0: o cuán firme estamos,
1: or how firm you are.
0: En la hora más difícil,
1: during the most difficult time,
0: nos enteramos si estamos firmes o estamos en un cimiento liviano.
1: We get to know if we are firm or we are just weak.
0: Así que fue la hora más dura para Abraham.
1: It was the hardest time for Abraham.
0: Pero ahí Dios,
1: but there God,
0: le pidió que sacrificara a su hijo.
1: Ask him to sacrifice his son.
0: Pero es ahí donde Abraham se da cuenta que tenía una convicción bien clara.
1: But that's when Abraham realized that he had a clear
0: no era
1: conviction.
0: Una religión para él Dios.
1: It wasn't only a religion for him.
0: No era un fetiche Dios para él.
1: It wasn't only something like
0: para
1: that.
0: Él era su creador y su padre.
1: It was his creator, his
0: lo demostró
1: father.
0: A la hora de estar dispuesto a sacrificar.
1: He showed it when he was
0: y le dijo yo te
1: sacrifice.
0: Amo.
1: And he said, I love
0: y yo
1: you.
0: Creo.
1: I believe.
0: Amo a mi hijo.
1: I love my
0: pero
1: son.
0: Pero por arriba de mi hijo.
1: But above my
0: yo
1: son.
0: Yo te amo a ti.
1: I love you.
0: Como tú me lo diste.
1: The same way you
0: me lo
1: gave
0: puedes
1: it to
0: volver
1: me.
0: A dar.
1: You can give it
0: y
1: back
0: ahí
1: to
0: se
1: me.
0: Enteró.
1: And then he knew.
0: Que él estaba firme en Dios.
1: That he was firm in God.
0: Ese es un gran problema.
1: That is a great problem.
0: A veces nosotros decimos, ¿por qué dejas que pase por aquí?
1: Sometimes we say, why do you allow me to get through this?
0: A veces decimos, Dios, ¿por qué permites esto?
1: Sometimes we say, God, why
0: y en
1: this?
0: Otras ocasiones decimos, Señor, no tiene sentido que te sigas sirviendo.
1: And then we say, Lord, it doesn't make sense to
0: ahora
1: serve
0: debemos
1: you.
0: Dejar algo bien en claro.
1: Now we have to make something clear.
0: Las pruebas son esporádicas.
1: Tests are only momentarily.
0: No son todos los días de nuestra vida.
1: They don't happen every day in our
0: ni
1: lives.
0: Todos los meses de nuestra existencia.
1: Or every month of our being.
0: Son esporádicas.
1: They're only for a moment.
0: Así que cuando esas pruebas vengan a nuestras vidas,
1: so when tests come into our lives,
0: debemos estar preparados para la prueba.
1: We have to be prepared for the test.
0: Y si no estoy preparado, vendrá igual, pastor.
1: And if I'm not prepared, it will come anyway.
0: La prueba vendrá igual.
1: The test will come anyway.
0: Estés preparado,
1: whether you are prepared,
0: o no estés preparado,
1: or not.
0: ¿Qué es mejor?
1: What is better?
0: Si le pregunto a alguno de los profesores,
1: if I ask any of the teachers,
0: me van a contestar seguramente.
1: I'm sure they will tell.
0: Pero
1: me.
0: La Biblia dice que es mejor estar preparado.
1: The Bible says it's better to be prepared.
0: Para la hora de la prueba.
1: For the time of test.
0: Así que la prueba va a venir.
1: So the test will come,
0: estés preparado
1: whether you are prepared
0: o no estés preparado.
1: Or not prepared.
0: Con las 10 vírgenes es una muestra clara.
1: The 10 virgins has a clear
0: 5 estaban preparadas,
1: 5 of them were prepared,
0: esperando ese momento.
1: Waiting for the moment,
0: y 5 no estaban preparadas.
1: And 5 were not prepared.
0: Pero el suceso ocurrió.
1: But the happening came.
0: El problema va a ocurrir.
1: The problem is going to happen.
0: Como hoy está pasando en todo el mundo.
1: In the same way it's happening nowadays in the world.
0: Así nosotros estábamos un poco medio a distanciados cuando estas cosas pasaban en Europa o en Asia.
1: We were at a distance when these things happened in Europe, in Asia.
0: Cuando estaba pasando esto en Japón, en China,
1: when,
0: acerca de los terremotos.
1: When it was happening in Japan and
0: ahora
1: China,
0: está ocurriendo al lado de nosotros.
1: Now it's happening next to us.
0: Y está ocurriendo, algunos dicen una masa, la capa, la tectónica y toda clase de explicación.
1: And some people say the plagues and they give all kinds of explanations.
0: Y yo le recomiendo que lea Mateo 24, todo el capítulo hacia adelante.
1: I suggest you read Matthew chapter 24.
0: Para que vea que se está cumpliendo delante de sus ojos lo que Dios dijo.
1: So that you see that what God said is being accomplished.
0: Y muchos van a ser sorprendidos.
1: Many people are going to be surprised.
0: Porque no están preparados para la prueba final.
1: Because they are not prepared for the final test.
0: No están preparados para la prueba final.
1: They are not prepared for the final test.
0: Y las cosas van a ocurrir, estés preparado o no estés preparado.
1: And things will happen whether you are prepared or not.
0: No van a poder evitar lo que está pasando.
1: You will not be able to avoid it.
0: Ni la erupción de los volcanes,
1: even the volcanoes,
0: ni el cambio de clima con temperaturas altísimas,
1: or the change of climate with
0: really ni las inundaciones,
1: or floods,
0: ni las pestes,
1: or pestilence,
0: ni los terremotos,
1: earthquakes.
0: En esta hora es donde vamos a enterarnos dónde estaba nuestra fe.
1: At this moment we'll get to know where our faith was.
0: Ahora vamos a enterarnos en quién hemos creído o en quién hemos creído.
1: Now we will get to know who we have believed in.
0: Ahora vamos a saber si amamos a Dios o no amamos a Dios.
1: Now we will get to know if we love God or we don't.
0: Ahora vamos a saber si permanecemos diciendo gloria o no.
1: Now we're going to know if we remain saying
0: esto
1: glory or not.
0: Alguien dijo, ¿qué está pasando en todo el mundo? Nada.
1: Somebody said, what's happening in the world? Nothing.
0: Al comenzar el año le dijo, se va a complicar.
1: When the year started, I said, it will be complicated.
0: Pero como siempre piensan que la Biblia miente y piensan y nos reímos y seguimos con el trabajo.
1: But as always, you think the Bible lies and we keep going with work.
0: Si fuera usted, empezaría a creerle a Dios.
1: If I were you, I would start to
0: believe. Y empezaría a arrepentirme.
1: I will start to repent.
0: Dios, ten misericordia de mi país.
1: God, have mercy
0: ten
1: of my
0: country. Ten misericordia de mi provincia.
1: Have mercy of my province.
0: Estamos en zona sísmica.
1: We are in an area
0: nada puede detener.
1: Nothing can
0: ni por
1: stop.
0: Más que hayan hecho el mejor edificio.
1: Not even with the best building.
0: Los japoneses están muy avanzado en cuanto a edificios,
1: the Japanese are advanced,
0: pero igual se le está cayendo.
1: But they are
0: ¿saben
1: down.
0: Por qué?
1: Do you know
0: en vano vela el guardia.
1: The guardian is in vain there.
0: Si Dios no vela,
1: if God is
0: en
1: not
0: vano edifica el hombre.
1: You build
0: si
1: in vain.
0: Dios no edifica,
1: if
0: este
1: God,
0: no es momento.
1: This is not a moment.
0: Este no es momento para dudar.
1: This is not a moment to doubt.
0: Este es momento para abrazar a Dios.
1: This is a moment to find
0: orar
1: God.
0: Por nosotros.
1: Pray for us.
0: Orar por los países.
1: Pray for the countries.
0: Llorar por el mundo.
1: Cry for the world.
0: Esta es la voz de Dios.
1: This is the voice
0: diciendo,
1: of God.
0: Diciendo, vengan que los quiero juntar como la gallina junta los polluelos.
1: Telling, come, I want
0: quiero
1: to
0: cuidarlos.
1: You together. I want to
0: quiero salvarlos.
1: I want to
0: quiero
1: you.
0: Protegerlos.
1: I want to
0: pero la pregunta
1: you.
0: Es,
1: but the question is,
0: ¿el mundo lo va a escuchar?
1: Is the world going
0: ¿o
1: to
0: será
1: hear?
0: Un terremoto más?
1: Or it will be just an earthquake.
0: ¿Y será un cambio de clima más?
1: It will be a change of climate more.
0: ¿Y será un cambio de clima con altas temperaturas?
1: It will be a change of climate, high temperatures.
0: ¿O será Dios?
1: Or will it be God?
0: Y usted dirá, ¿cómo sabe eso?
1: And you may say, how do you know that?
0: Lea.
1: Read.
0: Jesús salía llorando de Jerusalén.
1: Jesus was crying out of Jerusalem.
0: Él había ido hasta Jerusalén.
1: He had gone to Jerusalem
0: para salvarlos.
1: To save them.
0: Para protegerlos.
1: To protect them.
0: Para ayudarlos.
1: To help them.
0: Pero ellos no quisieron.
1: But they didn't want to.
0: La pregunta es,
1: the question is,
0: ¿Argentina quiere que Dios lo guarde?
1: Does Argentina win?
0: ¿Estás escuchando a Dios?
1: Are you listening, God?
0: La pregunta es, Mendoza, ¿quieres que Dios te cuide?
1: The question is, Mendoza,
0: Él está aquí.
1: He is here,
0: pero quiere que te arrepientas.
1: But he wants you to repent.
0: Y tienes que empezar con la iglesia.
1: You need to start
0: no
1: with
0: venimos
1: the church.
0: A comer chicle
1: We don't come here to
0: y hablar con el que está al lado.
1: To speak to the person
0: venimos
1: next to
0: a rogar por nuestra provincia.
1: We come to pray
0: que Dios
1: for
0: tenga
1: our
0: compasión
1: province.
0: De nosotros.
1: May God have compassion
0: queremos
1: of
0: que
1: us.
0: Nos cuides.
1: We want you to
0: queremos
1: take
0: que
1: care
0: como
1: us.
0: La gallina nos protejas con tus alas.
1: We want you like the
0: y no que te vayas diciendo, yo quise cuidarte.
1: And not say, I wanted
0: yo
1: to take
0: quise
1: care
0: protegerte.
1: I wanted to protect
0: pero tú
1: you.
0: No quisiste.
1: But you didn't want
0: y a
1: to.
0: Los poco tiempo
1: and in a short time,
0: Jerusalén fue destruida piedra sobre piedra.
1: Jerusalem was destroyed.
0: Nosotros no somos mejores
1: we are not better than them.
0: Que ninguna nación
1: may no nation.
0: Tendríamos que estar de rodillas diciendo Dios ten compasión
1: we should be kneeling down, so
0: y este
1: God,
0: no es momento
1: compassion.
0: Para distraernos
1: this is not a moment for
0: y para tirar una sombrilla este es momento para mirar al cielo
1: this is a moment to look
0: de
1: at
0: dónde
1: heaven.
0: Viene mi socorro
1: where does my help come?
0: Es el final.
1: It's the end.
0: Será la prueba más dura para el mundo y especialmente para la iglesia.
1: It will be the hardest
0: es aquí donde vamos a saber quién ama a Dios y quién no ama.
1: Here we will get to
0: es
1: know
0: aquí
1: who
0: donde vamos
1: God
0: a saber quién sigue a Dios y quién se queda.
1: We will know who
0: es aquí
1: God
0: donde
1: or not.
0: Vamos a saber quién ha confiado en Dios y quién no ha confiado en Dios.
1: Here we will get to know who trusts
0: este
1: God
0: es el
1: didn't.
0: Tiempo donde Dios está hablando.
1: This is the time God is speaking.
0: Le decía en una de las oraciones.
1: I was saying in one of the prayers.
0: Dios, que los velocenados puedan oírte, Señor.
1: God, may everyone listen to you, Lord.
0: ¿Solo permitiste una advertencia para que se vuelvan a quién?
1: You only allowed a warning.
0: A Dios.
1: To, for them to get back to God.
0: ¿Se volverán a Dios?
1: Will they get back
0: ¿o
1: to
0: seguirán
1: God?
0: Yendo por donde iban?
1: Or will they keep going the same
0: ¿esto
1: way?
0: Es lo que estás permitiendo en Colombia, Señor.
1: This is what you are allowing
0: es una
1: in
0: voz
1: Colombia?
0: Diciéndole colombianos
1: it's a voice saying,
0: los amo mucho
1: I love
0: y
1: you
0: quiero
1: so
0: juntar
1: much.
0: Como la gallina junta sus polluelos quiero protegerlos
1: I want to protect you, to
0: oiremos
1: you
0: a Dios
1: will we listen to
0: o seguiremos
1: God?
0: El camino con lo que estamos haciendo
1: or will we follow the
0: y seguiremos
1: way
0: haciendo lo que estamos haciendo
1: we keep doing what
0: lo
1: we are
0: mismo
1: doing?
0: Pasa para los otros países
1: the same happens for other countries.
0: Y nosotros no somos mejores que ellos
1: and we are not better
0: no
1: than
0: somos
1: them.
0: La excepción
1: we are not exception.
0: Dios está hablando en la Argentina
1: God is speaking to
0: quiero
1: Argentina.
0: Juntar como la gallina junta sus
1: I want to gather together as the chicken
0: y decirle a Dios sí Señor
1: say,
0: yo creo
1: yes,
0: en ti
1: Lord,
0: o seguirás
1: you.
0: En tu rutina
1: will you keep
0: seguirás
1: your
0: en tu trabajo tu rutina
1: will you keep in your
0: quiere
1: work?
0: Decir que debo dejar mi trabajo
1: it means I have to quit
0: no
1: my job?
0: Lo que no. Quiere decir que es hora de darle prioridad a Dios
1: it's time to give
0: es
1: God
0: hora
1: priority.
0: Que Dios nos cuide
1: it's time
0: es
1: for God
0: hora que Dios nos guarde
1: to take care of us.
0: Y dice que fue una de las únicas veces que él lloró
1: It was one of the times he wept.
0: Tres o cuatro, tres veces él lloró.
1: Three
0: y una de times. Y una de esas ocasiones fue cuando vio a la que la gente no quería su protección.
1: And one of those times was when he saw people didn't want his
0: protection. No quería su cuidado.
1: They didn't want to be taken care of.
0: No quería su ayuda.
1: They didn't want their, his help.
0: Y él lloró.
1: And he wept.
0: Dijo yo quise.
1: He said I wanted to.
0: Pero tú no quisiste.
1: But you didn't want to.
0: Y salió llorando de aquella ciudad.
1: And he went crying out of that city.
0: Y aquella ciudad.
1: And that city.
0: 70 años después.
1: 70 years later.
0: No quedó nada.
1: It was nothing.
0: ¿Estás escuchando a Dios?
1: Are you listening, God?
0: ¿Serás cada uno, seremos cada uno de nosotros?
1: We will be.
0: Oh, probados.
1: Tested.
0: Hay desequilibrio
1: There's a lack of equilibrio.
0: Emocional.
1: Emotional.
0: Hay desequilibrio social.
1: Social lack of
0: Hay
1: equilibrio.
0: Desequilibrio económico.
1: Economic.
0: Hay desequilibrio político.
1: There's political lack of equilibrio.
0: Hay desequilibrio matrimonial.
1: Marriage.
0: Y desequilibrio familiar.
1: And in the family.
0: Las cosas no están bien.
1: Things are not okay.
0: Es la prueba más difícil.
1: It's the most difficult test.
0: Es la prueba de la hora final.
1: It's a test of the last
0: Debes prepararte, iglesia.
1: You need to be prepared, church.
0: Como las cinco vírgenes.
1: Like the five virgins.
0: Listas en el corazón.
1: Ready in their hearts.
0: Listos.
1: Ready.
0: no va a cesar nada.
1: Nothing will
0: se va a incrementar más de lo que imagina.
1: It's going to increase.
0: Los
1: more
0: países
1: than
0: se alinean para la Tercera Guerra Mundial.
1: Countries are in
0: no
1: line.
0: Se lo han dicho a ustedes, pero ellos ya saben a dónde va.
1: For the third world war,
0: esto lo tiene
1: you.
0: Que entender.
1: You need to understand.
0: Porque si usted no lo entiende,
1: because if you don't,
0: Dios no le va a obligar a entenderlo.
1: God will not force you to do it.
0: Así que la fe es probada. Así que Dios nos prueba.
1: God tests us.
0: ¿Para enterarse Él?
1: So that he knows.
0: No.
1: No.
0: ¿Para que me entere?
1: So that
0: yo,
1: I know.
0: Si crecí, si maduré.
1: If I grew, if I matured,
0: si de verdad le adoro,
1: if I truly adore,
0: si de verdad le amo,
1: if I truly love,
0: si de verdad lo hago con pasión,
1: if I truly do it with passion,
0: ustedes pueden cantar y adorar a Dios.
1: You may sing and praise God,
0: debe haber pasión en ustedes,
1: but there must be passion
0: como
1: in
0: en mí.
1: As it is in me.
0: Nada nos puede salvar.
1: Nothing can save us.
0: Pero Él sí nos puede salvar.
1: But he can.
0: Él sí nos puede cuidar. Así que adórele con pasión.
1: So praise him with passion.
0: Con mucha pasión.
1: With a lot of passion.
0: No como que lo estoy haciendo por religión.
1: Not like you're doing it out of religion.
0: Así que por pasión.
1: For passion.
0: Así que nos van a tomar un examen del cielo.
1: So we're going to have an exam from heaven.
0: En cuando nos tomen ese examen del cielo.
1: When that exam is taken from heaven,
0: ojalá que seamos hallados fiel, firmes en nuestra fe.
1: I hope we have found faithful in our faith.
0: ¿Quiere usted que lea algo importante?
1: I want you to read something important.
0: En San Mateo, mire lo que hizo Pedro.
1: Look what Peter did in Matthew.
0: Mateo 26, verso 30 al 35.
1: Matthew chapter 26, verse
0: 30-35. Y cuando hubieron cantado el himno, salieron al monte de los olivos.
1: And when they had sung a hymn, they were out of the Mount of Olives.
0: Entonces Jesús le dijo: todos vosotros os escandalizaréis de mí esta noche, porque escrito está: heriré al pastor y las ovejas del rebaño serán dispersadas.
1: Then Jesus said to them, you will all fall away because of me tonight, for this is written, I will strike the shepherd and the sheep of the flock will be scattered.
0: Pero después que haya resucitado, iré delante de vosotros a Galilea.
1: But after I am raised up, I will go before you to Galilee.
0: Respondiendo Pedro, tome bien esto en cuenta. Respondiendo Pedro le dijo, aunque todos se escandalicen de ti, yo nunca me escandalizaré.
1: Peter answered them, though they all fall away because of you, I will never fall away.
0: Jesús le dijo, de cierto te digo que esta noche, antes que el gallo cante, me negarás tres veces.
1: Jesus said to him, truly I tell you, this very night before the rooster crows, you will deny me three times.
0: Pedro le dijo, aunque me sea necesario morir contigo, no te negaré. Y todos los discípulos dijeron lo mismo.
1: Peter said to him, even if I must die with you, I will not deny. And all the disciples said the same.
0: No fue Pedro el único.
1: It wasn't only Peter.
0: Sino todos los discípulos se comprometieron a qué? A no negar a Jesús.
1: But all the disciples committed not to deny Jesus.
0: Si tenemos que morir con vos,
1: if we have to die
0: vamos
1: with
0: a
1: you,
0: morir con vos.
1: We're going to die with you.
0: Él les dijo antes que cante el gallo.
1: He said before the rooster crows,
0: me negarás tres veces.
1: You will deny me three times.
0: Pedro dijo, no, no, no, no, no.
1: Peter said, no, no, I
0: won't. Si tengo que morir, voy a morir.
1: If I have to die, I will die.
0: Pedro iba a pasar el momento más difícil de su vida.
1: Peter was going through the most difficult moment in his
0: y
1: life.
0: Se iba a dar cuenta que su fe no estaba en Dios ni en Jesús.
1: And he was realized that his faith was not in God or Jesus.
0: Su fe estaba confiado en sí mismo.
1: His faith was in himself.
0: En su habilidad.
1: In his ability.
0: En lo que sabía hacer.
1: In what he knew how to do.
0: Por eso cuando el gallo canta tres veces,
1: that's why when the rooster
0: él cries, niega a Jesús.
1: He denied Jesus.
0: Esa prueba hace ver
1: that test makes you see
0: que a veces las personas decimos confío en Dios.
1: Sometimes people say, I trust God.
0: Pero no es cierto, confiamos en lo que vemos.
1: But it's not true. We trust what
0: confiamos
1: we see.
0: En lo que sabemos.
1: We trust what we know.
0: Confiamos en lo que tenemos.
1: We trust what we have.
0: ¿Dónde estaba la fe de Pedro?
1: Where was Peter's faith?
0: ¿Y del resto de los discípulos?
1: And the rest of the disciples?
0: Claro que estaban, no en Dios.
1: Of course it wasn't in God.
0: Si hubiera estado en Dios,
1: if it had been in God,
0: le habría dicho como David.
1: He would have said like David.
0: Ten piedad de mí, ayúdame a serte fiel.
1: Have mercy of me, help me to be faithful.
0: Pero él dijo con mucha libertad.
1: But he said with a lot of freedom.
0: No te voy a negar.
1: I won't deny you.
0: Porque su confianza estaba en otra cosa.
1: Because his trust was somewhere.
0: Esto es lo que no tiene que hacer iglesia.
1: This is what you don't have to do, church.
0: Esto es lo que no tiene que hacer amigo o hermano.
1: This is what you don't have to do, friend or brother.
0: Estar confiado en lo que tiene.
1: Trust what you have.
0: O en lo que sabe.
1: Or what you know.
0: O en lo que es.
1: Or what you are.
0: O en la posición que tiene.
1: Or the position you have.
0: Tiene que aprender a depender de Dios.
1: You need to learn to depend on God.
0: Sin importar lo que tenga.
1: It doesn't matter what you
0: sin
1: have.
0: Sin importar la posición que tenga.
1: It doesn't matter the
0: sin importar cuánto le rodee,
1: it doesn't matter what's around you.
0: Seguimos siendo pequeños hijos que dependemos de Dios.
1: We are still small children who
0: criaturas
1: depend
0: que
1: on
0: dependemos
1: God.
0: De Él.
1: Creatures who depend on
0: todo
1: him.
0: El tiempo dependemos de Él.
1: All the time we depend on
0: esto
1: him.
0: Es muy importante.
1: This is very important.
0: Cuando el hombre deja de depender de Dios,
1: when man stops depending on God,
0: empieza a cambiar su fe.
1: He starts to change his faith.
0: La empieza a sacar de Dios.
1: He starts to take it out of God.
0: Y la va poniendo en cosas propias.
1: And put them in things.
0: O en objetos.
1: Objects.
0: O en cosas.
1: Or in things.
0: Por más que edificáramos una ciudad.
1: Even though we build a city.
0: Super, hiper, antisísmica.
1: Super, hyper, anti-earthquakes.
0: La escritura dice no va a permanecer nadie de pie.
1: The scripture says no one will remain standing.
0: Ah, ¿está mal hacer ese proyecto? No está mal.
1: Is it wrong to have that project? It's not.
0: Pero sería un error confiar en ello.
1: But it will be a mistake to trust in.
0: Tienes que poner tu fe en Dios.
1: You need to have your faith in God.
0: Así que tu fe debe estar claramente en Dios.
1: Your faith must be clearly in God.
0: Pedro se dio cuenta qué nivel de fe tenía.
1: Peter realized the level of faith he
0: y
1: had.
0: Y lloró amargamente.
1: And he cried bitterly.
0: Oh, yo tenía mi fe en mi auto.
1: Oh, I had my faith in my car.
0: En mi casa.
1: In my house.
0: En lo que yo sabía.
1: In what I knew.
0: En lo que yo tenía.
1: In what I had.
0: Él tenía razón.
1: He was right.
0: Él había orado por mí.
1: He had prayed for me.
0: Así que esa posición.
1: So that position.
0: Él lloró amargamente.
1: He cried bitterly.
0: Este es el momento.
1: This is the moment.
0: Donde usted y yo tenemos que autoexaminarnos.
1: Where you and I have to examine ourselves.
0: Y por más que esté en la posición que esté.
1: And no matter the position you have.
0: No confíe en eso.
1: Don't trust that.
0: Ni en lo que tiene.
1: Or what you have.
0: Ni en lo que es.
1: Or what you are.
0: Humíllese hoy día.
1: Humble today.
0: Y dígale a Dios.
1: And tell God.
0: Tú eres mi escudo.
1: You are my shield.
0: Tú eres mi roca, la roca de mi salvación.
1: You are my rock.
0: Tú eres el Cordero de Dios,
1: the Lamb of
0: que
1: God,
0: quita el pecado del mundo. Alzaré mis ojos. ¿De dónde viene mi socorro? Esa es la posición que tienes que tomar. Por eso es tan importante,
1: that's why it's so important,
0: que le digas solo tú eres Dios de salvación.
1: That you tell him only you are God of salvation.
0: ¿Cómo terminaría?
1: How can I conclude?
0: Va a haber sorpresa.
1: There are going to be surprises.
0: Va a haber sorpresa.
1: There are going to be a surprise.
0: ¿Alguna vez en el aula?
1: Sometimes in the classroom.
0: Todos estamos felices.
1: We are all happy.
0: Siempre esperamos los exámenes o las pruebas a mitad de año y a fin de año.
1: Always waiting for tests at the half of the year, the end of the year.
0: Y parece que alguno de esos días el profesor o la profesora se rayaba.
1: And it seems like some of those days the teachers got angry.
0: Se levantaba y dice, guarden los útiles.
1: They stood up and said, keep your
0: mañana vamos a tener prueba.
1: Objects, tomorrow we're going to have a test.
0: Pero si no es tiempo de prueba.
1: But it's not a time for the test.
0: No estamos a mitad de año.
1: We're not half the year.
0: No estamos a fin de año.
1: We're not at the end of the year.
0: Nos van a probar.
1: We're not going to pass.
0: No estudié.
1: I didn't study.
0: Pobre de mí.
1: Poor me.
0: Pero viniste a estudiar al colegio.
1: But you came to school to study.
0: Viniste a la iglesia.
1: You came to church.
0: Que no nos vaya a sorprender.
1: May we not be surprised.
0: Al día siguiente.
1: The next day.
0: Era de terror esa prueba.
1: It was terrific.
0: Sepa que Dios lo probará.
1: Know that God will test you.
0: Y cuando lo pruebe.
1: And when he does.
0: Espero que sea hallado.
1: I hope you are found.
0: Fiel a Dios.
1: Faithful to God.
0: La oración se ha intensificado por mi nación y esta provincia.
1: The prayer has been increased for this nation and for my
0: province.
1: Alguien
0: me dijo, pastor, vacaciones. Mire, lo que menos pienso en vacaciones.
1: Somebody
0: hay que intensificar la oración.
1: About holidays.
0: Hay que orar más.
1: We need to pray more.
0: Dios,
1: God,
0: ayúdanos.
1: Help.
0: De lado todas las cosas. Prioridad, Dios.
1: Put aside everything. Priority, God.
0: Así que amigo, que Dios te bendiga mucho.
1: Friend, may God bless you a lot.
0: La prueba no es para que Dios se entere.
1: The test is not for God
0: quién
1: to know
0: eres.
1: Who you are.
0: La prueba es para que vos te enteres.
1: The test is for you to know.
0: ¿Dónde estás parado?
1: Where you are standing.
0: Quiero que prestes bien atención a lo que estoy diciendo.
1: I want you to pay attention to what I'm
0: saying.
1: La
0: prueba no es para que Dios se entere quién es Aquino.
1: The test is not for God
0: to
1: know
0: what hecho Aquino
1: is. What is
0: no.
1: Aquino made of? No.
0: Él me hizo en el vientre de mi madre.
1: He made me in my mother's womb.
0: Él ya sabe quién soy yo.
1: He knows who I am.
0: Él ya sabe todo.
1: He knows everything.
0: Pero la prueba me sirve a mí.
1: But the test is for me.
0: Y cuando Él me prueba,
1: and when he tests me,
0: digo, he crecido en la fe.
1: I said, I've grown in my faith.
0: Digo, Dios, te amo.
1: I say, God, I love
0: pero
1: you.
0: Cuando Él me prueba, digo, creo que no te amo tanto.
1: But when he tests me, I say, I don't
0: oh,
1: love
0: Dios,
1: you
0: te
1: much.
0: Voy a ser fiel.
1: I'm going to be faithful, God.
0: Y a veces cuando me tienta este mundo,
1: and sometimes when this world
0: digo, Dios mío, ¿me podría dar un permitido?
1: I said, oh my God.
0: Y me doy cuenta que no soy tan fiel.
1: And I'm not that faithful.
0: Y en todas estas pruebas,
1: and in all these tests,
0: el único que me entero,
1: the only thing I get to know,
0: ¿quién soy yo?
1: Who I am.
0: La prueba no es para que Dios se entere.
1: The test is not for God to get to know.
0: La prueba es para que yo me entere.
1: The test is for me to know.
0: En quién he creído.
1: Who I have believed in.
0: ¿Quieres orar conmigo?
1: You want to pray with me?
0: Repite esta oración.
1: Repeat this prayer.
0: Señor Jesús.
1: Lord Jesus.
0: En esta noche.
1: At this moment.
0: Vengo a ti.
1: I come to you.
0: Para adorarte.
1: To praise you.
0: Para honrarte.
1: To honor you.
0: Yo reconozco.
1: I recognize.
0: Que tú eres el Cordero de Dios.
1: That you are the Lamb of God.
0: Que quita el pecado del mundo.
1: That takes away sin.
0: En esta noche.
1: At this moment.
0: Yo me arrepiento.
1: I repent.
0: De todo mi pecado.
1: From all my sins.
0: Te entrego mi vida.
1: I give you my life.
0: Acéptame.
1: Take me.
0: Como tu hijo.
1: As your child.
0: Si nazco de nuevo,
1: if I am born again,
0: seré una nueva criatura.
1: I will be a new creature.
0: Y salva.
1: And saved.
0: Amén.
1: Amen.
0: Y amén.
1: And amen.
0: Bienvenido a tu nueva vida en Dios.
1: Welcome to your new life in God.
0: Espero que la prueba,
1: I hope the test,
0: te haga ver dónde estás parado.
1: Makes you see where you are standing.
0: ¿Comenzamos con los cristianos?
1: We're going to start with the Christian people.
0: Así que amigo,
1: so friend,
0: bienvenido a su nueva familia.
1: Welcome to your new family.
0: Algunos entraremos en la última hora.
1: Some people will come at the last moment.
0: Me habían dicho en el último minuto.
1: I had been told in the last minute.
0: Mejor dicho, en el último instante.
1: Or in the last instant.
0: Ojalá que seas uno de ellos.
1: I hope you are one of them.
0: Y para vos, iglesia.
1: And for you, church.
0: La voz de Dios es fuérzalos a entrar.
1: The voice of God is forcing us
0: eso
1: to
0: significa
1: go.
0: Que tenemos que hacer todo lo posible
1: para
0: que la gente conozca a Dios
1: so people know God.
0: Por todos los medios
1: all the means we
0: para
1: have.
0: Que conozcan a Dios
1: so that they get to know God.
0: Le dijo a su siervo
1: he told his servant,
0: ¿fuiste a la calle?
1: Did you go out to the streets?
0: ¿Fuiste por las calles?
1: Did you went into the streets?
0: ¿Fuiste por los vallados?
1: Did you went in the places?
0: Sí, Señor, ya fui.
1: Yes, Lord, I did.
0: Y los forcé a entrar.
1: And I pushed them to go
0: y le dijo, sal otra vez.
1: And he said, go again.
0: Y fuérzalos a entrar.
1: And impose them to go.
0: Porque te aseguro
1: because I can assure you
0: que tendré mi cena, dice.
1: That I will have my dinner
0: habrá fiesta.
1: Ready. There will be feast.
0: Habrá fiesta.
1: There will be a feast.
0: Cuando volvamos,
1: when we return,
0: volvemos para despedirnos.
1: We will say goodbye.

0: Estamos de vuelta ya para despedirnos.
1: We are back now to say goodbye.
0: La fe,
1: faith,
0: es probada.
1: Is tested.
0: La obediencia también.
1: Obedience too.
0: La fidelidad también.
1: Faithfulness too.
0: La práctica de la palabra también.
1: Practice of the word too.
0: Así que vea las materias que tenemos.
1: So look at all the subjects we have.
0: Todas esas materias,
1: all of those subjects,
0: las tenemos que aprobar.
1: We have to pass the exam.
0: Así que Dios nos ayude.
1: So may God help us.
0: En su inmenso amor,
1: in his great love,
0: nos mandó un consolador.
1: He sent a comforter.
0: Se llama Espíritu Santo.
1: It's called Holy Spirit.
0: Él no dijo yo voy a orar por una casa.
1: He didn't say I'm going to pray for a house.
0: Por un auto.
1: Or for a car.
0: Él dijo yo rogaré al Padre.
1: He said I will beg the Father.
0: Para que envíe el Consolador.
1: So that he sends a comforter.
0: El Espíritu Santo de Dios.
1: The Holy Spirit of God.
0: La mejor persona.
1: The best person.
0: Así que ore para que lo ayude.
1: So pray for him to help you.
0: Y ore conmigo.
1: And pray with me.
0: Por las necesidades.
1: For the needs.
0: Precioso Padre.
1: Precious Father.
0: En primer lugar.
1: In the first place.
0: Te agradecemos por amarnos.
1: We thank you for loving us.
0: Gracias por el Cordero de Dios.
1: Thank you for the Lamb of God,
0: que quita el pecado del mundo.
1: That takes away and sin from the world.
0: A través de Él.
1: Through him,
0: tenemos acceso a tu presencia.
1: We have access to your presence,
0: para adorar y honrarte, Señor.
1: To praise you and honor you.
0: Te rogamos en primer lugar.
1: We beg you in the first place,
0: que tengas compasión.
1: That you have mercy,
0: de cada una de las personas que llamaron.
1: Of each of the people who called,
0: con diferentes necesidades.
1: With different needs,
0: problemas de la vista.
1: Problems in their eyes,
0: problemas de hígado.
1: Problems in the liver,
0: problemas de las rodillas.
1: Knees,
0: problemas de piel.
1: Problems in their skin,
0: la cervical.
1: Problems in their spine,
0: mareos.
1: Dizziness,
0: dolor de cabeza.
1: Headaches,
0: artrosis,
1: artrosis,
0: tiroides,
1: thyroids,
0: secuelas de la CV,
1: sequels from stroke,
0: autismo,
1: autism,
0: alergias,
1: allergies,
0: varices,
1: varicose veins,
0: ciático,
1: sciatic,
0: ansiedad,
1: anxiety,
0: problemas en la vista,
1: problems in the sight,
0: el corazón,
1: heart,
0: arterias tapadas,
1: clogged arteries.
0: Ahora mismo,
1: right now,
0: en tu nombre,
1: in your name,
0: declaramos sanos,
1: we declare them healed,
0: a esas personas,
1: those people,
0: por tus llagas,
1: by your wounds,
0: y en tu nombre,
1: and in your name,
0: sin importar la distancia,
1: doesn't matter the distance,
0: donde quiera que se encuentren,
1: wherever they are,
0: en este momento,
1: at this moment,
0: los declaro,
1: I declare them
0: sanos,
1: healed.
0: Ahora te ruego.
1: Now I beg you,
0: por todas personas deprimidas,
1: for people who are depressed,
0: los que están en alcohol,
1: those who are in alcohol,
0: los que están en droga,
1: those who are in drugs,
0: los que están en el curanderismo,
1: those who are in witchcraft,
0: los que están en la masonería,
1: those who are in masonry,
0: los que están en las adicciones,
1: those who are in addictions,
0: en el nombre de Jesús,
1: in the name of Jesus,
0: rompe las cadenas,
1: break the chains,
0: rompe toda clase de atadura,
1: break all kinds of
0: knots, abre la celda,
1: open the cells,
0: quiebra el yugo,
1: break the yoke,
0: y en esta noche,
1: and this evening,
0: te declaramos libre.
1: We declare you free.
0: No sentirás más el deseo,
1: you won't feel the desire,
0: de ir a la droga y al alcohol,
1: of going to drugs and alcohol,
0: ni a la práctica del curandismo, la masonería.
1: Of practicing witchcraft,
0: en el nombre de Jesús,
1: in the name of Jesus,
0: ahora,
1: right now,
0: quedas libre.
1: You are free.
0: Y si el Hijo de Dios te liberta,
1: and if the Son of God sets you free,
0: verdaderamente serás libre.
1: You will be truly free.
0: En este momento.
1: At this moment,
0: recibe la bendición.
1: Receive the blessing.
0: Ahora te ruego, Padre.
1: Now I beg you, Father.
0: Por la iglesia, Jesús te ama.
1: For Jesus loves you, Church.
0: Oh, te rogamos por la provincia de Mendoza.
1: Oh, we beg you for the province of Mendoza.
0: Por las iglesias de Mendoza.
1: For the churches in Mendoza.
0: Las iglesias de Argentina, Señor.
1: Churches in Argentina, Lord.
0: Las iglesias en el mundo, Señor.
1: Churches in the world, Lord.
0: Pero por sobre todo,
1: but above all,
0: tu amada nación de Israel.
1: Your beloved nation of Israel.
0: Esta es la hora, Señor.
1: This is the time, Lord.
0: Donde imploramos tu misericordia.
1: Where we beg you for mercy.
0: Dios de amor y de misericordia.
1: God of love and mercy.
0: La ciencia y la tecnología,
1: science and technology,
0: dan un pronóstico para nuestra nación.
1: Have a forecast for our nation.
0: Pero nosotros dependemos de ti, Señor.
1: But we depend on you, Lord.
0: Y nuestra provincia depende de ti, Señor.
1: Our province depends on
0: así
1: you,
0: que
1: Lord.
0: Alzamos nuestros ojos en esta noche.
1: So we lift our eyes
0: ¿de
1: tonight?
0: Dónde vendrá nuestro socorro, Señor?
1: Where does our help
0: vendrá
1: come
0: de
1: from?
0: Ti, Señor.
1: It will come from you,
0: tú
1: Lord.
0: Eres el Dios de mi salvación.
1: You are the God of my salvation.
0: Eres la roca de mi salvación.
1: You are the rock of my salvation.
0: Eres el Dios inmovible.
1: You are the God who doesn't move.
0: El que tiene compasión.
1: Who have compassion.
0: Así que te rogamos, Señor amado.
1: We beg you, Lord.
0: Por nuestra provincia, Señor.
1: For our province, Lord.
0: Por la iglesia Jesús te ama en particular.
1: For Jesus loves you, church.
0: Ayúdanos
1: especially.
0: A velar.
1: Help us watch.
0: Ayúdanos a oír tu voz.
1: Help us listen to your
0: Porque
1: voice.
0: Todo lo que pasa alrededor.
1: Because everything that happens around
0: es voz audible para nosotros, Señor.
1: The voice we can hear, Lord.
0: Lo que está ocurriendo, Padre eterno.
1: What's going on, eternal Father?
0: Es la voz hacia nuestras vidas.
1: Is the voice to our lives.
0: Porque nos amas tanto, Señor.
1: Because you love us so much, Lord.
0: Que mandas advertencias, Señor.
1: You send warnings,
0: y que
1: Lord.
0: Permites circunstancias.
1: And you allow circumstances.
0: Para que nos volvamos a ti.
1: So that we return to you.
0: Para que nos arrepintamos.
1: So that we repent.
0: Para que enderecemos nuestras vidas, Señor.
1: So that we straighten up our lives.
0: En el nombre glorioso de Jesús.
1: In the glorious name of Jesus.
0: Oye nuestro clamor.
1: Listen to our claim.
0: Ayúdanos.
1: Help us.
0: En tu precioso nombre.
1: In your precious name.
0: Todo te lo pedimos.
1: We all beg you.
0: En el precioso nombre de Yeshua.
1: In the precious name of Yeshua.
0: Nuestro Señor y Salvador.
1: Our Lord and Savior.
0: Amén y amén.
1: Amen and amen.
0: Decime amén si lo ha recibido. Dígame amén.
1: Tell me amen if you have received it.
0: Dar salva, cambia vida, dar es mayor que recibir.
1: Giving saves and changes lives, giving is bigger than receiving.
0: Siempre es un placer.
1: It's always a pleasure.
0: Intensifique su clamor.
1: Increase your claim.
0: Intensifique su objetivo.
1: Increase your goal.
0: Dios está hablándonos.
1: God is talking to us.
0: Como en Jerusalén.
1: As he did in Jerusalem.
0: Ojalá que lo podamos oír.
1: I hope we can listen to him.
0: Y darle toda la atención que se merece.
1: And give him all the attention he deserves.
0: Dios te bendiga mucho.
1: God bless you a lot.
0: Queremos saludar a los amigos y hermanos.
1: We want to say hello to friends and brothers.
0: Que nos acompañan en cada servicio.
1: That join us in each service.
0: A los hermanos en España.
1: Brothers in Spain.
0: Italia.
1: Italy.
0: Costa Rica.
1: Costa Rica.
0: Colombia.
1: Colombia.
0: Oramos por vos, hermano.
1: We pray for you, brother.
0: Brasil.
1: Brazil.
0: Bolivia.
1: Bolivia.
0: Chile.
1: Chile.
0: Salta.
1: Salta.
0: Formosa.
1: Formosa.
0: Buenos Aires.
1: Buenos Aires.
0: Puerto Madryn.
1: Puerto Madryn.
0: San Rafael.
1: San Rafael.
0: Puente del Inca.
1: Puente del Inca.
0: Para todos ustedes.
1: For all of you.
0: Este abrazo eterno.
1: This eternal
0: es para usted.
1: Hug. Is for you.
0: Que Dios le bendiga mucho.
1: May God bless you a lot.
0: Y les guarde en gran manera.
1: And keep you in a huge
0: También
1: way.
0: Ustedes.
1: Also you.
0: En tu país.
1: In your country.
0: Intensifica la oración.
1: Increase the prayer.
0: Es hora de levantar los ojos al cielo.
1: It's time to lift our eyes.
0: Por más que hayamos sido prudentes.
1: No matter if we are prudent.
0: Dice, no podemos, no nos puede salvar nuestra prudencia.
1: Our prudence can't save us.
0: Hay uno solo que salva.
1: There's only one that saves.
0: Ese es Dios.
1: Is God.
0: Por más que hayamos sido personas,
1: no matter how you are,
0: que hemos tomado precauciones,
1: if you have taken precautions,
0: solo Dios,
1: only God,
0: nos puede salvar.
1: Can save us.
0: Ha sido un placer para mí.
1: It's been a pleasure for me.
0: Los espero mañana a las 10 de la mañana.
1: See you tomorrow at 10 a.m.
0: para celebrar otro servicio.
1: To celebrate another service.
0: Y adorar otra vez a Dios.
1: And praise God again.
0: Y otra vez orar juntos.
1: And again praying together.
0: Y otra vez alzar nuestra mirada.
1: And again lift our eyes.
0: ¿De dónde vendrá nuestro socorro?
1: Where does our help come?
0: Ha sido un placer para mí.
1: It's been a pleasure for me.
0: Shalom.
1: Shalom.
0: Hasta entonces.
1: See you then.

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0: Tenés ropa nueva, celular nuevo,
1: pero la cuenta en rojo.
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levantamos adoración a tu nombre, Señor. Toda tu iglesia te adora.